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2: Hola, hola, bienvenidos una vez más a este espacio de Ya Oíste. Yo soy Génesis Sainz. Más que feliz, emocionada de tratar un tema, pues del que se habla muy poco, la sarcopenia. A veces te sientes con menos fuerza, te cuesta más trabajo cargar cosas, subir escaleras, levantarte de una silla. Pues todos esos puntos hoy los vamos a aclarar. Y para eso tenemos una invitada muy especial. Nos acompaña la doctora Claudia Santillán Arriaga, que es especialista en medicina interna. Doctora, bienvenida, muchas gracias.
5: Muchas gracias, buenos días, gracias por la invitación. Y bueno, vamos a hablar de lo que la sarcopenia, como lo mencionaban ahorita, conocido desde ya muchos años, últimamente en boga en México. ¿Por qué? Porque vamos todos para ese diagnóstico o ese síndrome que actualmente se conoce. A la sarcopenia se le menciona como sarcopenia del latín y griego, que es sars, carne, penia, disminución, que es disminución del músculo, o también se le conoce como miopenia. Músculo mío, okay. Penia, disminución. Y esto va unado a otros términos que se llaman dinamopenia, que es disminución en la fuerza, y por consiguiente también la cratopenia, que es la disminución en el músculo, disminución en la fuerza, y por consiguiente disminución en la actividad funcional diaria. Anteriormente se conocía que era un síndrome geriátrico, porque todos los cambios que vamos teniendo a partir de los 65 años van generando parte de estos síndromes geriátricos. Pero conforme han avanzado los años y los tiempos, se han hecho varios estudios condicionando que no solamente el paciente geriátrico, sino también el paciente que tiene enfermedades metabólicas, como pueden ser la diabetes, la obesidad, la insuficiencia cardíaca y recientemente más estudios sobre la enfermedad renal crónica.
2: ¿Cómo lo podemos como centrar de que no solamente es algo para la gente mayor, sino que es como un desgaste prematuro, se podría decir?
5: Sí, un desgaste prematuro. Ya fisiológicamente a partir de los 50 años empezamos a tener cambios en las células de todo el cuerpo, pero ahora en México desafortunadamente somos el primer país de obesidad infantil. Al ser el primer país de obesidad infantil vamos generando mayor peso en nuestra estructura muscular y en futuro podemos llegar a desarrollar lo que es la obesidad, lo que es la diabetes mellitus y por consiguiente las enfermedades cardiometabólicas como la insuficiencia cardíaca. Entonces, todas esas enfermedades al tener un desgaste progresivo y crónico van a dar una disminución en la masa muscular corporal. Se comenta que después de los 50 años vamos perdiendo por cada año un 2% de masa muscular.
2: Wow.
5: Y después de los 65 años esto puede incrementarse hasta 13% a 24% anual, pero si tenemos otras enfermedades o no hacemos actividades preventivas, podemos llegar a un grado mucho mayor que puede llevarnos inclusive a la muerte.
2: ¿Cómo vamos a diferenciar que a lo mejor estamos en una buena etapa para tomar acción y decir, bueno, voy a hacer ejercicio o esto? O en dado caso, ¿cómo sé que yo tengo, ya estoy empezando con la sarcopenia o esta parte prematura?
5: En un paciente mayor de 65 años ya podemos pensar en la sarcopenia. ¿Por qué? Porque tenemos alteraciones en todos estos factores sensoriales, marcha, se van modificando. Si estamos mucho tiempo en una sola posición, vamos a hacer contracturas musculares. Entonces, cuando yo me quiero estirar para ese ejercicio, me duele. Y si me duele, ya no lo hago o ya no lo realizo. Y un adulto mayor, que son afortunadamente no es una gran mayoría, porque ya actualmente vemos en los parques, en los gimnasios, en algunos bosques, mucha gente mayor haciendo actividad física. Entonces, ese poco que nosotros le invertamos en el ejercicio, que se considera que son 30 minutos al día, o 150 minutos semanales distribuidos en lo que nosotros podamos administrarlo de acuerdo a nuestros tiempos, nos va a ayudar mucho. Pero no solamente se considera que sea la caminata, la yoga, natación, que son ejercicios aeróbicos, sino también ya incrementarle un poquito en peso, ya sea con un poco de mancuernas, con polainas, o inclusive podemos en casa, si no puedo comprarme mi mancuerna o polaina, puedo llenar unos botecitos de agua o un recipiente con arroz, con frijol, con lenteja, con alpiste y cargarlos.
2: Claro.
5: Y en las piernas podemos hacerlo con la tela que tenemos en casa, que ya no nos sobra, llenarlo igual, se considera que sea de arena, pero no vamos a tener arena tan fácilmente, llenarlo igual con la semilla más chiquita que tengamos y ponerle un resortito o ponerle un velcro o unos broches para que lo podamos agregar tanto a los brazos como a las piernas. Y unos minutos, de 5 a 10 minutos que lo hagamos en casa, en lo que vemos las noticias, la televisión, nuestro programa favorito, o inclusive ya hay programas de ejercicio, sobre todo para adulto mayor, hay que hacerlos. Y con ese pesito que le pongamos nos va a ayudar a disminuir ese riesgo de la sarcopenia a corta edad. Cualquier paciente que tenga enfermedades crónicas, vamos a mencionar diabetes, obesidad, enfermedad cardíaca, paciente geriátrico, que curse con una recaída, como son una enfermedad o que requiere estar en el hospital por algún proceso infeccioso o descompensación, o inclusive que pueden llegar a requerir aditamentos como ventilación mecánica, están postrados en cama. Entonces su músculo no lo moviliza.
2: Claro.
5: Entonces muchas veces podemos ver al paciente hospitalizado y el familiar va y nos apoya a darle de comer en la boca, lo tiene apapachando en la cama, y no, al contrario, llegando hay que moverlo, sentarlo, que él coma para que no pierda esa funcionalidad. Y aquí tenemos que pedir apoyo, si lo hubiera, con una fisioterapia para que nos esté apoyando qué ejercicios puede mantener durante esa hospitalización para que se desgaste menos y pierda menos músculo. Otro es nutrición. Desde que llega el paciente al hospital, hacemos como un plan alimenticio para no perder tanto músculo y garantizar que el paciente esté ingiriendo su alimento. E inmediatamente que se egresa, mandarlo a rehabilitación física, a nutrición, psicología si está en condiciones y psiquiatría.
0: La proteína que venden o que pues consumen, que es como un suplemento, ¿eso ayuda o estamos hablando de mejor natural?
5: De todo natural. Mucha de la gente que va al gym le sugieren suplementos proteínicos, pero muchas veces pueden dañar o el hígado o el riñón. Claro. Y hablamos que la enfermedad del riñón es una de las que más sufren de sarcopenia. Wow. Entonces, nuestro músculo ya está establecido. Lo importante es trabajarlo y mantenerlo y movernos. Ya sea que yo tenga una enfermedad renal o cualquier enfermedad, mientras yo me mantenga activo dentro de las posibilidades, yo mantengo mi músculo. Pero si el paciente va a perder peso por la misma enfermedad, y yo le doy un aditamento o un suplemento, todo es de preferencia natural, porque eso nos va a ayudar desde la digestión, desde la salivación, de la masticación, la deglución, la absorción de nutrientes, que es mucho mejor a darle un suplemento preparado. ¿Por qué? Porque la absorción va a ser diferente. Sí, y eso se llama un suplemento. Exacto. Que no equivale a la alimentación. Y muchas veces los familiares o los pacientes dicen, denme una nutrición, porque no me da hambre. Es por eso un suplemento nos ayuda, pero no sustituye a la alimentación.
0: Yéndonos a la prevención, para que no lleguemos, o sea, en estos casos yo que tengo 27 años, ¿no? Y yo no quiero que cuando llegue a la edad de los 60 tenga sarcopenia. ¿Qué puedo hacer desde yo ahorita para decir, voy a prevenir?
5: Si una persona es sana, no tiene ninguna enfermedad, ninguna comorbilidad, puede tener una alimentación, pero siempre sería ideal llevarlo a cabo con un nutriólogo.
0: Okay.
5: Y conjunto con un dietista, ya que el nutriólogo nos detectó que estamos sanos, entonces el dietista nos puede dar inclusive ciertas recomendaciones de cómo balancear lo que es el plato saludable, donde un porcentaje son verduras, carnes, cereales, proteínas y sobre todo los líquidos.
2: Claro.
5: Sobre todo hidratarnos en forma correcta, porque nuestro cuerpo se basa en toda esta homeostasis o que sea todo parejo para que pueda absorberse todos los nutrientes, y sobre todo no saltarnos alimentos.
2: Importante.
5: Eso es algo muy importante, porque si no llevamos el desayuno, comida y la cena, entonces nuestro cuerpo va a tomar energía de donde no tiene y entonces va a empezar a alterar todo el metabolismo. Trata de hacer un sueño reparador.
0: Nuestro cuerpo habla y hay que escucharlo, hay que saber escucharlo y tomar el tiempo para darle, porque nada más tenemos una sola vida, hay que cuidarla. Nos vemos en el siguiente episodio de Ya Viste. Yo soy Génesis Sainz Silva. Hasta luego.

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0: mi raza, en esta mañana, en este ya jueves, casi fin de semana, ya volviendo a la realidad, después de tantos cuetones, de tanta música, de tantos antojitos mexicanos, ya regresando a la realidad, mi raza, a chambear se ha dicho. ¿Qué dicen? Oye, de volada se fue la semana. Oye, ya es, ¿a poco ya es jueves? Dicen. Sí, ya es jueves. Jueves 17 de septiembre.
1: ¿Qué?
0: Y ya nos están preguntando desde ayer, ya por la tarde, noche, y ahorita en la mañana escuchaba a la gente que de repente iba aquí pasando afuera de Núcleo Radio aquí en Cuauhtémoc.
2: ¿Vas a ir?
0: Que decían, oye, ¿cuándo será el próximo asueto? Y yo dije, denle calmado, tranquilos.
2: Yo no fui.
0: Hoy el día de Halloween creo que es asueto, decían. No, calmados. Es el más próximo, pero no es asueto. Hasta noviembre. Así que aguanten. Un mes y medio más. Y tienen otro asueto. Así que a toda la raza que ya anda bien activa, les deseamos que tengan un excelente día. Que le echen todos los kilos. Y por supuesto que nos acompañen de aquí hasta las 7. Charlie Acevedo contigo. El buen Richie en el control de audio, tenemos 25 grados. El WhatsApp ya está más activo que nunca para que la raza se reporte al 816-116-91. Así que vamos a escuchar a ver qué dice la raza en este día. Vamos a escuchar, échale.
3: ¿Qué onda, compadito Charlie? Buenos días.
2: ¿Qué onda, Lala?
3: Ando agüitado y feliz a la vez. Agüitado porque ya se acabó el asueto y otra vez a trabajar. Y feliz porque ya mañana viernes.
0: ¡Qué húbole! Ya mañana viernes, fin de semana.
4: Ese Charlie, saludos a Ciénega y Suazo, aquí andamos ya en uno. Estamos grabando. Saludos Richie. Charlie, compláceme por favor. Con una de Alicia Villarreal.
5: Mañana.
4: Por favor, y te aprovechas para arrancar con todo con la güerita. ¡Saludos!
0: ¡Qué húbole!
6: Buenos días, Charlie. Soy la Yugi, saludándote, bien padre, terminando ya la fiesta. Saludos a Chiquito Chaires y al Capi Fer Díaz, que estuvieron sensacional ahí el convivio. Estaba Guardián, estaba Rorro también. Ya se unió al club Rorro. Saludos, Charlie. Saludos a Richie también.
0: Estaba a nada y ya se unió.
7: Buenos días. Saludos al compadre Alfredo, al compadre Luis, de las Naranjitas de Guadalupe No Mueve. De parte de Villasana. ¡Ánimo!
0: ¡Ánimo, Villasana! Entonces anda desvelado, Chiquito Chaires. Anda desvelado, entonces, ahorita. Bendiga, bendiciones. Un saludo al operador de la Ruta Naranja y la Azul de Guadalupe Nos Mueve, que vamos iniciando turno. Buenos días, Richie. Saludos para todos los que... Dice, para todos, que Dios nos bendiga y que nos vaya bien. Aquí estamos empezando ruta desde Cadereyta hasta Planta Whirlpool. Soy Rafael. Arriba el superlíder Toluca, dice Richie. ¿Cómo ves, Rich?
8: Cállate, Charlie, buenos días. Ponme una del conjunto Primavera. Cualquiera que te guste. Buenos días, soy el Simi. Empezando a elaborar en la plataforma. Buenos días.
0: El Simi, aja, Miki. Lo mismo, pero más barato. ¿O cómo está ese show? Dice, buen día, Charlie. Puedes mandar un saludo para Juan y Picón Dani de la Ruta 226, Bosques y Palmiras, de su compañero Leiva. Buenos días, Charlie. Por favor, ahí se pudieran mandar un saludito para los de Grote, muy en especial a los de Conectores que andan en friega ahí para el Poncho, que no se ha sentado en todo el turno. ¿A poco se anda bien cañón el Ponchillo? ¿Si anda bien cañón o no? Saludos a la raza de Grote, que ahorita algunos ya van de salida. y otros, pues ya a comenzar el turno en este día. Así que vamos a comenzar con esto del límite. Y algunos que siguen la fiesta, mi Rich. Algunos que siguen la fiesta, como la Yuyis, que ya unió a casi todos los de la ranchera. Y

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Estamos de regreso a través del 90.1, la ranchera de Monterrey, 6:24. Seguimos con 25 grados, 25 graditos. Y como les decía, el día que fue martes, pues según para mañana y para el día de hoy, hay pronóstico de lluvia. Vamos a ver. Vamos a ver si se cumple ese pronóstico, porque supuestamente hay un 40%. Hoy llegaremos hasta los 35%.

0: Mañana hay otro 40% y llegaremos hasta los 32 graditos. Y el fin de semana hay un 30% y llegaremos hasta los 33 grados. Al menos se va a sentir un poquito menos de calor. Un poquito nada más. No se emocionen, ¿eh? No se emocionen.
1: La ropa.
0: Dice, buen día, mi Charlie. Un saludo para ustedes. Me pueden mandar felicitaciones a mi hijo, que cumple sus 15 añitos, Ángel Andrés Hernández. Muchas gracias. Una canción cumbia zambuesana con la tropa colombiana.
1: Apóyame, manito.
0: Un saludo para los de Pasa Juárez, Nuevo León, los basureros. Ya andamos sobre la idea. ¡Qué húbole! ¡Qué húbole! Saludos para las chicas de Grote, del área de ensamble en especial, las de Stellantis. ¡Órale, saludos! Y dice, buen día para Richie, ¿me puede poner la canción de Grupo Firme? Le hice caso al corazón.
2: Yo no fui.
0: Ya ves, ¿para qué le andas haciendo caso, hombre? Charlie, buenos días, mira, aquí viene Ale Juárez, dice que con mucho sueño, pero bien contenta porque viene con el changuito del 4302 de Teófilo Salinas. Oye, ¿a poco ya apareció Ale Juárez? Anda extraviada desde el fin de semana. Anda extraviada, quién sabe por qué será.
3: Buenos días, Richie. Buenos días, Charlie. Ya estamos en acción aquí en la Baracoa, acá en la Podaca. Una canción de los Tiranos del Norte, de Hasta la Miel Amarga, por favor.
0: Qué húbole, saludos. Oye, vamos a ponerle las mañanitas, mi Richie. Aprovechando, ayer sí, se levantó ya tarde el sobrinillo, pero aprovechando ahorita que ya están de regreso a la escuela, pues vamos a ponerle las mañanitas a Ángel Andrés Hernández, que está cumpliendo sus 15 primaveras. Sí, señor, muchas felicidades.

0: Y sí, se me hace que sí quiere pastel, porque el día 15 se quedó con ganas del postre. Se quedó con ganas del postre. Oye, de este lado nos mandan un podcast, mi Rich. Nos mandan un podcast. A ver, vamos a ponerle
1: 5.0. Buenos días, Richie. Muy buenos días, Carlos. Esperando que todo bien ahí con los botoncitos y las palanquitas. Que le hayas aventado el cintito para que trabaje chido ahí la consola, Richie. Carlos, a mí me cayó la carrera. A mí me cayó la carrera. Ahí hizo la aplicación la muchacha esa que habló, la del colegio civil. Y pues primero fui a dejar al guardián. Hasta allá se García, yo de ahí, pues como vive ahí mismo en la Podaca, Rodrigo Lara, el Rolo, el jefe chiquito, pues lo fui a dejar. Y pues déjame decirte algo, que allá también estaba el Morocco.
2: Iván, córtale.
1: El Morocco decía, yo paro, nos vamos, hay que salvarse el chilo.
2: Iván, pues, córtale.
1: No, ya vámonos, y ya se vinieron todos. Pero sí, así fue el rollo. Es la cosa, Carlos. Y pues acá andamos, mira, ya siguiendo labores acá por la parte de las puentes San Nicolás. Todo bien por este lado, Carlos. Échale ganota, Richie. Saludos.
2: Bienvenido.
1: Y pues, con la frase de siempre: mañana, ¿no? Mañana.
3: No, mañana.
0: Sabe mucho, Chilo. Oye, y el chiquito Chaires, ¿hasta dónde lo fuiste a dejar? Que ya se reportó, chiquito Chaires. Dice la Yuyis que anda bien desvelado. ¿Qué hubo, le?
4: Buen día, mi Charlie, no vamos a saludarte en tu programa, abro los ojos con Charlie, buenos días, ¿estás en vivo o no?
0: Si estamos en vivo, ¿no, Richie?
5: Así es. Estamos en vivo para toda la República Mexicana y los Estados Unidos.
0: Ah, bueno, sí, ya ves, sí estamos en vivo. Ya nos dijeron que sí. Buenos días, Charlie, bendiciones desde Allende, Dionisio Santiago. Ahora

0: estamos de regreso, si estamos en vivo o no.
1: Si estamos en vivo. Estamos en vivo para todo.
0: ¿Para dónde? ¿Para dónde?
1: Así es, estamos en vivo para toda la República Mexicana y los Estados Unidos.
0: Ah, bueno, ya está, entonces sí, y estamos en vivo. Gracias por acompañarnos en este jueves a toda la raza que ahorita va ya rumbo a su trabajo, a todos los que están ahorita también llegando a casita, a descansar, se ha dicho, provechito los que están desayunando, a todos los taxistas, a todos los choferes, a los de las aplicaciones, a todos los traileros, y no precisamente los traileros del norte, les mandamos un saludo. Híjole, los traileros del norte famosos.
2: Hola, un saludo a la raza de Telaza y todo 26 a los mecánicos y a la gente de Palmira, a Leiva, a Picón, a Timo, a Aliazán, y a la ruta 13 a la Arena, y especialmente a Dávila, y ya volvió a la Santa, que era ruta 26, y ya Temible, ya me supercamello, que se fue para la ruta 19.
0: Anda con todo de este lado la raza, anda con todo la Chisquis Hernández. Anda con todo. Oye, pues ayer no crees que perdió el Cruz Azul contra el Inter de Miami.
3: Te están burlando.
0: La Copa del Campeones Cup. Hijo, hijo, híjole. Pues ayer perdieron y el sábado vienen aquí a Monterrey, vienen a Guadalupe contra los Rayados el sábado.
4: Muy pegriloso, muy pegriloso.
0: A ver si no vienen enojados, ¿eh? Le ganaron al América el fin de semana, casi, casi lo goleaban. Y luego ayer perdieron contra el Inter de Miami de Messi. Y el sábado vienen a Guadalupe, Nuevo León. De hecho, mañana comienza el viernes botanero, con el viernes, con el Puebla Atlante. Va por el canal 7. Los Bravos contra los Tigres. Bravos de Juárez. A las 9 también va por el canal 7. Y el sábado Atlas Pumas a las 5 por el 5. San Luis Necaxa el sábado a las 5 también por ESPN. Y Rayados Cruz Azul el sábado a las 7:10 por el 5. Chivas América, el clásico nacional, a las 9:15 por el canal 5. Y luego Pachuca, Cholos de Tijuana el domingo a las 6 por Fox One. Toluca Santos el domingo a las 6 por VIX. Y Querétaro León el domingo a las 8:05 por Fox One. Ahí está la jornada, mi raza, para este fin de semana. Para que vayan haciendo ahí sus planes. Viernes botanero, sábado de fiesta, domingo de resurrección.
1: Ay, papá, ya les...
0: Y la chica. Saludos para todos, a la cadereita, y un saludo especial para mi niña, Lucía. Dice Reina Méndez que está cumpliendo años el día de hoy de parte de su papá, el Ricky de Saca Dereita, cumple 3 añitos y el sábado festejar primero Dios. Saludos y bendiciones, todos están invitados. Ay, ya ves, mi Richie, tú que querías pastel también.
4: Muy pegriloso.
0: Tú que querías pastel, pues ahí mero. ¿Dónde será? A ver, que nos mande la ubicación. Charlie, buenos días, excelente jueves. Saludos a todos mis compañeros de transportes Hermel. Y dice, buenos días. Apodos, mis excompañeros, que anda escribiendo en francés ya de este lado, el camarada. Dice, de la 226, especial a Doña Juan y mi socio Leiva, los mejores operadores de parte de su amigo de siempre, el Super Camello. Que dice el Richie que se pongan a jalar. Saludos para el Meño, el socio, el Kike, el Quintero y Pepe Ceja, el perro de la ruta 223. Oye, pura figura, mi Richie, puro artista. Buenos días, saludos desde Cadereyta. Ándale, haz de cuenta.
5: ¿Qué onda, Charlie? Aquí presente el cejón, como siempre, compadre. Ya está bien activada la mera chispa del boiler. Ya vamos al máximo para ganar el mínimo, Charlie. Saludos a mi compadre, no sé si ya lo hayan saludado. Chiquito Chávez, Chiquito Chávez.
0: Sí, de hecho andabas ahí. ¿Para qué te haces, cejón? Si andabas ahí con toda la raza y la yuyis.
2: Qué argüendero.
0: Si eres ahí la vela del pastel, dices tú, ibas ahí a mero adelante con toda la tribu.
6: Dicen que lo que se ve no se pregunta.
0: Ya ves, qué hubole, que andabas bien desatado y ahorita anda desvelado. Anda desvelado también el cejón porque andaba con la yuyis y toda la raza. Chiquito Chaires también dice la yuyis que anda desvelado, imagínate nada más. ¿Cómo se pondrían, mi Rich? Ahorita se reportó, ni modo que sea mentira, se reportó ahorita como a las 6:20 más o menos. ¡Vámonos con este de Luis Ángeles Flaco! Y córtale, mi chavo, córtale. Se llama la contraseña.

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0: 3 minutos, dice buenos días, oye, saludos para toda la racita de Sada en Cadereyta y para los compañeros que ya salimos a diferentes rutas, saludos al mudo que no dice nada y lo que dice no se le entiende, dice, ¿qué procede, Richie?
1: Andaba lleno de chiquillos boquetones y traviesas, Charlie, estuvo hasta el chongo.
0: Yo le andaba desatada la raza, andaba desatada.
2: Hola, Charlie, buenos días, Richie. Saludos para ti también. Aquí vamos por la escuelita. Por su chancla voluntad. Nada, no es cierto. ¿Qué más quería levantar? Ronaldo y Monse. Aquí va, escuelita. 1, 2, 3. Hombre, todavía traen cara de cereal inflado. Escuchando la ranchera Monterrey 90.1 todo el día. Saludos.
0: Ey, una de bronco, algo, nada, no. Fíjate hoy que ahorita sí te la íbamos a poner, la rolita. Ahorita iba a salir y ya ves. Pero ayer, ¿cómo andaban los chiquillos? Y el martes, y ahorita no quieren saber nada. Se parecen a mucha raza que conozco. Buenos días, dice. Buen día, perverso de Gas Sultana. Un saludo para el chofer del económico 599 de la ruta 223 Irándar. ¡Órale! ¡Feliz jueves! Espero que esté lleno de bendiciones para ti. Mis mejores deseos para ti en este hermoso día. ¡Órale! ¡Gracias igualmente! Buenos días, Charlie. Manda saludos a mi hija Gabriela, que lleva 2 días yendo al gimnasio y ya tronó. Nombre, Chapulín. Abrazo grande, dice de este lado. Alain desde España. ¡Saludos!
3: Buenos días, Charlie, buenos días. Ahí, padrito, ahí te encargo. Pato a la olla, compadre. Pato a la olla.
0: Pato a la olla, vamos a buscarla rapidito antes de irnos. Saludos para toda la raza de Coinsa, dice Planta 3. Órale, muy bien. Vámonos con esta rolita y con esto nos vamos. Muchas gracias.

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3: Muy buenos días, estos son los titulares de Enfoque Monterrey en esta mañana de jueves 17 de septiembre del 2026. Son las 7:02, la temperatura 25 grados, esta es la información. En el momento en el que bajaba su hija de un vehículo estacionado, una mujer murió atropellada frente a un domicilio por otra mujer que al parecer dormitó al volante, esto al norte de Monterrey. Un joven perdió la vida luego de hundirse en las aguas del río Ramos en un paraje ubicado en la comunidad de Paso Hondo, en el municipio de Allende. Un hombre resultó lesionado al ser atacado a balazos durante una riña campal registrada en calles de la colonia La Estanzuela, en la zona sur de la ciudad. En un operativo sorpresa, personal de la División de Investigación e Inteligencia de Fuerza Civil lograron la detención de un líder de una célula delictiva que manejaba la plaza del sector norte de Monterrey, quien era acompañado por una generadora de contenido. En la información local, con la participación de más de 15 contingentes que sumaron alrededor de 2.000 personas, el gobernador Samuel García encabezó el tradicional desfile cívico-militar por el 216 aniversario de la independencia de México. Y el gobernador hizo un llamado al Congreso y a los municipios a apostar por la unidad para enfrentar los retos de Nuevo León. Protección Civil convocó a ser parte del segundo simulacro nacional 2026. Temas nacionales: al encabezar el desfile cívico-militar por el 216 aniversario del inicio de la independencia de México, la presidenta Claudia Sheinbaum advirtió que México nunca se vende ni será colonia ni protectorado de ningún país. El titular de defensa, el general Ricardo Trevilla, dijo que la verdadera fortaleza de México reside en su gente y en sus fuerzas armadas, en el valor, la entrega y el espíritu de la unidad que distingue a los mexicanos. El secretario de Economía, Marcelo Ebrard, comentó que depende de muchas cosas la posibilidad de concretar un acuerdo comercial con Estados Unidos en el Tratado de México, Estados Unidos y Canadá. Temas económicos: desde este 16 y hasta el último minuto del 18 de septiembre, se suspenderá el servicio de líneas celulares con terminación 2 y que no vincularon sus datos, según informó la Comisión Reguladora de Telecomunicaciones. En temas internacionales, el presidente estadounidense Donald Trump amenazó con cortar el comercio con la Unión Europea luego de que el bloque propusiera a Canadá ser su primer miembro asociado en medio de tensiones comerciales con Washington. En los deportes, la directiva del Club Tigres presentó a sus 5 refuerzos, esto a pesar de que la mayoría de ellos ya disputó minutos en el terreno de juego. Y pues bueno, fíjense que Inter Miami se coronó en el Campeones Cup, logró Lionel Messi su gol número 100 con este equipo. En los espectáculos, las cantantes Karol G y Rosalía figuran entre las artistas con más nominaciones a los Latin Grammy, al sumar 7 candidaturas cada una, la misma cantidad que los argentinos Cariel y Paco Amoroso, y también el uruguayo Jorge Drexler. En el pronóstico del tiempo para el día de hoy, se espera una máxima de 35 grados en la zona metropolitana. Seguimos con estas condiciones de calor y el exhorto para tener mucho cuidado. Por la noche tendremos 24 grados con el cielo parcialmente cubierto.
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3: Así es, iniciamos. ¿Qué tal? ¿Cómo están? Muy buenos días. Gracias por acompañarnos esta mañana aquí en Enfoque Monterrey. Tenemos ya lo más relevante que ocurre en la zona metropolitana, así que les invitamos que se queden con nosotros. Buenos días a las personas que ya van en el tráfico. Tengan mucho cuidado, manejen con precaución. A todas las personas también que pues van en el transporte público, también que tengan muy bonito día, y a todas las personas que también son peatones y que nos van escuchando con los audífonos, que siempre hacemos el exhorto, ¿no? De que pues tengan cuidado al momento de realizar precisamente esto, el hecho pues de ir con un audífono nada más, así para ir escuchando, pero también al pendiente de todo lo que está ocurriendo ahí alrededor. Y en esta mañana saludamos también a quien nos sintoniza a través de, ya lo decíamos, 90.1, a través de la aplicación de Núcleo Radio Monterrey, también a través de la página web de La Ranchera de Monterrey, la página web de Enfoque Monterrey y en las distintas plataformas donde tenemos la transmisión para todos ustedes. Oigan, y también queremos saludar a quien nos escribe a través de las redes sociales y también a través del WhatsApp, 81-23-21-32-11, 81-23-21-32-11. Muchas gracias, mi estimado Ricardo Garcés, que esté en los controles. Mi nombre, Hugo Aranda Tamayo. Hay mucho que platicar y entre eso nos vamos con lo que ocurrió durante las últimas horas en el área metropolitana de Monterrey.
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3: Y me da mucho gusto saludar a Karina Garza Ochoa porque tiene información importante de lo que se reportó, ya lo decíamos en las últimas horas. Karina, ¿qué tal? ¿Cómo estás? Muy buenos días.
4: Hugo, ¿qué tal? Muy buenos días. Un hecho que mantiene en investigación a las autoridades se registró durante la madrugada de hoy en el municipio de Pesquería, es precisamente en el lecho del río donde se está investigando la muerte de una mujer que fue encontrada al interior de este lugar. Esto es en el sector conocido como Agua Fría, en el municipio de Apodaca, hasta donde hasta esta hora todavía continúa el resguardo policial en ese punto de la localidad, en el municipio de Apodaca. Son ya casi límites de Apodaca con el municipio de Pesquería, por esta zona de Agua Fría, donde se sabe que esta mujer perdió la vida. Se desconoce todavía si cayó de manera accidental al interior de ese sitio o fue manera intencional lo que la llevó a terminar en este lugar. Lo cierto es que pues esta mujer perdió la vida cuando llegaron ya los elementos de rescate tras el reporte de el cuerpo de esta joven en ese lugar. Bueno, pues ya no pudieron hacer nada por ella. Esto mantiene una investigación abierta. Al lugar llegaron elementos de la policía municipal, así como rescatistas de Protección Civil, y por supuesto, después de confirmar el deceso de esta joven, pues llegan también elementos de la Agencia Estatal de Investigaciones, quienes ya han iniciado una carpeta de investigación para aclarar las condiciones en que muere esta mujer en el municipio de Pesquería. Recordemos que aquí en Nuevo León todos los casos de muertes de mujeres van prácticamente en automático a carpetas de feminicidio para después descartar con autopsia y todos los exámenes periciales y científicos las causas de la muerte, y esto es lo que va a pasar en este caso en particular también.
3: Así es, y bueno, ya lo decías, Karina, porque se está investigando precisamente esto y hemos hablado, de hecho la semana pasada tuvimos una entrevista con autoridades del IMSS con respecto a la salud mental y la importancia de hablarlo más allá pues de todo esto y lo que tú nos comentabas, también el tema de las investigaciones, lo que se dijo de parte de la familia, pero también el protocolo que se tiene que seguir en este caso, porque a final de cuentas son varias líneas, para que la gente que nos está escuchando ahorita, son varias líneas que tiene la autoridad para investigar y se tienen que descartar absolutamente todas en este caso, y por eso con las pruebas, con los dichos, con lo que entrevistas, etcétera, pero se presentan todas las que puedan ser y pues se descartan hasta llegar a la confirmación del hecho real.
4: Así es, y bueno, estaremos pendientes del avance que den a conocer las autoridades en cuanto a estas investigaciones, y pues como bien lo señala, la importancia de la salud mental. Hay una versión evidentemente de que probablemente esto haya sido intencional, pero pues será a través de las investigaciones, a través también de los testimoniales de las personas cercanas a esta mujer, los que permitan pues determinar si ella se encontraba en un tema de depresión o alguna situación emocional, o finalmente si esto fue un accidente, que sería lo que la llevó también a acercarse a la orilla precisamente de este lugar y pues caer por este acantilado en el municipio de Apodaca, en la colonia Agua Fría, en el río Pesquería. Seguiremos atentos a los avances de las investigaciones y teniendo alguna novedad al respecto, pues con todo gusto se la hacemos saber a nuestra audiencia.
3: Claro que sí, por supuesto, atentos a eso. Y por lo pronto, oye, pues una semana partida a la mitad para algunos, reinicio de semana, una semana chiquita, así que algunos seguramente andan con mucho ánimo y pues esperamos que eso se refleje en el tráfico.
4: Sí, pues hoy volviendo todos a la realidad profesional y educativa en la mayoría de los casos a trabajar, y ya se refleja a esta hora en las principales avenidas de Monterrey, su área metropolitana. Es un nuevo lunes o un lunes chiquito, ¿verdad? Esta semana que se nos partió con el asueto de ayer, ya hay tráfico, hubo en avenidas como Colón, Félix U. Gómez, pues ya se empieza a sentir la carga vehicular a esta hora de la mañana, y en zonas como el complejo de la Universidad Autónoma de Nuevo León, pues qué te digo, ¿no? Galán, Fidel Velázquez, Barragán, Universidad, a esta hora siempre hay muchísimo tráfico porque se inician las actividades a las 7 de la mañana. Los contraflujos ya están operando, el de Avenida Leones, el de Avenida de la Carretera Nacional, que luego conecta con Garzazada, pero pues son solamente, como decimos, un mejoralito para el tráfico que se deja sentir todas las mañanas, aunque también hay un cambio, ¿verdad? Hoy es jueves y no hay tanta pesadez vial como otros días. Estadísticamente han encontrado en estos contraflujos que los lunes y viernes es cuando hay más tráfico vehicular, pero pues como quiera, a extremar precauciones y lo de siempre, no nos vamos a cansar de decirles que utilicen el cinturón de seguridad, porque por increíble que parezca, todavía multan a muchos automovilistas por no portar el cinturón de seguridad.
3: Así es, y es algo que incluso debería de ser pues una cuestión desde que nos subimos, porque pues habla también de cuidar nuestra integridad. Karina, gracias por la información, gracias por este reporte, al pendiente y al ratito regresamos contigo con más de esta información.
4: Claro que sí, estamos atentos. Muy buenos días.
3: Buenos días, gracias. Es Karina Garza Ochoa con la información de lo que ocurrió durante la madrugada de la investigación acerca de este hecho, en donde pues esta mujer falleció luego de caer ahí al río. Y pues bueno, ya decía, se está investigando absolutamente todos los casos. Una de las versiones era esto, que tenía alguna cuestión de salud mental, pero será la autoridad quien confirme o descarte este hecho. Son las 7:13, continuamos con más información. Vámonos con los temas de seguridad que pueden encontrar en www.enfoquemonterrey.com.mx, pero también en la edición impresa del periódico El Porvenir.
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3: Y es que hay mucho que platicar. De hecho, el día de ayer hablábamos de la importancia de pues tener el cuidado, la precaución, que es algo que decimos siempre. Es algo que no es de ahorita, es algo que hemos hecho, pues a lo mejor esta cuestión reiterada, en donde decimos que todos, por favor, hay que tener pero muchísima precaución. Y estamos hablando con respecto de los hechos que se presentaron con un atropello. Este ocurrió el día de ayer. De hecho, lo platicábamos, estábamos hablando acerca de este hecho en donde lamentablemente una mujer perdió la vida. El caso también se está investigando y les voy a decir por qué. Porque en esta situación iban llegando a su vivienda cuando una mujer que venía en otra camioneta es la presunta responsable. Vamos a escuchar los detalles.
5: Una mujer sin vida y dos mal lesionadas, entre ellas su pequeña hija de 7 años, fue el saldo de un choque y atropello en la zona norte de Monterrey. La víctima mortal acababa de festejar el grito de independencia con su familia. El evento fatal se presentó en la calle Farolillo, en su cruce con las calles Cero y Rafia, en la colonia San Bernabé de Monterrey. Tras una serie de llamadas al 911, llegó personal de Protección Civil de Monterrey, bomberos y la Cruz Roja, que encontraron los vehículos destruidos y personas heridas. La presunta responsable se trata de Stephanie, quien conducía la camioneta Ford F-150, pierde el control al circular por el lugar, impacta contra el vehículo Hyundai que se encontraba estacionado y que apenas era abordado por la mujer y su hija. En el sitio pierde la vida la madre de familia de 33 años, identificada como Viviana Marlene Castillo Muñiz. Asimismo, se atiende en el sitio a la pequeña de 7 años de nombre Valentina Mailén. Ambas salían de la reunión reunión familiar por el festejo de Grito de Independencia. El área fue asegurada por Fuerza Civil, donde vecinos salieron a ver lo ocurrido. A la zona llegaron elementos de la Fiscalía Especializada en Hechos Viales para iniciar la investigación y saber las razones que llevaron a este trágico evento. Para Enfoque Monterrey, Raimundo Elizalde.
3: Gracias, Raimundo, por esta información. Son las 7:14 y vámonos a otra cosa, porque se dio a conocer también otro hecho. Esto es una detención de parte de las autoridades, y es que detuvieron a varias personas, entre ellos a una generadora de contenido que al parecer es muy conocida en las redes sociales. Escuchemos.
6: En la zona norte del municipio de Monterrey, elementos de la División de Investigación e Inteligencia de Fuerza Civil detuvieron a un presunto líder criminal y a dos mujeres que lo acompañaban, una de ellas creadora de contenido. La captura de Javier N., de 38 años de edad, Melanie N., de 18, y Stephanie N., de 31 años de edad, se dio tras un operativo en el cruce de la avenida Cabezada y la calle Nepenta, en el área de San Bernabé. Los tres viajaban a bordo de un vehículo cuando fueron interceptados por los uniformados de Fuerza Civil. Tras una revisión de rutina, les encontraron 7 cargadores de arma larga, 130 envoltorios de marihuana y cocaína y 3 equipos de telefonía móvil que serán clave para la ampliación de las investigaciones. Javier, Melanie y Stephanie, esta última creadora de contenido, ya fueron puestos a disposición del Ministerio Público Federal para determinar su situación jurídica. Para Enfoque Monterrey, Porfirio Medellín.
3: Bueno, la autoridad ya será ahí quien precisamente lleva a cabo las indagatorias y también hable con respecto a la actualización de este caso, que llamó la atención, sobre todo en las redes sociales, al ser una mujer que, les digo, al parecer es muy conocida ahí generando contenido en TikTok. Son las 7:17, la temperatura 25 grados. Vámonos al corte y regresamos porque tenemos más que platicar en esta mañana aquí en Enfoque Monterrey. Ya volvemos.

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0: con más temas de lo que ocurre en cuestiones de seguridad. También las autoridades están investigando un hombre que lamentablemente falleció tras ingresar a un paraje del río Ramos. Están llevando a cabo las pesquisas correspondientes. Escuchemos.
1: Lo que empezó como una tarde de convivencia en el río Ramos, en el municipio de Allende, terminó con la muerte de un hombre por ahogamiento. La tragedia fue reportada este miércoles, a la altura de la zona conocida como Paso Hondo, ubicada sobre la calle Refugio García. Tras el llamado de alerta, elementos de Protección Civil arribaron al sitio para brindar atención. Sin embargo, la víctima ya se encontraba en la orilla y sin signos vitales. Un familiar declaró que el hombre de 30 años de edad ingresó al cauce alrededor de las 5:20 de la tarde, pero al llegar a un área de mayor profundidad comenzó a solicitar ayuda. Uno de sus hermanos se percató de la situación y nadó hasta donde se encontraba para intentar sacarlo con una cuerda. Tras varias maniobras, la acción fue imposible, por lo que tuvieron que ingresar más personas para extraerlo y llevarlo hacia la orilla, donde fue declarado sin vida por paramédicos. La zona fue resguardada por policías de Allende, así como por agentes de la Fiscalía General de Justicia. Para Enfoque Monterrey, Porfirio Medellín.
0: Gracias, Porfirio. Y bueno, ya decíamos, las autoridades están llevando a cabo pesquisas en este punto. Hubo hechos violentos también. Esto que ocurrió en la Estanzuela, lesionaron a balazos a un hombre durante una riña en aquel sector. También las autoridades llevan a cabo las investigaciones. Escuchemos esto que ocurrió en la zona sur de Monterrey.
2: Un joven de 22 años resultó lesionado tras ser atacado a balazos en medio de una riña registrada en la colonia La Estanzuela, al sur de Monterrey. El ataque ocurrió alrededor de las 8 de la noche de este miércoles en el cruce de Paseo de las Flores y Paseo de las Aves. De acuerdo con los primeros informes, la víctima se dirigía a su domicilio cuando sostuvo un altercado con un grupo de sujetos con quienes mantenía rencillas previas. Al verse superado en número, el joven intentó escapar. Sin embargo, uno de los agresores le disparó en repetidas ocasiones con una arma corta. El afectado presentó dos heridas de bala, una en la pierna derecha y un rozón en la espalda, logrando refugiarse en casa para pedir auxilio a sus familiares. Elementos de Fuerza Civil y paramédicos de la Cruz Roja arribaron al lugar para brindarle los primeros auxilios y trasladarlo a una clínica local. Los agresores huyeron del sitio ante la llegada de las patrullas, por lo que las autoridades rastrearon la zona para dar con su paradero. Para Enfoque Monterrey y El Porvenir Radio, Karina Garza Ochoa.
0: Gracias, Karina. Y también nos platica con respecto a una pelea que hubo el día de ayer entre trabajadores. Esto fue en el Puente La Virgen, este que están ahí. Bueno, el gobernador dio avances hace poco y ahí estuvo esta pelea entre los trabajadores. Llegaron, a ver, primero fue el reporte de que estaba ocurriendo algo. Llegaron los cuerpos de auxilio y pues sí, al parecer estuvieron peleando. Vamos a escuchar.
2: Una riña entre trabajadores de las obras del Puente La Virgen dejó como saldo a un hombre lesionado en la zona del río Santa Catarina. El enfrentamiento se registró la tarde de este miércoles en los trabajos del puente peatonal que conectará con la futura línea 4 del metro y la avenida Morones Prieto, donde un obrero fue atacado a garrotazos. Paramédicos de la Cruz Roja auxiliaron en el sitio al afectado, quien resultó con una herida en la cabeza. Trascendió que el conflicto inició tras una discusión entre dos grupos de trabajadores del proyecto estatal. No obstante, autoridades ya investigan los hechos para determinar las causas y deslindar responsabilidades. Para Enfoque Monterrey, Karina Garza Ochoa.
0: Están investigando ahí en este punto. Son las 7:24 y también el día de ayer se reportó movilización, esto en una vivienda. ¿Qué fue lo que ocurrió? Hombres armados sometieron a una familia y aprovecharon para robarles. Escuchemos.
3: Minutos de terror vivió una familia que fue sometida por un grupo de delincuentes encapuchados y armados. Ocurrió la mañana del miércoles en el municipio de Apodaca, Nuevo León. El hecho violento se presentó sobre la calle Jarilla, en su cruce con la calle Chanís, del fraccionamiento Bosque Real Segundo Sector. Según el relato de las víctimas, al menos dos desconocidos cubiertos del rostro ingresaron a la propiedad y a punta de pistola sometieron a la dueña de la casa y a sus hijos. A los habitantes de este hogar de de Apodaca los encintaron de pies y manos. A decir de las víctimas, los delincuentes se llevaron joyería, celulares, ropa y perfumes, monto que aún no ha sido revelado por las autoridades. Al sitio llegó personal de la Agencia Estatal de Investigaciones y la policía de Apodaca para iniciar la investigación. También arribaron peritos de la fiscalía para recabar evidencias. En lo que va de este 2026, al menos 3 asaltos similares se han presentado en el municipio de Apodaca.

0: donde familias no solo sufren la pérdida de sus pertenencias, sino también la experiencia de terror que será difícil de olvidar. Para Enfoque Monterrey, Raimundo Elizalde.
1: Pues sí, es muy lamentable que hasta en su propia vivienda pues ocurrió este perdón, hecho tan lamentable. Oigan, y de al menos 8 balazos y a una cuadra de su domicilio fue ejecutado un joven. Esto ocurrió en el municipio de Juárez. Esto fue en la calle Gaviota Sur y Circuito Sur, en la colonia Valle Sur. La víctima fue identificada como Virán Alejandro, quien contaba con 24 años. Algunos de los vecinos del sector se percataron de las detonaciones de armas de fuego, comunicaron de lo sucedido a la policía. Poco después arribaron los elementos de la policía municipal y vieron al lesionado, solicitando la intervención de paramédicos. Precisamente rescatistas de Protección Civil de Juárez llegaron al lugar y al revisar al joven lesionado se percataron de que ya no contaba con signos vitales. Son las 7:26, vámonos ahora a los temas locales. Hay mucho que platicar el día de ayer de Asueto, pero mucha actividad hubo de parte de las distintas autoridades y también declaraciones de los políticos.
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1: Vámonos con esto porque el día de ayer precisamente fue el desfile. Aquí estuvimos platicando acerca de la invitación a disfrutarlo en el centro de Monterrey. Y pues bueno, ahí estuvieron participando. Estuvo bien bonito y con mucha asistencia.
3: Una participación de más de 15 contingentes, integrados por alrededor de 2,000 personas. El gobernador Samuel García Sepúlveda encabezó ayer el tradicional desfile cívico-militar con motivo del 216 aniversario de la independencia de México. En la explanada de los héroes, acompañado de autoridades militares, el mandatario estatal hizo la bandera nacional y rindió honores al lábaro patrio, y posteriormente realizó una guardia de honor al pie del monumento a Miguel Hidalgo y Costilla, considerado el padre de la patria. Acto seguido, se trasladó frente al Palacio de Gobierno, donde ofreció un mensaje de unidad a los asistentes y destacó la participación de Nuevo León en la historia de la independencia de México, con especial énfasis en la figura de Fray Servando Teresa de Mier. El desfile inició con una bandera del ejército mexicano que abrió el paso de los contingentes que recorrieron las calles Zaragoza, Padre Mier y la avenida Cuauhtémoc. Como es tradición, los elementos de las Fuerzas Armadas fueron de los más ovacionados por los asistentes. Niños y adultos, ataviados con trajes típicos y motivos patrios, presenciaron el paso de las diferentes divisiones de la Cuarta Región Militar, la Séptima Zona Militar y la Guardia Nacional. Por parte de las Fuerzas Armadas, participaron 4 banderas de guerra, una bandera descubierta, 9 guiones representativos de los organismos de la Cuarta Región Militar y 341 integrantes del Ejército Mexicano. También desfilaron 38 integrantes de la Fuerza Aérea Mexicana, 140 elementos del Servicio Militar Nacional y 196 integrantes de la Guardia Nacional, quienes participaron a bordo de 39 vehículos. Previamente, Fuerza Civil hizo su aparición con una muestra de sus diferentes divisiones y equipo aéreo. Los elementos de la corporación desfilaron en 6 motocicletas y 25 vehículos terrestres especializados de alta tecnología, entre ellos las unidades Black Mamba, además de aeronave como el helicóptero Black Hawk y una grúa. En el recorrido también participaron bomberos de Nuevo León, Protección Civil, la Secretaría de Seguridad Pública y Vialidad de Monterrey, así como la Cruz Roja. A estos contingentes se sumaron estudiantes de diversas instituciones educativas de nivel básico y medio superior. El desfile concluyó con la participación del contingente de limpieza de la Secretaría de Servicios Públicos del municipio de Monterrey. Para Enfoque Monterrey y El Porvenir Radio, Alejandro González.
1: Bueno, y en este contexto, el gobernador Samuel García llamó al Congreso local y a los municipios a apostar por la unidad para enfrentar los retos de Nuevo León. Durante su mensaje en este tradicional desfile, el mandatario resaltó la importancia de trabajar en conjunto para el crecimiento de la entidad y el bienestar de la población. Este exhorto se da en el inicio de las negociaciones por el presupuesto 2027, en las que las bancadas del PRI, del PAN, del PRD y de Morena condicionaron su asistencia al pago de recursos retenidos a los alcaldes. Indicó que la lucha por la independencia de México enseña que hacer sinergia permite lograr mayores resultados. Lo que dijo ahí con respecto a este tema y hablando en específico y de la conciliación y haciendo este llamado de nueva cuenta, haciendo este exhorto al Congreso del Estado y a los municipios que han estado, pues todos, muy, muy, muy combativos, y pues cada uno, pues, y me refiero también al gobierno del Estado, ahí, pues, defendiendo lo suyo, o también hablando precisamente de esto. Son las 7:30, la temperatura está a los 25 grados. Muchas gracias por estar con nosotros aquí en Enfoque Monterrey. Oigan, tenemos que ir a un corte y volvemos porque hay mucho que platicar, temas de el pronóstico del tiempo, también la vialidad y, pues bueno, cuestiones nacionales, internacionales, deportes y espectáculos, mucho más aquí en Enfoque Monterrey. Ya regresamos a este noticiero.

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0: Continuamos con más información. Gracias por estar aquí en Enfoque Monterrey. Déjenme nomás, me acomodo aquí los audífonos porque me los puse de otra manera. Ándale, aquí ya está muy bien. Y así ya, ya no se me caen. Ándale, ya, muy bien. Listo. Ya decíamos, son las 7:34. Oigan, saludos a las personas que nos van escuchando. Hay muchos que nos dicen el tráfico que está bien complicadito. Me dicen, hay bastante tráfico por todos lados. Esto era tan temprano, ya hay más. Y eso que estamos regresando a las actividades, me refiero todos en general. Sí, nosotros allá trabajamos bien a gusto, con mucha ilusión y con mucha felicidad. Pero la mayoría que descansó ayer y que va regresando, ya le decíamos, en esta pues semana, que mitad de semana, que va a ser una semana chiquita. Entonces, pues algunos traen mucha ilusión por eso. Oigan, vámonos al pronóstico del tiempo para saber cómo van a estar las condiciones, ya lo decíamos, para este reinicio de actividades.
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0: Pues sí, oigan, ¿por qué? Pues ahí está situación con respecto a las temperaturas. Lo hemos platicado durante los últimos días, sigue habiendo calor. El día de hoy están reportando que sería una máxima de 34, 35 grados, pero de todos modos, cielo parcialmente cubierto, caluroso, vientos de 10 a 15 kilómetros por hora, humedad 56%, el índice UV extremo. El amanecer se reportó a las 6:27, la puesta del sol a las 18 horas con 42 minutos, por la noche un cielo prácticamente cubierto con una mínima de 24, vientos de 10 a 15 kilómetros por hora, humedad 76%, la salida de la luna a las 12:35, la puesta de la luna a las 22:59, estamos en una luna creciente. Para el día de mañana viernes, cielo mayormente soleado con una máxima de 34 y una mínima de 22, el sábado parcialmente nublado con una máxima de 34 y una mínima de 22, fin de semana 34 de máxima el domingo y una mínima de 23 con el cielo parcialmente nublado. Y de ahí para el real, porque ya lo decíamos que las temperaturas, si bien es cierto que no son temperaturas frescas, van bajando, porque para el lunes tendremos 33 de máxima, 23 de mínima con el cielo mayormente soleado, y 33 el martes, 22 de mínima también con el cielo mayormente soleado. Oigan, en la República Mexicana, México tendrá este jueves 17 de septiembre un clima contrastante con lluvias puntuales intensas, chubascos, fuertes rachas de viento y temperaturas de hasta 45 grados. El meteorológico explicó que una masa de aire frío, canales de baja presión, circulación ciclónica en niveles altos y el monzón mexicano favorecerán las precipitaciones en distintas regiones del país. Al mismo tiempo, la onda de calor continuará en zonas de Durango y Sinaloa, donde se esperan algunas de las temperaturas más elevadas de la jornada. Va a haber lluvias, como siempre, pero también va a haber calor entre esos estados, incluyendo Nuevo León. Temperaturas, ya lo decíamos, que serán de 35 más o menos, en algunos sectores 40, es una generalidad, y hablando de la zona metropolitana, y siempre se presenta así de esta manera. Ahora, también para todos los que están preguntando con respecto a las lluvias, pues hasta ahorita, aquí en Nuevo León, pues sí hay posibilidades, pero 18%, 17%. Aquí, en este modelo que yo tengo de meteorología, el miércoles de la próxima semana, 24% que va subiendo. El jueves de la próxima semana, un 60%. La próxima semana y el viernes también. Viernes 25 de septiembre, o sea, la siguiente semana, se prevén los chubascos, pero de ahí de este poquito, ¿eh? Y sería hasta, o sea, de aquí en 7 días, ahí, más o menos, pues, para tomarlo en consideración, pero por lo pronto, así tal cual, aquí en el sector, pues no. Para esta jornada también, los que están preguntando, oye, pues, la calidad del aire, está reportando, de hecho, no hay cambios, ¿eh? Igual que ayer, durante el día de hoy se presenta calidad del aire aceptable por la mañana y tarde, buena por la noche, según lo que da a conocer Protección Civil de Nuevo León. Son las 7:38, la temperatura está a los 25 grados, continuamos con más aquí en Enfoque Monterrey. Vámonos al reporte de la vialidad.
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0: Y como siempre, me da mucho gusto saludar al oficial Fernando Díaz de la Secretaría de Seguridad Pública y Vialidad del municipio de Monterrey. Oficial, ¿qué tal? ¿Cómo estás? Muy buenos días.
2: Sí, el licenciado Hugo Aranda Tamayo, muy buen día. Saludos ahí para Priscila Estrada, Alejandro González, el buen amigo Richard Garcés, sobrino de Mauricio, y también para don Antonio Tony Murillo. Buen día al amigo Tomolista Redescucha. Ahí para mandarle un saludo al grupo de WhatsApp League. de los héroes y las heroínas, ¿cómo la ve?
0: Ah, un saludo muy grande.
2: Estos chamacos, el Carlos, el primo Ernesto, Noemí, Juanito Hernández, Joana, Carla, Contreras, todos ellos, salud para ellos, Julio, Lázaro, levántate y anda. Pero bueno, un saludo para todos ellos que lo escuchan y son de varias partes de la República Mexicana, estos muchachos de los héroes.
0: Un saludo muy grande a todos ellos y a los que nos están escuchando en esta mañana, que ya lo decíamos, oye, reiniciando actividades y algunos andan contentos, andan felices porque, pues bueno, ayer descansaron, entonces va a ser como que una mini semana.
2: Así es, jueves con olor a lunes, Lick.
0: Sí, la verdad.
2: Oiga,
0: es que
2: pero
0: sí.
2: Hubo muchos accidentes, Lick.
0: ¿A poco?
2: Demasiados accidentes, lamentablemente personas fallecidas. Ahí vio el de la moto, ¿no lo vio?
0: Ah, sí, sí, sí, sí, cómo no.
2: Oye, creo que perdió un ojo, ¿no?
0: Sí, venía haciendo una pirueta, no se dio cuenta, se reincorpora, así de plena avenida, centro de Monterrey, y se fue y se impactó contra un vehículo.
2: Sí, hombre, muy usted, pues.
0: Sí, sí.
2: ¿Por qué le digo?
0: Pues lo que hemos estado hablando, y fíjate que yo lo platicaba el día de ayer, de hecho dimos algunas estadísticas en general con respecto a las situaciones en donde decimos que no todos, pero sí algunos conductores de motociclistas que van en estos vehículos ligeros, pues sí cometen algunas imprudencias. Y estoy otra vez remarcando, no todos, pero muchos lo hacen. Y, pues, por ejemplo, pues, en este caso, digo, para empezar, hicieron una rodada que según daban a conocer las autoridades que, pues, hay que avisar y que no estaban ahí informados. Eran muchos, y aparte haciéndolo de manera temeraria, por así decirle.
2: Pues sí, pues ahí están los hechos, Lick. Uh-huh. Lamentables también, o sea, pues, para esta sí, persona que perdió un ojo, pues, muy lamentable, ¿verdad?
0: Sí, bueno. Sí, es el riesgo, y luego aparte con el choque, pues poner en riesgo a los demás, a personas que ni la deben, ni la temen. Siempre lo hemos dicho, oficial, bueno, si ya uno está ahí arriesgando, pues con toda la intención, y pues bueno, ya cada resultado, consecuencia, deberemos de asumirla, pero cuando ponemos en riesgo a los demás, y aquí motociclistas, automovilistas, todos, cuando circulamos de una manera que no debe de ser, ahí está pues recayendo precisamente la inconsciencia y la falta de cultura vial. Entonces, pues bueno.
2: Así es, Lick, así lamentablemente, y también ahorita, Lick, pues ya contamos con 7 percances viales, ¿cómo la ves?
0: 7 percances viales en esta mañana de jueves, regresando a las actividades tan solo en el municipio de Monterrey.
2: Así es, por ejemplo, tenemos Cuauhtémoc Yocampo, un alcance, otro alcance, la avenida Venustiano Carranza, avenida Miguel Hidalgo, es otro choque, Gonzalito Serranova, otro alcance también, Lick. Para que extreme precaución, avenida Cristóbal Colón y Pablo A. de la Garza, tenemos reporte de otro incidente vial. Asimismo, Junco de la Vega y Fernando García Roel en la zona sur, ahí por el área TEC, están reportando otro choque. También Paseo de los Leones y Paseo de los Descubridores, tenemos reporte de otro incidente vial. Aztlán y Esquistos también están reportando otro choque. A temprano ahora tuvimos un estrellamiento ahí en lo que es Avenida Paseo de los Leones y Castellán. Exceso de velocidad, 4:30 de la mañana, pues ya se imaginará. Y también en Diego Díaz de Berlanga, ahí nos reportaron otro choque donde la Cruz Roja y Avenida Los Ángeles de la de Monterrey, donde la Cruz Roja traslada a una persona al Hospital Metropolitano, por eso fue a las 4:30 de la mañana. Como la ve, ahí mandó fotos por ahí el amigo Tafoya, el comandante teniente Tafoya, un saludo para él que también lo escucha. Y ese fue a las 4:30 de la mañana, ¿cómo la ve?
0: Híjole, pues bueno, hace con unas cuantas horas, pero de todos modos, tener mucho cuidado, porque luego no sé qué pase, a lo mejor porque muchos traen pila por haber descansado el día de ayer, que estuvieron bien, bien a gusto y que no vayan a cometer, pues lo que siempre decimos, ¿no? Las cuestiones imprudentes en temas de vialidad.
2: Sobre todo eso, la falta de pericia, exceso de velocidad. Y bueno, hoy que se reincorporan todos nuevamente el día jueves, que parece lunes, ¿sí? Entonces, ahí para que tengan precaución con la cuestión de la zona escolar, que son 30 kilómetros, zona urbana 50, utilice lo que es el cinturón de seguridad también, a las personas, utilizan los puentes peatonales. Oiga, hay un accidente también, donde una persona ahí ya no le entendí yo por qué, cómo no va a ver la luz roja, Lick.
0: No vio la luz roja, y tan evidente.
2: De la avenida Ruiz Cortines.
0: Oye, yo...
2: Una camioneta.
0: A veces que les digo yo, no sé si quieren que se ponga más rojo, o de qué color, también con el verde, a lo mejor quieren que se ponga en color verde menta, o en otro tipo de color para hacerle caso.
2: Oye, me pues, o no serán daltónicos.
0: Sí, a lo mejor, o de que no alcanzaron, pues no sé, a ver. Y otra vez, fíjate, cuando unas personas dicen, es que no me di cuenta que cambió, pues bueno, vienes manejando, y ese es el, precisamente, pues el reto, o el objetivo de ir manejando, que es prestar atención a todo, y sobre todo hablando de la señalética, los dispositivos.
2: Así es, sobre todo, estar muy atento al volante. Por ahí también un saludo ahí para el mayor Oscar Armendáriz, que lo escucha todos los días, Link, del grupo de las oficiales mayores jubilados, Juan Salazar y todos ellos. Un saludo para todos ellos que lo escuchan. Y eso es lo que comenta usted, o sea, lamentablemente no sé qué está sucediendo, si el celular nos gana, Link, a la hora de... Pues sí, ir manejando, van texteando, viendo videos, etcétera. Y como usted lo comenta, viéndose al frente y agachándose, viendo y agachándose, viendo y agachándose. Le comentaba que el otro día por aquí escuché una señorita que dijo, es que yo no venía agarrando el celular, ¿me entiende? Y entonces ahí el detalle es ese, de que lamentablemente... Pues sí lo usan, y pues lamentablemente le quitaron su licencia a la señorita, y quería su licencia ya, y que iba a meter demanda y que no sé qué, pero pues ahí cómo le hacemos.
0: Sí, claro, ¿verdad? Sí, totalmente, y siempre hemos hablado, a final de cuentas, hemos todos dicho, pues bueno, que una cultura vial, que todo lo que implica el estar precisamente manejando, pues tiene el conocimiento. Debe ser la pericia, debe ser la experiencia, pero también saber lo que implica y lo que debemos de hacer, lo que sí y lo que no, cuando estamos ahí en el volante. Entonces, pues siempre está esto, la responsabilidad oficial, y a todos los que nos están escuchando, no solamente el hecho de que lo decimos en broma, no, de que ponle en P y en P es párate, en D es dale, en R es de recio, no es reversa, no, se implica, sí, implica pues saber, tener experiencia, esto es que no es cualquier cosa, no es sencillo, toda la gente lo cree oficial, que es bien fácil, pero no es fácil el manejar, no debería de ser que lo viéramos así tal cual.
2: No, y como lo comentamos, o sea, es lamentable que lógicamente cualquier persona crea que un vehículo es una gran responsabilidad. Por ejemplo, el accidente fatal de la niña que pereció el día de ayer, antier, creo. Ahí imagínense, esta persona, al parecer era una dama, la que pues se brincó, y una persona que iba a caer, un varón, se va corriendo y la deja sola. Ahora aquí la pregunta es, imagínense que no traiga seguro la señorita.
0: Totalmente, que pues no trajeran lo que, bueno, y que es que también hay algunos oficiales que luego se van así, y que lo decimos también en broma, pero es en serio, o sea, ni con la bendición andan, y me refiero a que la bendición de Dios, el permiso de Dios, o sea, no traen absolutamente nada, y dicen, hombre, no pasa absolutamente nada, y si pasa algo, yo lo soluciono.
2: Órale. Yo puedo, yo pago, pero no, esa no es la idea, no. Aquí la idea es tener responsabilidad, tanto responsabilidad civil en la cuestión de su seguro, trato sus documentos en orden, sobre todo cuando compre un vehículo, luego póngalo a su nombre, para pues deslindar de todo problema al anterior dueño. Y bueno, como lo indican por ahí, hay que observar los señalamientos por parte de tránsito. Y digo, me quedé así en como tipo pensando, porque vuelvo a lo mismo, o sea, ¿cómo te vas a atravesar esa avenida Ruiz Cortines si no viste el semáforo en rojo?
0: Uh-huh, exactamente.
2: O sea, ¿qué es lo que está pasando? ¿Qué está sucediendo? Vemos lo de la moto, vemos lo de la niña, vemos muchos accidentes, demasiados accidentes hay. Creo que somos el primer lugar, ¿no? A nivel, el séptimo lugar a nivel mundial, México, de choques.
0: Sí, bueno, a nivel nacional estamos en primer lugar de sí. Choques, siniestros viales, y dicen siniestros viales con consecuencias fatales.
2: Así es, pero a nivel mundial creo que estamos a nivel séptimo, y todo el mundo, qué bárbaros, pero
0: estamos,
2: bueno.
0: Estamos hablando de algo grave.
2: Y pues solamente como lo comenta por ahí también el mayor Andrés Mendoza, que un segundo basta para cometer un hecho vial. Hay que olvidarse el celular para siempre. Bueno, sí, y sobre todo también recordándole operativo de vehículos mal estacionados con el comandante Jesús Chiquito Chaires, y también observar los señalamientos, cruzar donde debe ser al peatón. También olvide el celular del peatón, porque pues si va distraído él y distraído el chofer del vehículo, pues eso es un resultado, un atropello seguro. Y sí, bueno, pues es lo que tenemos ahorita mayor importancia, Alex, solamente para pasar la cuenta X, la personal es @daz_fer, y siga con Hugo Aranda Tamayo, Enfoque Monterrey, por Beni Radio. Yo soy Fernando Díaz, son 7 percances viales. Y pues no me reporta lesionados. El que le comenté de Diego Díaz de Berlanga fue a las 4:00 de la mañana.
0: Bueno, pues ahí está precisamente eso. Hay que tener mucho cuidado, oficial. Gracias por la información, por este reporte. Que tengas un excelente día. Y ahí para ver quién está hablando ahí.
2: Igualmente, ya está. Licánimo, buen día,
0: luego,
2: buen jueves.
0: Buen día. Hasta luego, el oficial Fernando Díaz, aquí en Enfoque Monterrey. 7:50, vámonos al corte y regresamos porque tenemos más información.

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8: Continuamos con más información. Son las 7:52. Vámonos en este momento con la maestra Jimena Rey, porque ya está lista con su comentario del enfoque positivo.
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8: Maestra, estamos listos para escucharte. ¿Cómo estás? Muy buenos días.
9: Hola, hola, hola, hola, hola. ¿Qué onda? ¿Qué estás haciendo? ¿Qué estás haciendo? ¿Estás donde estás? Ok, si estás donde estás, estás ahora en el momento exacto para empezar a sentir quién eres, qué quieres, hacia dónde vas, qué es lo que te conviene y qué es lo que no te conviene. ¿Y para qué estás haciendo lo que estás haciendo? Hay preguntas que son bastante estériles. ¿Por qué estoy haciendo esto? ¿Por qué me pasa esto? ¿Cómo lo resuelvo? ¿Cómo lo resuelvo? No, vamos a ver primero, ¿para qué lo estás haciendo? ¿Cuál es la ganancia secundaria que tienes de seguir haciendo algo que te está haciendo daño? Y pero es que no puedo, no, poder puedo todo lo que quiero, si quiero puedo, así que puedes todo lo que quieres, si quieres puedes. El no puedo es muy fácil. ¿Tú te crees que yo no lo digo a veces? Uf, si me regañarán. No sabes. El primero, mi entrenador en el gym, a veces digo, no puedo. Me mira y me dice, si no lo probaste, ¿cómo sabes que no puedes? Y uno lo ve y piensa y no. Basta. Inhala, exhala y vuelve a probar. Y vuelve a intentar. Nada en esta vida ha sido hecha de primera vez, de primera mano y salió bien. Todo es acierto y error. Así, y de los grandes errores nacieron los grandes aciertos. Así que repítete qué estás haciendo, qué quieres y lo que quieres, para qué lo quieres. Ten en claro, ¿te conviene o no te conviene? ¿Qué quieres, para qué lo quieres? Y lo que quieres es exactamente lo que te conviene. Hazte preguntas creativas. Y llegarás a mejores conclusiones. O al menos le darás a esa cabecita algo para pensar y reflexionar. No siempre lo mismo. Y fíjate que si estás haciendo todo junto, proveer, sostener, resolver, gestionar, son muchas cosas y no quiero decir que no las puedas hacer. Ponle un orden. Proveer, sostener, ¿a quién? ¿A quién proveo? ¿A quién sostengo? ¿Para quién estoy resolviendo? ¿Qué es lo que estoy gestionando? Y esto ha sido todo por hoy. Yo desde aquí te envío una constelación de energía positiva brillante y vibrante. Que tengas un estupendo día. Gracias, gracias, gracias. Muchísimas gracias por escucharme.
8: Al contrario, gracias, maestra, por platicarnos estos temas del enfoque positivo. Son las 7:56. Vámonos a lo que ocurre en nuestro país. Vámonos a la información nacional.
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8: Al encabezar el desfile cívico-militar por el 216 aniversario del inicio de la independencia de México, la presidenta Claudia Sheinbaum advirtió que nuestro país nunca se vende ni será colonia ni protectorado de ningún país. Afirmó que la soberanía nacional se defiende con la memoria histórica y la voluntad del pueblo. Ante integrantes de las Fuerzas Armadas, representantes de los poderes de la Unión, integrantes de su gabinete y niños reunidos en el Zócalo capitalino, la presidenta sostuvo que el independencia nació de la rebeldía de un pueblo que se negó a aceptar la injusticia como destino. El titular de la Secretaría de la Defensa Nacional, el general Ricardo Trevilla, dijo que la verdadera fortaleza de México reside en su gente y en sus fuerzas armadas, en el valor, la entrega y el espíritu de la unidad que distingue a los mexicanos. Un juez federal vinculó a proceso al presidente municipal de La Esperanza, Puebla, Isaac Rodríguez, a su hermano Manuel y a 7 personas más por su presunta implicación con una banda criminal dedicada al robo, autotransporte de carga, extorsión y secuestro en la carretera Puebla-Veracruz. Además, les notificaron prisión preventiva oficiosa después de que la fiscalía los acusara de los delitos de portación de armas de fuego y cartuchos de uso exclusivo de las Fuerzas Armadas contra la salud y fijó el plazo de 2 meses para la investigación complementaria. En más temas nacionales, el secretario de Economía, Marcelo Ebrard, comentó que depende de muchas cosas la posibilidad de concretar un acuerdo comercial con Estados Unidos en noviembre en el marco de la revisión del tratado entre México, Estados Unidos y Canadá, debido a que es un planteamiento del presidente estadounidense Donald Trump. Son las 7:57, vámonos a los deportes con Yesenia Gauna, que ya está lista.
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8: Yesi, adelante, ¿qué tal, cómo estás? Muy buenos días.
10: Hola, ¿qué tal, cómo están? Muy buenos días, claro que sí, arrancamos con toda la información deportiva más importante. Empezamos hablando del fútbol mexicano y es que el Toluca recupera el liderato a la apertura 2026. Y es que el Toluca derrotó 1-0 a Puebla en el partido pendiente la jornada 7 y volvió a tomar el primer lugar del campeonato. El único gol llegó al minuto 69 por un autogol de José Pachuca, luego de un tiro de esquina. Con este resultado, los Diablos llegaron 19 puntos, 2 más que Chivas y 3 por encima del América. Por otro lado, Tigres presentó oficialmente a sus 5 refuerzos y es que presentaron entre los medios a sus 5 incorporaciones para la apertura 2026. Guillermo Memote Martínez, Emiliano Gómez, Ricardo Monreal, Mauro Lainez y Alan Franco. La presentación se realizó en el Estadio Universitario y estuvo encabezada por Víctor Manuel Vucetich y Carlos Valenzuela. Algunos de los futbolistas ya habían tenido participación con el equipo, pero ahora fueron presentados formalmente ante los medios. Por otro lado, Carlos Salcedo en duda para Rayados y Cruz Azul, y es que Rayados continúa preparándose en el encuentro contra el Cruz Azul de este próximo sábado, pero Carlos Salcedo trabaja con una lesión en el tobillo y está prácticamente descartado. De acuerdo con los reportes del entrenamiento, Diego Rossi también realizó trabajo diferenciado, aunque existe expectativa de que pueda llegar al partido. Y los Rayados está entre los equipos más rezagados en la regla de menores, y es que después de 8 jornadas el Atlante y Tijuana son los únicos equipos que ya cumplieron con la cuota establecida por la regla de menores. Rayados aparece entre los clubes que todavía tienen un rezago importante para completar los minutos requeridos, situación que puede influir en las decisiones de alineación durante las próximas fechas. Y ahora, hablando de los Sultanes, ya trabajan con más de 40 prospectos, y es que aunque Sultanes ya terminó su temporada de la Liga Mexicana de Béisbol, la organización comenzó un campamento de desarrollo 2026 con más de 40 jóvenes procedentes de distintos puntos del país. El programa tendrá una duración aproximada de 3 meses y está encaminado a preparar a los peloteros para el Rising Stars 2026. José Martínez encabeza el cuerpo técnico acompañado por Rogelio Ibarra, Oscar Villarreal y Alberto Manrique. Y por otro lado, Fuerza Regia divide serie con Mineros de Zacatecas, y es que Fuerza Regia se quedó con el segundo encuentro de su serie ante Mineros de Zacatecas por 87-84 en un partido celebrado en la Arena Móvil. Joshua Ibarra fue uno de los destacados en la quinteta regiomontana con 19 puntos, 8 rebotes y 2 bloqueos. El día anterior, Mineros habría ganado 101-100 en tiempo extra, por lo que la serie terminó dividida. Hasta aquí un breve avance de toda la información deportiva más importante. No se despegue, mi nombre es Yesenia Gauna y continúa en Enfoque Monterrey y El Porvenir Radio. Yo les deseo que tengan un excelente día.
8: Gracias, gracias Jessy por esta información. Vámonos al corte y regresamos con los titulares de la segunda hora aquí en Enfoque Monterrey. Ya volvemos.
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Vámonos a los titulares de Enfoque Monterrey en esta mañana de jueves 17 de septiembre del 2026. Son las 8:03. La temperatura en estos momentos se encuentra en los 25 grados, es lo que marca ahí el termómetro, aquí en el primer cuadro de la ciudad. Oigan, y en el momento en el que bajaba su hija de un vehículo estacionado, lamentablemente una mujer murió atropellada frente a un domicilio por otra mujer que al parecer dormitó al volante. Esto en la colonia Fomerrey 116 al norte de Monterrey. Un joven perdió la vida luego de hundirse en las aguas del río Ramos en un paraje ubicado en la comunidad de Paso Hondo, en el municipio de Allende. De al menos 8 balazos y a una cuadra de su domicilio fue ejecutado un joven. Esto ocurrió en el municipio de Juárez. Un hombre resultó lesionado al ser atacado a balazos durante una riña campal registrada en calles de la colonia La Estanzuela, en la zona sur de la ciudad. Los trabajos de soldadura que se realizaban en la segunda planta de una fábrica de perfiles ubicada en el municipio de San Nicolás provocó la evacuación de 403 trabajadores y la movilización de los puestos de rescate. Un saldo de 3 lesionados, uno de ellos una escolta de Fuerza Civil, dejó un choque por alcance registrado en la carretera Laredo en el municipio de Escobedo. En la información local, con la participación de más de 15 contingentes que sumaron alrededor de 2.000 personas, el gobernador Samuel García encabezó el tradicional desfile cívico-militar por el 216 aniversario de la independencia de México. Y el gobernador llamó al Congreso local y a los municipios a apostar por la unidad para enfrentar los retos de Nuevo León. Ya lo decíamos, este llamado que hizo, pues sí, ya después de tanto y todo, el tema del presupuesto, no quieren la reconducción, ese es el asunto, y pues por eso dijo él tal cual, que los próximos años sin duda vendrán nuevos retos, pero si seguimos juntos, dijo, saldremos todos adelante. Todos debemos apostar por la unidad, fueron las palabras que dijo el mandatario. Oigan, y ante la ola de apagones que se siguen registrando en Nuevo León, el diputado federal del PAN, Víctor Pérez, exigió al gobierno federal y a la Comisión Federal de Electricidad destinar más presupuesto a la infraestructura eléctrica para garantizar el suministro y no tener tantos problemas. Hemos tenido muchos problemas y se siguen presentando muchos reportes, muchos. Aquí estoy unos que nos enviaron, o sea, todavía. Qué problema, ¿eh? Y sobre todo con las temperaturas y luego cuando también está haciendo frío y cuando se necesita la luz, no puede haber una cuestión que sea tan reiterativa. Por eso está exigiendo más presupuesto a la infraestructura eléctrica. En la información nacional, la mitad de los estudiantes mexicanos de 15 años no alcanzó el nivel mínimo de competencia lectora en la prueba PISA. Entre los alumnos con mayores desventajas socioeconómicas, la proporción subió a 68%. Inspirados por sus hermanos mayores que pertenecen a las Fuerzas Armadas y por la historia nacional, varios jovencitos se levantaron por la madrugada para asistir al desfile este en la Ciudad de México y se vistieron de soldados y estuvieron ahí participando.

0: Continuamos con la información nacional. El presidente de la Cámara de Diputados, Raúl Bolaños Cacho, asistió al desfile y, pues bueno, ahí mencionó, ahí mencionó, es que por haber comido aquí mis, iba a ser la marca, no, del pan, por haber comido el pan, pero bueno, oigan, dice ahí tal cual que se trató del tercer acto oficial que el congresista encabeza junto a la titular del Ejecutivo. Casi se me va la marca del pan que me trajeron ahorita. No, me lo cobran luego aquí. No, allá arriba, planta baja. Claudio está checando todo. Tiene ahí la pauta, tiene todo. Y de repente, nomás mira, ahí checa. Y dice, este sí, este no. Muchas gracias. Pero no, casi digo el nombre. Es de Mante. Es. Ay, no. No me vayan a cobrar. Oigan, y hablando de temas económicos, precisamente, desde el 16 y hasta el último minuto del 18 de septiembre, se suspenderá el servicio de líneas celulares con terminación 2 y que no vincularon sus datos, informó la Comisión Reguladora de Telecomunicaciones. Pemex dio a conocer que vendió este martes, el día martes precisamente, que fue el último cuando hubo actividad, luego el día de hoy, el barril crudo en 107.51 dólares y fue su mayor cotización desde el pasado 19 de mayo. La mezcla mexicana de exportación se elevó 2.6, lleva dos jornadas consecutivas de avances. Y el dólar se fortaleció frente a la mayoría de las monedas ante la expectativa de que las tasas de interés permanezcan elevadas en Estados Unidos y otros países. Analistas advirtieron que este escenario podría generar mayores costos de financiamiento en México. Internacionales, el alto comisionado de la ONU para los Derechos Humanos lamentó la concentración de poderes por parte del Ejecutivo y del partido en el poder en Nicaragua, país donde gobiernan con mano de hierro desde 2007 el presidente Daniel Ortega y su esposa Rosario Murillo. Un investigador de la NASA descubrió un masivo y recién formado cráter en la Luna, un hecho que solo sucede una vez por siglo o incluso más, según científicos. En los deportes, en cuanto el balón llegó a la red, Armando González corrió casi a la misma velocidad que el esférico, tomó luego de ser impulsado por él. No era para menos, la hormiga no desaprovechó la oportunidad de ser titular por primera vez en la Europa League y marcó la anotación que comenzó la remontada de su equipo. Y pues bueno, anotó su primer gol allá en la Liga Europea. La semana 2 de la NFL comenzará este jueves cuando Buffalo y Detroit arranquen las hostilidades. En los espectáculos, la vida del cantante Juan Gabriel dará el salto a la pantalla grande y el proyecto acaba de sumar músculo hollywoodense. Plan B, una productora asociada a Brad Pitt y Jeremy Kleiner, participará como socia productora de la cinta biográfica del Divo de Juárez. La cantante Ana Torroja se siente agradecida de que sus canciones sean escuchadas por pequeños que no pasan de los 10 años, aunque confiesa entender que esto le costó mucho, pues pasó por etapas en las que hubo mucho silencio. Oigan, va a tener conciertos. Ah, yo estoy enojado. Sí, sé que a Ana Torroja no le va a importar. La he entrevistado en varias ocasiones, pero digo, no es que me identifique. Pero yo lo voy a decir, yo soy fan de Ana Torroja desde 1997, de su carrera como solista. Yo era un huerco y escuché su música y quedé enamorado. Oigan, va a tener conciertos aquí en México, en muchos lugares ya ha tenido varios conciertos, y obviamente Ciudad de México, Guadalajara, pero no ha anunciado Monterrey. Yo voy allá a su cuenta y le pongo a ver, y Monterrey. Obviamente no la lee, ya lo lee su community manager o quien sea, ¿verdad? Pero pues bueno, dice Ana Torroja que no deja el show y pues bueno, ella, lo decíamos, va a tener la presentación de las canciones de su más reciente disco. Se acaba del show en el Teatro Metropolitan en la Ciudad de México y con el que dice prueba que ve una industria más abierta a la diversidad de géneros musicales. Ay, ojalá que ella, digo, en cosas que no le importan a nadie, pero yo me quería desahogar. Si Alex Syntek se desahogó en la presentación que tuvo ya en una alcaldía en la Ciudad de México y le están tirando hate bastante, pues bueno. Pronóstico del tiempo: cielo mayormente despejado para el día de hoy, caluroso, máxima de 34. Por la noche, cielo prácticamente cubierto con una mínima de 23, para que lo tomen en cuenta. Las lluvias, hasta dentro de 8 días hay posibilidad.
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Un saludo a mi querida Adriana que me regaló hace rato, casi digo el nombre al aire, de el panecito. Ya estaba diciendo yo nombre, ¿no? Claudia luego al rato anda checando todo y la pauta. A ver, esta mención. No, de las... esas. La verdad es que por andar luego comiendo al aire, luego por eso uno se anda ahí atragantando, pero mi querida Adriana. Ay, no nada más fueron no, o sea, también me trajo otros panecitos de chocolate. Ay, también sabrosos, pero no. Uno que ya no está en edad, ya el chocolate ya no le cae bien. Pero no, hombre, pero bien sabroso. Por eso se me andaba atorando ahorita ahí todo, pero casi digo el nombre. No, y ya me dijo Adriana que si llego a decir el nombre y la marca y me la cobran, ella dijo, a ver, ¿cuánto es? Aquí traigo la tarjeta. Es más, ella dijo, yo no cargo efectivo, pero pura tarjeta, nada más. Y les voy a decir allá arriba, a ver, ¿tienes terminal? ¿Sí? Es que mucha gente ya utiliza terminal. Ahorita lo estábamos platicando, que si ustedes van a lo mejor a un negocito chiquito, es más, hasta puestecitos. Yo tengo amigos que tienen puestecitos en los mercados. En el mercado ya te reciben, o sea, en los mercaditos, te reciben ya el pago con tarjeta de crédito. Tienen estas terminales, o no sé de qué manera le hacen ahí con el celular, que también se puede pagar. Mucha tecnología. Ah, yo traigo mis moneditas. Pero mi amiga Adriana me dijo que ya no. Allá, efectivo, nada. Pura tarjeta. Órale, así que un saludo a los que están desayunando, a los que están almorzando en esta mañana y sobre todo que están con el cafecito o con algo así bien, bien a gusto. Y con el pan. O con los molletes. O con los chilaquiles, ¿verdad? Que tengan muy bonito día. Oigan, estamos escuchando esta canción porque esta canción es muy conocida. Mor. Ay, ya está, se me acabó, fíjate esta canción y voy a hablar acerca de ella. Espérenme tantito, aquí la voy a poner. Ahí está, ¿no? Mira, allá. Ya le regresé al cassette. Esta canción, fíjense que editada bajo el nombre de Andrea True Connection, es una de las canciones more más emblemáticas de la era disco y un clásico imprescindible del género. Y es que Andrea True trabajaba como una actriz de películas para adultos. A principios del 75 viajó a Jamaica para filmar un comercial de televisión. Al concluir el rodaje, el gobierno jamaiquino prohibió la salida de divisas del país debido a sanciones fiscales, lo que le impedía sacar el dinero cobrado. Sin poder llevarse el efectivo, contactó al productor estadounidense Greg Diamond para componer y grabar una canción utilizando esos fondos locales en un estudio. Tras la grabación inicial de la base rítmica en Jamaica, True regresó a Nueva York a grabar la voz principal. La mezcla combinó secciones de arreglos de metales y cuerdas pegajosas con un ritmo lento y envolvente. El sencillo irrumpió en las pistas de baile de Nueva York y pronto se convirtió en un éxito masivo internacional en 1976. Alcanzó el puesto número 4 en el Billboard Hot 100 de Estados Unidos y el 5 en la lista de sencillos del Reino Unido. Y pues bueno, una canción muy, muy conocida y con esta particular historia. De hecho, en el 1999, que yo diría, ya hace poquito, ¿no? Decir 1999 ahorita es como si en los 90s hubiéramos dicho que los 70s, más o menos. Yo siempre, les voy a decir a ustedes, yo siempre me apoyo en los datos de la música y de todas esas cosas en mi estimado Ricardo Garcés. No porque él le haya tocado vivir esa época, no, tampoco, sino porque él es un experto. Hay personas que me dicen, tú sabes mucho de música. Bueno, él sabe lo triple o 4 o 5 veces más. Es por eso yo me apoyo en eso y pues sí. Yo decía, en 1999, no, ya tiene mucho. ¿Sí? Lo utilizaron como sampler en la de Still My Sunshine, esa canción, Still My Sunshine, ahí tal cual. Y pues bueno, devolviendo el icónico arreglo instrumental de este año, de 1976, donde esta canción alcanzó el éxito y aparte, pues con toda esta historia que ya platicamos.

Oigan, y pues bueno, esto de los 70s para todas las personas que van en el tráfico, quédense aquí en el noticiero Enfoque Monterrey, pero bueno, yo sé que también hay muchos que les gusta la música de los 80s, y pues bueno, vamos a ir al corte con esta canción para todos los que van en el tráfico que, pues ya regresó. Siempre que hablamos de Outfield, siempre decimos la de Your Love, la de... ¿cómo se llama? Ah, sí, cierto. Sí, es la otra, es que las confundo mucho. Las de... Eso. Pero esta canción que estamos escuchando también es otra de las conocidas. Say It Is Inso. Esta canción es evidentemente de esa época de los 80s por el sonido, pero alcanzó también, tiene sus hits y aparte, muy conocidas.

lanzada en 1985. Fue el primer sencillo oficial de la banda The Outfield. Forma parte de su legendario álbum debut, Play Deep, el mismo disco que incluye estos clásicos imborrables que decía. El de Your Love y el que me dijo Ricardo Garcés, ¿verdad? Que me hizo aquí como buen chícharo, o sea, así en el audífono. All the Love in the World. O sea, es de esa época, de ese disco, y por eso suena tan bien. Y con esto nos vamos al corte cuando son las 8:19. Regresamos.

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9: Continuamos con más información, son las 8:23. Vámonos en este momento a saber cómo está la vialidad en algunos puntos del área metropolitana y nos enlazamos con Karina Garza Ochoa para que nos cuente. Karina, ¿qué tal, cómo estás? Muy buenos días.
10: Muy buenos días, este es un reporte de la vialidad al momento. Avenida Lázaro Cárdenas y Cerro del Mercado en la colonia Mirador al sur de Monterrey, la Cruz Roja Mexicana está reportando un accidente vial. Asimismo, si usted viene por Avenida Cristóbal Colón a la altura de Pablo de la Garza, se va a topar con elementos de movilidad porque se registró un accidente donde dos personas resultaron heridas, pero se negaron a ser trasladadas hacia un hospital. Fuerte tráfico vehicular en Avenida Constitución, en Boulevard Miguel de la Madrid, en Morones Prieto, en Félix U. Gómez, justo antes de llegar al cruce con Constitución, y bueno, pues en Guadalupe, San Nicolás y Apodaca. Si usted se dirige hacia el Aeropuerto Internacional de Monterrey, es fuerte la carga vehicular que se está registrando a esta hora de la mañana para que tome su tiempo y extreme precauciones. Como todos los días, le recordamos, manejar con precaución, utilizar siempre su cinturón de seguridad e intente, por favor, ser cortés al conducir. Muy buenos días y que tenga excelente jueves.
9: Igualmente, Karina Garza Ochoa, gracias por la información. Excelente jueves y al ratito regresamos contigo. Son las 8:25. Vámonos con los temas locales que vienen incluidos también en el periódico El Porvenir, pero pueden también leerlos en el portal de noticias de Enfoque Monterrey. Es tal cual así, www.enfoquemonterrey.com.mx.
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9: Oigan, vámonos con eso, ya lo platicábamos más temprano. El día de ayer disfrutaron los regiomontanos, las familias, el desfile cívico-militar, donde estuvieron contingentes y miles de personas.
11: Con la participación de más de 15 contingentes, integrados por alrededor de 2.000 personas, el gobernador Samuel García Sepúlveda encabezó ayer el tradicional desfile cívico-militar con motivo del 216 aniversario de la independencia de México. En la explanada de los héroes, acompañado de autoridades militares, el mandatario estatal hizo la bandera nacional y rindió honores al ávaro patrio y posteriormente realizó una guardia de honor al pie del monumento a Miguel Hidalgo y Costilla, considerado el padre de la patria. Acto seguido, se trasladó frente al Palacio de Gobierno, donde ofreció un mensaje de unidad a los asistentes y destacó la participación de Nuevo León en la historia de la independencia de México, con especial énfasis en la figura de Fray Servando Teresa de Mier. El desfile inició con una bandera del ejército mexicano que abrió el paso de los contingentes que recorrieron las calles Zaragoza, Padre Mier y la avenida Cuauhtémoc. Como es tradición, los elementos de las fuerzas

0: Fuerzas Armadas fueron de los más ovacionados por los asistentes. Niños y adultos, ataviados con trajes típicos y motivos patrios, presenciaron el paso de las diferentes divisiones de la Cuarta Región Militar, la Séptima Zona Militar y la Guardia Nacional. Por parte de las Fuerzas Armadas, participaron 4 banderas de guerra, una bandera descubierta, 9 guiones representativos de los organismos de la Cuarta Región Militar y 341 integrantes del Ejército Mexicano. También desfilaron 38 integrantes de la Fuerza Aérea Mexicana, 140 elementos del Servicio Militar Nacional y 196 integrantes de la Guardia Nacional, quienes participaron a bordo de 39 vehículos. Previamente, Fuerza Civil hizo su aparición con una muestra de sus diferentes divisiones y equipo aéreo. Los elementos de la corporación desfilaron en 6 motocicletas y 25 vehículos terrestres especializados de alta tecnología, entre ellos las unidades Black Mamba, además de aeronave como el helicóptero Black Hawk y una grúa. En el recorrido también participaron bomberos de Nuevo León, Protección Civil, la Secretaría de Seguridad Pública y Vialidad de Monterrey, así como la Cruz Roja. A estos contingentes se sumaron estudiantes de diversas instituciones educativas de nivel básico y medio superior. El desfile concluyó con la participación del contingente de limpieza de la Secretaría de Servicios Públicos del municipio de Monterrey. Para Enfoque Monterrey y El Porvenir Radio, Alejandro González.
1: Gracias, Alejandro, por la información. Y el gobernador Samuel García llamó al Congreso local y municipios a apostar por la unidad para enfrentar los retos de Nuevo León. Durante su mensaje en el tradicional desfile cívico-militar por el 216 aniversario de la independencia de México, el mandatario estatal resaltó la importancia de trabajar en conjunto con el crecimiento de la entidad y el bienestar de la población. Y pues bueno, este exhorto se da en medio del inicio de las negociaciones por el presupuesto 2027, en las que las bancadas del PRI, PAN, PRD y Morena condicionaron su asistencia al pago de recursos retenidos a los alcaldes. 8:28, oigan, y el día de ayer también se convocó en otro asunto a ser parte del segundo simulacro nacional 2026, esto de parte de Protección Civil, y pues bueno, hay que recordar, es a nivel nacional. Este simulacro y en el que se pide la colaboración, los que quieran saber, porque luego algunos dicen, hombre, es que aquí no hay sismos. No, o sea, no nada más es por sismos, es por cualquier siniestro. Saber qué hacer, yo lo decía ayer o antier con respecto a la invitación al desfile, mínimo saber que si ocurre algo, qué es lo que debemos de hacer. Porque nos espantamos, nos estresamos y nos quedamos paralizados. Así que para esto es esta invitación.
0: Protección Civil de Nuevo León convocó a escuelas, empresas, hospitales, instituciones y demás organismos públicos y privados a participar en el segundo simulacro nacional 2026, que se realizará este sábado 19 de septiembre en punto de las 12 del mediodía. Los interesados deberán registrarse previamente en el sitio oficial del simulacro, simulacronacional.scp.gob.mx/segundo-simulacro-nacional-2026. El ejercicio tiene como objetivo fortalecer la cultura de la prevención entre la población y mejorar la capacidad de respuesta de las unidades internas de Protección Civil y sus brigadas ante posibles emergencias o desastres. En el marco del Día Nacional de Protección Civil, que se conmemora cada 19 de septiembre, las autoridades promueven anualmente este tipo de actividades para evaluar los protocolos de seguridad y detectar áreas de oportunidad en los inmuebles. Erika Bazos Cavazos, director de Protección Civil de Nuevo León, destacó la importancia de identificar riesgos y corregir deficiencias para mejorar la respuesta ante situaciones como incendios, inundaciones, cortocircuitos o movimientos sísmicos. Además, se busca evaluar las condiciones de seguridad de los edificios y de sus alrededores, así como establecer acciones que permitan reducir los riesgos. El funcionario señaló que aunque en Nuevo León no suelen registrarse sismos de gran magnitud, es importante mantener la preparación ante posibles emergencias, como incendios, reblandecimientos del terreno, desprendimientos, exceso de humedad o amenazas de bomba. Las empresas, instituciones y universidades que se registren podrán recibir asesoría y acompañamiento del personal de Protección Civil, todo de manera gratuita. Para Enfoque Monterrey y El Porvenir Radio, Alejandro González.
1: Gracias, gracias Alejandro por esta información. Son las 8:30, la temperatura está en los 26 grados en el área metropolitana de Monterrey. Vamos a ir al corte y regresamos, tenemos mucho que platicar. Oigan, tenemos el pronóstico del tiempo. También tenemos información de lo que ocurrió durante la madrugada y también algunos temas que se están reportando en esta mañana, de última hora, en la zona fuera de la zona rural, como se conoce, pero estamos checando ahí los detalles para, pues, comentarles. Y es que sí, es al parecer un enfrentamiento, pero al ratito lo platicamos. Vamos al corte y volvemos aquí a Enfoque Monterrey.

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0: Continuamos con más información aquí en Enfoque Monterrey. Gracias por estar con nosotros en esta mañana. Oigan, y pues ya lo decíamos, el tema de las temperaturas, lo que se espera para el día de hoy. Y bueno, ya en general, para el fin de semana, ya estamos a un pasito y regresando a las actividades y ya al pasito para el fin de semana, ¿verdad? Para disfrutar. Así que vamos a escuchar las temperaturas y hasta dónde va a llegar el termómetro.
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0: Oigan, y pues bueno, ya lo decíamos con respecto a esta situación en donde, pues, están ahí las temperaturas, pues, con calor. Digo, van a estar igualitas, al menos para el día de hoy, porque para esta jornada tenemos una máxima de 34, 35 grados con el cielo mayormente despejado, caluroso, vientos de 10 a 15 kilómetros por hora, la humedad 53%, el índice UV extremo, el amanecer a las 6:27 y la puesta del sol se espera a las 6:42, por la noche un cielo prácticamente cubierto con una mínima de 23, vientos de 10 a 15 kilómetros por hora, humedad 76%, la salida de la luna a las 12:35, la puesta de la luna a las 22:59 y estamos en una luna creciente para el día de mañana viernes, cielo mayormente despejado con una máxima de 34 y una mínima de 22, el sábado el cielo parcialmente nublado con una máxima de 34 y también una mínima de 22, el domingo parecido, 34 de máxima, 23 de mínima, con el cielo parcialmente nublado. Y el lunes, pues igual, 34 y 22. Es el martes cuando tenemos, va bajando, una máxima de 32 grados con una mínima de 22. Y ya lo decíamos, las posibilidades de precipitaciones no están para esta semana, no están para esta mini semana de jueves y viernes laboral, no están para este fin de semana, para el sábado y el domingo, no. Están hasta la siguiente semana, el jueves, o sea, no hoy. Dentro de 7 días, el próximo jueves, es donde tendremos hasta 58% de posibilidad de precipitación con chubascos por la tarde. Así que, pues, a tomarlo en cuenta. Por lo pronto, como siempre decimos, hay que tener muchísimo cuidado con el tema de las temperaturas y la salud. El cuidarnos nosotros, a los niños, a los adultos mayores y también a las mascotas. Así que, por favor, hay que hacer caso de esto. Actualmente, la temperatura en el centro de Monterrey está en los 26 grados. Son las 8:38.
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0: Continuamos con más. Estamos checando algunos reportes de los que nos llegan a través del WhatsApp y a través de las redes sociales. Recuerden que están ahí a su disposición. Es el 81-23-21-32-11. 81-23-21-32-11. Vámonos con lo que ocurrió durante la madrugada en las últimas horas en el área metropolitana de Monterrey.
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0: Vamos con el Enfoque Urbano y Karina Garza Ochoa para que nos platique precisamente acerca de esto. Karina, ¿qué tal? ¿Cómo estás? Muy buenos días.
2: ¿Qué tal? Muy buenos días. Una madrugada en la que por fortuna no tenemos que reportar accidentes viales, pero sí hechos que están bajo investigación criminal. Y es que la Policía Ministerial está investigando la muerte de una mujer que fue encontrada en el río Pesquería, esto en la zona de Agua Fría, en el municipio de Apodaca. Se desconoce todavía si esta mujer habría sufrido un accidente, es decir, que se haya caído en este lugar y esto le haya causado la muerte, o que por iniciativa propia haya decidido pues arrojarse precisamente hacia este sitio. La Policía Ministerial ya está investigando. Esto se registró en las últimas horas y generó un importante despliegue por parte de policías municipales, de rescatistas, de Protección Civil, quienes llegaron y finalmente pues dieron fe de que la mujer ya no contaba con signos vitales, y esto ha originado que se inicie una carpeta de investigación para poder identificar las causas de la muerte, entrevistar a personas cercanas a esta joven que fue localizada sin vida en este lugar y que según pues los primeros testimonios la vieron aproximándose hacia este sitio, pero desconocen si cayó accidentalmente. Esto es parte de lo que se registró en las últimas horas. Estaremos pendientes de los avances que ofrezca la Fiscalía General de Justicia al respecto sobre esta investigación. Muy buenos días.
0: Bueno, buenos días, Karina Garza Ochoa, por esta información, que es lo que ocurrió durante la madrugada. Pero Karina se queda aquí con nosotros porque vamos con lo que está ocurriendo en este momento en el área metropolitana de Monterrey.
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0: Y ya lo decíamos, acción de parte de las autoridades. Karina, contigo de nueva cuenta, muy buenos días.
2: Hugo, ¿qué tal? Muy buenos días. Así es, información de última hora, lo que se está registrando en la carretera a Reynosa y la autopista a Reynosa, esto a la altura del municipio de General Bravo, Nuevo León, y es que de nueva cuenta elementos de Fuerza Civil han sido atacados por hombres armados. Según los primeros informes que se dan a conocer esta mañana, es que aparentemente unidades de la policía estatal se habrían topado de frente con dos camionetas en las que viajaban hombres armados, y bueno, pues esto originó un ataque a balazos, una persecución también por brechas y carreteras de esta zona. Esta movilización policiaca, se nos informa, se ha extendido hasta el municipio de Doctor Cos. Precisamente ya hay un operativo estatal de la policía tanto en la carretera libre a Reynosa como en la autopista a Reynosa. Hasta el momento se informa que no hay elementos de la policía estatal heridos tras este ataque, y bueno, pues para quienes van a viajar precisamente a la carretera Reynosa, que van a Tamaulipas, que van a McAllen, ya sea por la libre o por la carretera, por la autopista, pues se van a topar esta importante movilización por parte de las autoridades estatales de Fuerza Civil. Nos confirman que el operativo sigue activo en esta zona, precisamente de los municipios de General Bravo y Doctor Cos. Y bueno, pues para que no se espanten y sepan que esto se refiere precisamente a este enfrentamiento a balazos que se da, en el que hasta el momento no se han reportado todavía personas detenidas, y solamente se confirma que elementos de la policía estatal no han resultado heridos. Es el segundo caso en lo que va de esta semana. Recordarás, Hugo, que recientemente, pues también en el municipio de General Treviño, hubo un despliegue importante donde hubo 7 personas abatidas y también por lo menos 3 detenidos. Entonces, ahora toca el turno al municipio de General Bravo y se está extendiendo esta movilización hacia Doctor Cos. Para quienes viajen por carretera Reynosa, nada más que tomen precaución, las vías están habilitadas, no están reportando situación de riesgo, pero sí un operativo importante en esta región para salir del estado.
0: Así es, Karina. Y bueno, entonces ya nos decías acerca de esta situación que se está reportando en esta mañana. Para las personas que nos están escuchando en 90.1 FM, es este ataque a elementos de fuerza civil, donde, bueno, ellos persiguen a los delincuentes, huyeron por una brecha, no hay personas heridas. Nos decías, Karina, que la movilización se extiende hasta Doctor Cos, ahí habían camionetas, fue este ataque, fue la persecución, y actualmente, para las personas que nos escuchan, hay un operativo en la carretera libre y también en la autopista. Afortunadamente no hay elementos policíacos heridos, pero sigue la investigación ahí en este punto, Karina. Entonces, pues bueno, vamos a estar ahí atentos a lo que diga la autoridad más adelante sobre respecto a este hecho, que ya lo decíamos, es fuera del área metropolitana, se aplica este operativo, el que siempre se realiza, pero luego de este ataque que bien decías, no es el primero que ocurre durante estos últimos días. Así que atentos, al pendiente de cualquier información que dé la autoridad.
2: Claro que sí, Hugo, continuamos atentos a lo que den a conocer las autoridades. Hasta el momento no han emitido información de manera oficial para confirmar los detalles de este operativo, pero seguimos atentos y lo reportamos en este y en los próximos espacios. Muy buenos días.
0: Buenos días, gracias Karina Garza Ochoa con lo que ocurrió durante la madrugada y también esto que se presenta de última hora y en donde, esperando que la autoridad al ratito diga algo y que den la información oficial con respecto a este hecho que ocurre allá en aquel punto y que pues bueno, es en General Bravo precisamente, para quien también estaba preguntando ahí a través de las redes sociales. Son las 8:44, la temperatura en estos momentos se encuentra en los 26 grados, para que bueno, ya le decíamos a todos los que pues están iniciando las actividades el día de hoy, después de descansar, pero que si bien a gusto, que tengan muy bonita jornada y quédense con nosotros aquí en el Noticiero Enfoque Monterrey, porque tenemos más que platicar después de esta pausa. Ya volvemos.

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8: Continuamos con más información, gracias. Son las 8:47, la temperatura en estos momentos está a los 27 grados, ya es lo que están reportando el termómetro que tenemos aquí en Nuclear Radio Monterrey, ahí que aquí en nuestras instalaciones, con todo el equipo, ahí meteorológico, y pues bueno, tenemos desde que está aquí, en el centro, este termómetro, y es lo más específico que hay con respecto a esto, y aquí se los compartimos a todos ustedes. Oigan, pues vámonos con la información y vámonos con esto porque son temas locales. Ante la ola de apagones que se siguen registrando en Nuevo León, Víctor Pérez Díaz, diputado federal del PAN, exigió al gobierno federal y a la Comisión Federal de Electricidad destinar más presupuesto a la infraestructura eléctrica para garantizar el suministro de energía en el estado. El legislador federal expuso que las fallas en el servicio de energía que se registran en la entidad ya no pueden ser consideradas como hechos aislados, lo anterior debido a las afectaciones que generan en hogares, comercios, pequeñas empresas, hospitales y particularmente la industria. Mencionó que esto debe de revisarse. El también presidente de la Comisión de Comunicaciones y Transportes de la Cámara de Diputados destacó que el desarrollo energético debe avanzar a la par de la llegada de inversiones y del nearshoring. Mencionó que Nuevo León es uno de los principales motores económicos del país y que no puede pretenderse que siga creciendo si su infraestructura eléctrica no crece al mismo ritmo. 8:49, información de la Universidad Autónoma de Nuevo León, esto lo platicábamos también el día de ayer, y es que autoridades universitarias y del Ayuntamiento de Ciénega de Flores dieron el banderazo de inicio para la construcción de una unidad académica de la UANL en este municipio, por lo que el proyecto, a concluirse antes del inicio del semestre agosto-diciembre del 2027, va a albergar extensiones de 5 de las facultades de mayor demanda de la Universidad Autónoma de Nuevo León. Miguel Ángel Quiroga, alcalde de Ciénega de Flores, indicó que este espacio de nivel superior atenderá a los estudiantes de su municipio, así como los del denominado Valle de las Salinas, como Pesquería, El Carmen y Salinas Victoria. El municipio dijo que con la operación de esta unidad académica se impulsa la descentralización de la máxima casa de estudios, además de beneficiar en lo económico a estudiantes al ahorrarse gastos en el traslado a ciudad universitaria. En compañía del rector Santos Guzmán y directores de las facultades y preparatorias, el presidente municipal participó en la ceremonia donde se anunciaron los detalles técnicos de construcción y habilitación. En más temas, los sectores educativos y productivos tendrán que coordinarse para diseñar e impulsar un programa anual de educación dual, propuesto luego de que el Pleno del Congreso aprobara para que este siga creciendo. La diputada Lupita Rodríguez Martínez, de la fracción del PT, promovente de este punto de acuerdo, dijo que la intención es llegar a más jóvenes. De acuerdo con información de la Secretaría de Educación del Estado, y se informó que durante este año, más de 13,000 estudiantes de bachillerato participan en 1,450 empresas vinculadas al modelo de educación dual con presencia en 22 municipios. La legisladora recalcó que no está hablando de algo pequeño y que detrás de cada cifra hay una historia. En protección de perros y gatos, la Secretaría de Salud en el Estado invitó a la semana de reforzamiento de vacunación antirrábica, canina y felina. A partir del domingo 20 de septiembre, van a intensificar las acciones para la prevención y el control de la rabia humana a través de la cobertura de mascotas de un mes de edad en adelante. Las citas en las oficinas de regulación sanitaria Chapultepec 1836 en la colonia Jardín Español en un horario de 9 de la mañana a las 13 horas. Y pues bueno, dan a conocer que hay familias que, por ejemplo, tienen mascotas en casa. Es importante que estén protegidas contra este padecimiento para no correr riesgos. O sea, protegidas las mascotas. Junto a autoridades municipales van a implementar también una brigada masiva con la instalación de módulos de vacunación. Son las 8:51, hacemos un paréntesis y vamos con nuestro compañero Diego Beltrán, el Diego de la Paz. Ya saben que él nos comenta frecuentemente algunos de los temas también para reflexionar, y con esto contribuimos a poner al menos la duda en cada uno de los temas y también ponerlo sobre la mesa. Así que vamos con Diego, que ya está listo.
6: ¿Qué tal, mi querido Hugo? Qué gusto me da saludarte en Enfoque Monterrey Radio, a ti y a todas las personas que nos sintonizan en este día. Hugo, pues ya prácticamente nos acabamos dos terceras partes del año, ya estamos en el mes de septiembre, ya huele a Grito de la Independencia, también a Halloween, para quienes lo celebran, Hugo, porque luego me van a querer funar ahí de que no, algunos lo celebran y algunos no, ¿verdad? También Día de Muertos, ya se acerca el panecito, en todas las tiendas ya tienen todos estos productos, los de pan de muertos, que del Día de la Independencia. Oigan, y también ya se acerca el Guadalupe Reyes, qué rico, tamales, pozole, ponche, todo lo que se cocina la familia, los amigos en estas fechas, ¿verdad? Qué rico, de verdad. Ya se nos viene también la Navidad, esa nomás parpadeamos del Guadalupe Reyes, de que inicia el Guadalupe Reyes y ya estamos en Navidad y bostezamos y ya estamos en Año Nuevo. Quizá pues ha sido un año de muchos retos, perdimos el trabajo que amábamos, nos divorciamos, se nos adelantó un ser querido y otras cosas más que nos podrían hacer perder la esperanza, pero es importante para ustedes y para mí recordar que estamos vivos, que tenemos esa dicha. Y tal vez este año cambiamos de carro, nos casamos, ya tenemos otra patrona, otro patrón. Ese peor es nada que nos trae allí cacheteando los banquetos, ¿verdad? Y encontramos también quizá un mejor trabajo y muchas otras cosas más por las que podemos estar agradecidos. Y la verdad es que muchas veces la mayoría de las cosas son más buenas que las malas, o las que obviamente pues no nos gustan tanto en ese momento, ¿verdad? ¿Todavía nos faltan cosas por lograr este año? Sí. ¿Lograremos todas? No. Bueno, no sé. Siempre falta algo, ¿verdad? Pero disfrutemos el camino, el momento, lo que hay aquí y ahora. ¿Cómo finalizaremos el 2026? La neta, no lo sé, y seguramente ustedes tampoco, pero nosotros podemos hacer nuestra parte esforzándonos en hacer bien las cosas y echándole duro para adelante. Y de lo demás, que se encargue Dios, ¿verdad? Amigos, pues agradezcamos que estamos finalizando el mes de agosto y abracemos con mucha fuerza todo lo que se viene a partir del mes de septiembre. Y como dicen por ahí, vive más y preocúpate menos. Mi querido Hugo, muchísimas gracias por el espacio. A todas las personas, que tengan un maravilloso día. Les dejo mis redes sociales, me encuentran como El Diego de la Paz, así todo juntito, en YouTube, en mi canal, para que se suscriban, para que me sigan, para que comenten, para que interactúen conmigo. En Instagram también, que estoy subiendo contenido, en Facebook y en TikTok. Mi querido Hugo, el Enfoque Monterrey, a seguirle dando para adelante. Ánimo, excelente día.
8: Gracias, muchas gracias, mi estimado Diego Beltrán, el Diego de la Paz. Son las 8:55, vámonos con más información y La situación al interior del Congreso local para el diputado Rodrigo Montemayor Romero se complicó luego de que la Comisión de Coordinación y Régimen Interno no aprobó la creación de una bancada. Él es el que sustituye o el suplente de Jesús Elizondo, que pidió licencia porque ahorita anda con buscando la coordinación, y bueno, el PT ya lo nombró de parte de él, su coordinador, etcétera. Pues bueno, él es el que es el suplente de Jesús Elizondo. Pues bueno, se separó de la bancada de Morena, así tal cual, y pues ya no tiene partido. Él quería crear la fracción independiente 4T abierta, sin embargo, un análisis ocasionó que todo se viniera para abajo. Carlos de la Fuente, presidente de la COCRI, dijo que la petición de su compañero no podía ser, porque ya hay una bancada independiente. Por tal motivo, le recomendó al legislador integrarse a alguna de las fracciones parlamentarias ya instaladas. Durante la sesión de trabajo por parte de los integrantes de la COCRI, pues estuvo presente Montemayor Romero, y al escuchar el veredicto, denunció que estaban violentando sus derechos al señalar que no le entregaron los recursos que recibe el resto de sus compañeros para gestoría, además de haberle quitado todo el equipo de los asesores, así como un espacio para realizar su función. Bueno, esto allá en el Congreso del Estado, y con la inconformidad de los diputados de MC, el Pleno del Congreso aprobó modificaciones al interior de las comisiones que conforman el Poder Legislativo. Ahí de Morena y del PT no votaron en contra, pero se abstuvieron de emitir algún veredicto, y esto comenzó con el cambio registrado en la Comisión de Fomento al Campo, en donde el MCista Armando Víctor Gutiérrez fue removido del cargo de presidente y en su lugar instalaron a Aileta Mes del PAN. También hubo otras modificaciones o varios movimientos. Entonces, pues esto ocasionó el enojo de los legisladores del Partido Naranja al señalar que no hubo cabildeo para hacer estos movimientos. Hombre, está, pero a todo lo que da allá en el Congreso del Estado. Oigan, estamos en la parte final de este espacio, son las 8:57, vámonos a los deportes. Yesenia Gauna ya está lista con la segunda parte.
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8: Adelante, Jessy, ¿cómo estás? Muy buenos días.
9: Hola, ¿qué tal? ¿Cómo están? Muy buenos días, claro que sí, continuamos con más información, y ahora hablemos de Messi, pues marca su gol 100 con el Inter de Miami, gana la Campeones Cup. Y es que el Inter de Miami derrotó 2-0 el Cruz Azul en la final de Campeones Cup 2026 en el New Stadium. Lionel Messi abrió el marcador al minuto 24 con un cabezazo y llegó a 100 goles con el Inter de Miami en 115 partidos, convirtiéndose en el primer jugador del club en alcanzar esa cifra. Casemiro puso 2-0 minuto 81, también de cabeza tras un tiro de esquina colaborado por Messi, y el título fue el primero del Inter de Miami en el nuevo estadio y el quinto trofeo en historia del club. Y en otra información, hablando de igual manera en temas internacionales, Barcelona golea 7-2 y sigue perfecto, y es que el Barcelona goleó 7-2 al Racing de Santander y mantiene un inicio perfecto en la liga. Rapinha marcó 3 goles, incluido 2 de penalti, mientras que también anotaron João Cancelo, Gabriel Jesús y Lamine Yamal. El equipo dirigido por Hansi Flick consiguió su séptima victoria consecutiva y llegó a 28 goles en 6 partidos con 18 puntos en la clasificación. Y el Real Madrid sufre, pero vence 3-2 al Elche, y es que el Real Madrid ganó 3-2 al Elche como visitante gracias a un gol en el tiempo agregado de Carlos Espí. El conjunto merengue llegó a ponerse 2-0 adelante, pero Elche logró empatar antes de que el Madrid encontrara las anotaciones definitivas. Barcelona suma 18 puntos y el Real Madrid 15 después de 6 jornadas. Y el Atlético de Madrid goleó 4-0 a los Osasuna. Y es que el Atlético de Madrid tuvo una jornada contundente y goleó 4-0 a los Osasuna en el Metropolitano. Jonathan David marcó en su primera titularidad con el conjunto madrileño y el equipo consiguió su segunda victoria consecutiva. El mexicano Bet Vargas permaneció en la banca. Y el Manchester United sufre una remontada histórica en la Copa, y es que quedó eliminado de la Leagues Cup después de perder 3-2 frente al Brighton, pese a haber comenzado ganando 2-0. También esta es la primera vez en 50 años que el United pierde en el Old Trafford después de haber tenido una ventaja de 2 goles. Y el Brighton remontó con anotaciones de Charalampos, Kunzón, Pascal Grove y Maxime de Kuiper. Hasta aquí toda la información deportiva más importante. No se despegue. Mi nombre es Yesenia Gauna y continúa en Enfoque Monterrey y El Porvenir Radio. Yo les deseo que tengan un excelente día.
8: Al pendiente, Jessy, que tengas un excelente día. Oigan, ya nos vamos, pero recuerden que a la 1:00 p.m. tendremos más actualización con respecto al caso de lo que ocurrió en la madrugada, la muerte de esta mujer, donde pues está investigando si se arrojó, si le arrojaron alguna cuestión de salud mental. todos estos temas y también lo que ocurre con el operativo Muralla allá fuera del área metropolitana y todo lo que se vaya presentando el día de hoy. Muchas gracias, mi estimado Ricardo Garcés en los controles, Priscila Estrada en la producción. Soy Hugo Aranda Tamayo. Gracias por su preferencia. Gracias por escucharnos. Recuerden que mañana aquí a las 7 seguimos platicando. Que tengan un excelente jueves.

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estamos en el mes patrio y seguimos con todo. Ay, no más, qué bonito se escucha, qué bonito se siente ser mexicano. Y como dice esta canción, como México no hay dos. Exactamente, como México no hay dos. Vas a otro país y de repente, pues dices tú, ¿qué onda? ¿Qué pasó? Te sientes extraño, te sientes así como que ya quiero estar en mi casa, ¿verdad? Yo creo que por eso, Richie, por ser mexicano, me escucho un poquito así como que medio acartonado, mi Richie. No sé qué pase, no sé qué sea acá el micro, no sé si ahí ya me escucho un poco mejor. Yo creo que eso nos pasa a todos los mexicanos, Richie, porque... Oye, ¿tienes hijos ya de 30, 40 años y todavía viven contigo? ¿Verdad? O sea, somos tan cariñosos, tan cálidos, que por eso yo creo que la gente que viene de otras partes dicen, oye, México, oye, tú puedes tener 40 años y con jalos y galia y estás en la casa. En otras partes, de repente, ya 18 años y vámonos, fuga, o los 21, ¿no? Como en Estados Unidos. Pero bueno, qué bonito es ser mexicano, y como México no hay dos. 9:06, Ricardo García me acompaña de aquel lado, de este lado, quien te saluda, el Rorro. Y los invito a que ya le suban a todo lo que da al 90.1 de FM. Vamos con la pregunta que hoy tenemos preparada para ti. A ver, gente, a ver, raza. Si en un grupo de hombres que iban cantando, si uno se cayó, ¿qué significa? O sea, si en un grupo de raza, de hombres que iban cantando, si uno se cayó, ¿qué significa? Esa es la pregunta del día de hoy. Analícenla, chequen bien la pregunta y la respuesta me la vas a mandar, como ya es costumbre, al 8-116-116-91. Quisiera ahorita decirle a la raza que ahorita vamos a darle lectura a todos los mensajes, porque ya están llegando así a cantar los mensajes a través del 8-116-116-91. Pero ahorita los atendemos. Por lo pronto, vamos a iniciar tirando.

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0: Ahí quedó la música de Branco, que lo tuvimos en la entrevista el lunes, ¿verdad? Presentando su más reciente sencillo. Este es el anterior. Y bueno, pues ya también lo pueden escuchar aquí, lo más nuevo de Branco. Branco, que raza, vamos a tener boletos, ¿eh? Para la presentación de Branco en la Arena Monterrey. Para que estén pendientes, ya en cualquier momento les vamos a decir que se vayan preparando para que puedan participar y ganar con la más completa 90.1. Voy con los mensajes, que le agradezco a Dios que son demasiados mensajes que llegan aquí al WhatsApp de La Ranchera. A ver qué dice la raza.
1: Otra cosa.
0: ¿Qué? A ver, ¿qué? No te escuché, a ver.
1: Buenos días, mi Rodri. Este me llama el Tengo Chudo. Para ti, otra cosa.
0: La neta, compadre, no sé ni qué onda. Haz de cuenta que estoy escuchando a la Chimultrufia o a Cantinflas, ¿verdad? Porque, pues, o a Sammy, exactamente.
2: Oye, pues se le olvidó la canción.
0: Se le olvidó la canción. Yo pienso lo mismo. Yo pienso lo mismo que tú, compadre. Yo pienso lo mismo que tú. Dice, saludos, Rorro. Quisiera repasar. Dice, quisiera repasar contigo el Atlas de Anatomía, pero. Zafándonos la teoría para ir directo a la práctica.
3: Dice que lo que se ve no se pregunta.
0: Es una poesía desde Valle de Lincoln. Mira, tampoco te entendí qué quieres hacer, compadre, pero pues dímelo acá en el modo de la raza de qué onda, porque a veces ese léxico como que no lo entiendo.
4: ¿Qué onda, mi Rorro? Buenos días. Un saludo para toda la raza de Linares.
0: ¿Qué onda, compadre?
4: Oye, pues si cinco iban cantando y uno se cayó, pues ya nomás iban cantando cuatro.
0: Iban cantando, exactamente. Exactamente.
5: Te saluda Mamuca, si mi Dios te cayó, pues obvio. ¿Qué? Obvio. O sea, ubícate, agarra el mapa y toma dirección.
0: ¿De qué, hombre? ¿De qué hablas tú? Este vato ya basta.
6: ¿Qué significa que se fue el hocico?
0: Que se cayó el vato, pues ya no voló, ya no cantó el vato, pero ¿por qué? Dígame por qué, motivo, razón o circunstancia.

0: Es que iban cantando acá todos bien chidos y cantando. Si uno se cayó, ¿qué significa? O sea,
1: significa que está muy menso para caminar. Saluditos.
0: Órale, compadre, ya está. A ver qué dice por acá. Se cayó es porque se le olvidó la canción, mi Rorro. Esa también. Fíjate que yo no me puedo aprender una canción, raza. Yo nomás las tarareo. Dice, compadre, buen día. A la pregunta que haces, pues no sabes cantar. El vato. Por eso se cayó el vato
2: qué
0: así.
2: Arruendero.
0: Es que hay unos que cantamos bien feo, como la Chimultrufia, va. Imagínate. Aunque cantaras así.
3: ¿Qué tal? Buenos días.
0: Hey, ¿qué onda?
3: Rodri.
0: ¿Qué pasó,
3: oye,
0: bebé?
3: Compadre, no, pues nomás quiero reconocer que felicitar al productor de ayer porque el programa del Charlie, el tuyo y hasta el del Guardián estuvieron buenos, todos estuvieron buenos, es bueno el del Moroco normal, ¿verdad? Pero sí, todos estuvieron muy buenos.
0: No, pero no hay vino, compadre, ¿cómo? O sea que nosotros somos la falla.
4: Oye, Rorro, pues si uno se cayó, los demás siguieron cantando.
0: Exacto.
4: Estamos hablando de callar, no de caer.
0: Exactamente, tú sí sabes, nomás que la raza ya ves que de repente como que no analiza bien.
5: Oye, Rorro, una pregunta.
0: Ey.
5: ¿Ya llegaste? Yo quiero
0: boleto,
5: Lobo. No, no puedo,
0: Lobo. Acá estoy en Saltillo, Coahuila. Y no, si
5: te pedía un boleto,
0: 5 boletos o 6, pero acá estoy en Saltillo, Coahuila, trabajando. Eso.
5: Saludos,
0: saludos
5: a todos los que escuchan la ranchera 90.1. La estoy oyendo en internet, mira.
0: Oye. Compadre, pero yo no te entiendo.
5: 90.1.
0: Pero yo no te entiendo, compadre. Eres de aquí de Monterrey. Estás trabajando en Monterrey, lo estás a Saltillo para hacer lo mismo, para irte a dormir. Pues mejor aquí, ¿verdad? Es Vato Guardia, mejor aquí, pues.
6: Buenos días,
0: compadre,
6: buenos días.
0: Hey, buenos días.
6: Un saludo para mi compadre, se han dejado aquí en Barrial.
0: ¡Ábrale, chido!
6: Para Maestro, para Tino, para Mascarín, para Pablo, para mi jefe. Saludos aquí en el Barrial, ¡Saludos!
0: Ahí donde están las mejores instalaciones del mejor equipo del mundo mundial. O sea, se estoy hablando del Club de Fútbol Monterrey. No, la pregunta, no, raza, mándame la respuesta 8-116-116-91. Si en un grupo de hombres que iban cantando, si uno se cayó, ¿qué significa? La respuesta, ya sabes, mándala. Aquí está el que vale lo que pesa, pesado.

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0: eso, son ya las 9 de la mañana, 35 minutos. Un saludo para todos los choferes de todas las características, ¿verdad? Choferes de autobús, choferes de taxi, choferes de aplicación, choferes de alguna empresa que andan repartiendo cosas. Bueno, saludos para todos. Aquí desde la cabina de la ranchera de Monterrey.
1: Buenos días, compadre Rubio. Buenos días.
0: Hey, ¿qué onda?
1: Un saludo a mi compadre, estamos hablando aquí en Barriá.
0: Ah, este ya lo pasé, voy con otro. Es que de repente se me regresan y como son tantos, ya no sé ni qué onda. A ver. ¿Qué?
2: Hey, ¿qué pasó? Crucito. Soy Crucito.
3: Un camerino Garza. Crucito. Y la mera punta del tren. Y a mi compadre.
4: ¿Qué? Apóyame, manito.
5: Tiros de García.
6: ¿Qué onda, Rorro? Aquí presente el cejón, como siempre. La mera chispa del boiler ya presente.
0: Eso.
6: Y estamos en vivo con los
0: traileros de noche. Estamos en vivo. Dice por acá, Rorro. ¿Qué onda, compadre? Siempre, ¿a cuál de las fiestas que te invitaron fuiste? Mira, yo les pedí para ustedes, pero nadie me dijo nada. Pero me acordé, dije, voy a aprovechar, pues son cinco lugares. Voy a pensar que estoy en Semana Santa, ¿verdad? Dije, güey, es como si fueras a visitar los siete templos, ¿verdad? No, pues es que eran tres en corto. Entonces, ese día tuvimos control remoto, por cierto. Llegué a la casa como a las 8 de la noche, Richie. Llegué a la casa, me bañé y de volada, pum, apenas llegué y el vecino enfrente, compadre, ¿qué onda? Véngase. Es que ahí estaban haciendo menudito. Hijo de su menudito. No, pues llegué y me aventé medio menudo porque dije, no, y luego voy a llenar y nosotros. Entonces ya duré un ratito y le digo, compadre, ¿sabes qué? Es que tengo ahorita un compromiso en la casa de una carnala. Me les ordié y me fui con otro vecino ahí como a cuatro o cinco casas. Estaba haciendo carnita asada. Fue la segunda. Y luego ya me fui a Metro, ahí también con otro compa que me invitó. Él estaba haciendo barbacoa. Ay, papantla. No, riquísimo, ya, Richie. Ya. Y luego ahí también por San Andrés, ahí cerquitas de Metro, me invitó otro camarada, pero él estaba haciendo borrego, empalmes. Estaba haciendo también tamalitos. Ah, no, había antojitos. No, hombre, riquísimo. Y luego ya terminé, pues. Acá por las Cieneguitas, parados de las Cieneguitas, ven con otro amigo que me invitó. Ahí hicieron antojitos, Richie. No, hombre, si vieras que era, hombre, andaba bien lleno.
6: Que lo que se ve no se pregunta.
0: No. Este ya lo pasé. Voy con otro. A ver qué dice por acá la Rosa. ¿Qué dice la Rosa?
7: Hola, mi Rorro, buenos días. Bueno, traileros, ¿no, viejón?
0: Otra vez.
7: Saludos, que estés bien.
0: Les voy a poner una de traileros, pero sin la presentación. La neta, porque ya basta de que nomás me estén tirando carro. Compadre, buen día. Dice, la pregunta que haces, pues no sabe cantar el vato. Por eso, pues, se cayó, sí.
7: ¿Y luego?
0: ¿Cuál te había chido de los traileros, Richie?
4: ¿Qué te
0: importa? Pero sin presentación, Richie, porque... No, imagínate, después no me van a contratar para hacerles la presentación cuando se suban a un evento.
8: Buenos días, Rorro.
0: ¡Ey!
8: Si se cayó es porque se trompezó. Saludos para la bandita de Nelex. Vamos tarde, pero sin sueño.
0: Eso, como debe de ser. Todos, ¿por qué pensamos que ahorita es lunes? ¿Verdad? Pensamos que ayer fue domingo, ¿verdad? Pero no, fue lunes, yo así andaba. No, yo así andaba.
9: Buen día, señorón, don Rodrigo.
0: Mi tapi de oro.
9: Aquí
0: ¿qué pasó, mi tapi?
9: Por favor, manden muchos saluditos ahí al que le pica los botoncitos. Y ahí si puede, pónganme una horrita de bronco y a uno que se llama Atrapado. Ahí, por favorcito, Y dígale que le pica los botoncitos, que no piense. No, hasta mañana, no, hasta mañana. Porque me dice así, ya no puso nada de rolita. Muchas gracias, hay que tenga buen día. Muchas gracias, don Rodrigo. Adiós.
0: Gracias, dice la respuesta es que ya no pudo cantar, mi Rorro.
10: Buen día, Rorro.
0: Hey.
10: Pues si en un grupo de hombres uno se cayó, o se le cayó la mano, pues quedó como el guardián, ¿verdad? Con la mano caída, se le va la cocheta al monte. Yo creo que sí, eso pasó. Ahí se le dejaron tirado por baboso.
11: Hola, gordo.
0: ¿Qué? 10 ya. 9:40. Yo 10, 9:40. Estamos tirando el show,

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0: guardia de la gasera que ya está saliendo del closet. Ajá. Ya le dimos un beso con el mensajero.
1: Ah, qué bañado.
2: Ah, ya, presta pa' acá, tío, Tapi. Tapi, ya, dame el celular. Ya,
1: Rorro,
2: ya se lo quité.
1: Déjalo, Cejón.
2: 10 años de cárcel de los traileros, menor.
1: Déjalo, Cejón. Vas a llegar a esa edad también, compa, y te van a hacer lo mismo. Te van a hacer lo mismo.
3: Buenos días, otra vez, Pichi.
1: Otra vez. Ay.
3: Digo, Lupe, acá por la zona hotelera. Todo bien por ese lado, gracias, señor Rodrigo. Y pues nada más para saludarte, viejo, y que tengan un excelente día ahí. Que todos estén ahí con los botoncitos.
1: Te digo una cosa, de salud no vivimos, raza, no sé. Traigo hambre. Te mandó con unos tacos de barbacoa ahorita, hijo.
4: Oye, Rorro, con todo lo que batiaste ese día, ¿no sentiste como que te quedó un huequito vacío?
3: ¡Cállate, man!
1: No, porque ya llegué a rematar ahí a la casa y, había algo de cenar, pero le dije, esposa, no, ya. Lo que pasa es que mi esposa no quiso ir conmigo, ¿verdad? Mis hijos andaban jalando y todo, pero... No, pero qué padre, qué padre. Es que eso es lo bonito cuando te invitan y eres bien recibido.
3: Yo, porque era Fer de Maná, y hasta gritó... ¡Levántame, pendejo!
1: No.
5: Por eso se tapan los drenajes ahí en Metroplex. Por eso, Rorro, por eso.
1: No, espérate, no. O sea, fui a cenar ahí. Luego ya me fui para mi casa.
6: Rorro, ese que se cayó, no voy a terminar como el Meño con la mano coja.
1: Ándale.
6: Meses.
1: No, ese Meño duró casi como 6 meses, ¿da? ¿Eh? Con la mano. Ya parecía la mano que mece la cuna, va.
2: Dígale a Cejón que lo creía mi amigo, pero si más que ya no oiga, ojalá llegue a mi edad.
1: Es lo que yo le digo, mi don Tapi.
7: No, mañana.
1: Es lo que yo le digo, don Tapi. Es que estos vatos, la raza de hoy, hombre.
5: Cuando guste, Barbacoa, Rorro, acá estamos, acá en la Podaca.
1: ¿En dónde? Pero dime dónde. Pues. Por ahora me dices el pecado, pero no el pecador, ¿va? Dime dónde, ahí caemos.
8: Ay, papá.
1: Digo, el sábado que descanso, ¿va? El sábado y puedo caer. Ah, que por cierto, el sábado, fíjate, dice Rorro, buen día, mándale un saludo al Peter, que también le gusta mucho batear a la raza. ¿Qué? La neta lo digo, cada que escucho esa palabra me da coraje porque qué gordo me caen los bates, la neta. Qué gordo me caen los bates. De hecho, el sábado voy a Cañada Blanca y con un cuñado que cumple años. Ya los invitó también. Ahí vamos a caerle el sabadito, Richie. Bueno, vamos con la respuesta a la pregunta. A ver, si en un grupo de hombres que iban cantando, si uno se cayó, ¿qué significa? Y en este momento, el señor productor me dice, esta es la respuesta, señor Rodrigo Lara. Gracias, señor productor. Significa que el que se cayó es por no fijarse en dónde pisa. Por eso se cayó. No se fijó y se cayó de caer. No se cayó de que ya no pudo cantar. Esa es la respuesta que me da el señor productor. Mira, pisa y corre, de volada se fue el vato. Apenas le iba a reclamar. Ya se fue, mira, ya se fue de volada el vato.
9: No más venir chumama a mendigas programas empinadas. Mejor regresen el programa de ayer.
1: Dice que está en el programa y como quiera el vato manda mensaje. Mira. Pos.

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0: Ya estamos arrancando la segunda hora de Tirando Chopo. Son ya las 10 de la mañana con 5 minutos, 27 grados la temperatura. 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Pero bueno, ahí para que la raza descargue la aplicación y no ande batallando mucho, ¿ok? A los que nos están escuchando en diferentes partes de la República Mexicana y el mundo. Pero voy con el tema del día de hoy, mi Richie. Voy con el tema del día de hoy. Este tema, el día de ayer me mandó un mensaje una chica que se llama Rocío, tiene 22 años. Y me dice: Rorro, tengo una amiga que se llama Kimberly, es muy amiga, es de mis mejores amigas. Me voy a casar dentro de unos 3 meses. Pero, hay un problema. Le digo: ¿cuál es el problema? Dice que ella aceptó ser mi testigo de boda. Me imagino que es se van a casar por el civil. Y ya tengo todo hecho. Pero, me acaba de decir la semana pasada que cambie la fecha porque ella no va a poder, porque se compró un paquete para irse de viaje. Y me dice: amiga, mueve la fecha, no puedo. O sea, me dice: ¿tú qué opinas? Le digo: si ya las dos estaban de acuerdo y ella todavía no hacía lo del viaje, ahí la verdad que ya entramos en cosas difíciles, porque si ya tenían todo y todavía no se acaba el viaje, dices, hasta ahí está bien. Pero ya lo sacas sabiendo el día en el cual ya está el compromiso, ahí sí ya es una falta de respeto de ella. Y dice: de hecho, mi familia me dice que una boda no se mueve por una amiga o por un amigo o por cualquier otra persona. Me dice: ¿tú la moverías? Le dije: no, yo en el aspecto así de que me fuera a casar, pues no. No, una boda es lo más sagrado y tienes que respetar al que es tu novio, que va a ser tu futuro esposo. Pero, ¿ustedes qué harían, raza? Me dice: dile a la raza ahí del 91 que me digan qué hago. Pues es que yo ya te dije lo que yo pienso, pero no todos pensamos igual, ¿verdad? Todos pensamos diferente, distinto. Yo te lo dije, para mí estás mal, para mí, porque tú tienes toda la responsabilidad de decirle: ¿sabes qué? Pues si no puedes, ni modo, aunque sea tu amiga, va, buscas otro testigo a ver cómo le haces, cuando ya lo tienes todo planeado. Pero eso es lo que yo pienso. ¿Qué dice acá la raza? A ver, ¿qué dice acá la raza, mi Richie? A ver.
1: Oye, Rorro, ya descargué la aplicación de Núcleo Radio. Se oye medio raro tu voz. ¿O así la tienes?
2: Se oye muy afeminado.
0: Ah, o sea, se escucha así. Dame, te digo, la raza es bien bañada, Richie. Pues no les quiero decir nada porque luego empiezan a atacar. Sí, ya está.
3: Oye, Rorro, dile a Zorrillo que yo soy su padrino de Coquín.
0: No, raza, ella pide que le den un mensaje, un comentario, pero ustedes son bien, como decían ahí en la cuadra, no, mira, eres bien búfalo. Es como aquí, ¿verdad? Cuando me dijeron que, oye, nueva compañera, y noticias, y de repente todos parecían, ajá, hasta los que estaban encerrados, ¿verdad? No salían, y más, de repente, ¡Ajá, Miki!
4: Y estaba todo planeado, gallinero. ¿Usted cree que, ande bien? No, es que ahí hay otra persona de por medio y así es, hombre.
0: Don Tapi, espéreme. Ahí está mal usted, Don Tapi, porque la chica se va a casar. Obviamente su amiga, la mejor amiga, es la testigo para ir a firmar cuando ella se case por el civil. O sea, ahí no es de que el chavo, no, acá es...
5: ¿Qué? Güey, yo no estoy
0: bato, güey. Por eso, tranquilo.
6: Le dije a la amiga que mucho gracias.
7: Qué argüendero.
8: Que ella se lo pierde. Que vaya chingue
0: todo. Espérate, tampoco. Tampoco. Yo reconozco que ustedes tienen una gran capacidad para como si fueran psicólogos.
9: Oye, es que esa amiga
1: no nos hagamos tontos. Ya se aventó al novio, cuando le da vergüenza. Ah, dile eso, vas a
0: pero
1: ver.
0: Pero tú cómo sabes. Mira, en lugar de que le digas algo así para que ella vea qué onda, luego le empiezas a meter cizaña, le empiezas a meter así en la mente como que te la arañas o algo. Dice, esa no es amiga, mi Rorro. Si la fecha ya estaba programada, por los motivos que fueran, dice, al menos que sea por causas mayores. Dice, Rorro, muy buenos días. La verdad, yo mando a la amiga. Pues es que...
7: Rorro, yo voy del marino de primera noche. Ah, no es cierto. Pues esa morra no es amiga. Que mejor que la olvide y se busque otro padrino y que siga con la boda.
0: Ah, mira, yo desconozco mucho de eso. Sí se puede tú, Richie. Bueno, no tenemos a lo mejor experiencia en ese sentido. Pero cuando ya tienes todo programado y está un testigo, o sea, ¿sí lo puedes cambiar al final de cuentas? Eso es lo que yo no sé.
9: Hola, buen día, Rodríguez.
0: ¿Qué pasó?
9: Oye, Rodríguez. Hey. ¿Por qué no le dan una hora al cejón, Rodríguez, para que lo represente? Para que se llame las pupilas del cejón. Estaría muy padre.
0: Ese cejón, yo cada que dicen el cejón, me imagino al Comanche, ¿eh? Sergio Ramos, el Comanche, no será nada de él. No será su.
10: El Tapi ya se le va el avión, ya pelea con todo mundo. Pues si se mueve la amiga, pues la mudamos.
0: Ah, me te digo.
11: Yo si pasa eso, invitaría al productor de ahí, de la ranchera. No es que siempre sale con su mamá.
0: No, pero que uno más ya mueva música para que la raza siga enviando sus comentarios.
12: No, pues bajo. Y esas son las amigas.
13: Qué argüendero. No,
12: pues que se pregunte quién la va a hacer feliz, si la amiga o el esposo.
0: Mira, te digo. Qué argüendero. Yo no entiendo a la raza. No entiendo la. O sea, ¿por qué siempre pensamos mal antes de ver el contexto real, no?
14: Acá hay bien borro.
0: Por algo la amiga haría eso, ¿sí? Pero luego lo empieza. No, es que le está haciendo de chivo los tamales y que no sé qué. Y que envidia. Bueno, eso es lo que piensa cada quien. Pero sigan enviando sus comentarios. 816-116-91. Estamos contigo en.

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0: Ya estamos de regreso contigo. Seguimos con las opiniones del público para esta chica que pues no sabe qué onda, no sabe qué hacer. Yo siento que anda así por lo de su amiga, ¿verdad? Que yo considero que era su amiga, porque por eso que le hizo, pues como que no está bien, ¿verdad?
1: Bueno, buenos días, Hugo. Oye, amiga, dicen por aquí ustedes tienen una frase: a ojo de loco, el ojo de loca no se equivoca. Aguas con la amiga, aguas. Por algo no quiere aguas.
0: Pero sin saber, raza, ¿cómo puedes decir algo así, no? A lo mejor tuvo razones muy complicadas para hacer eso, ¿verdad? Ay, a lo mejor, y pues no le avisó a la amiga. No sé, es lo que yo pienso, pero eras ustedes también así, como que nomás están, hasta parecen señoras ahí de... Señoras chismosas de la cuadra, ¿verdad? De que en lugar de que ayuden...
2: Metiche y mitotero y faldilludo.
0: Exactamente, Gilbert.
3: Bueno, ya, Rolo, mira, en mi experiencia propia... Así le pasó a mi esposa, ya habíamos dicho la fecha de la boda desde un año antes casi. Y resulta que sus amigas organizaron un viaje justamente para la fecha de la boda y creen que mi esposa cambiaba la fecha nada porque ya se habían organizado el viaje. Pues lo siento, las terminó desinvitando porque ahora sí que no son amigas.
0: Ándale, pero va que no andaba, no andaba sobre ti, ¿o sí? No, ¿verdad?
2: Cada quien vive...
0: No, porque es lo que dice la raza. No, es que a lo mejor no quiere que se case porque... No, este chavo lo está explicando muy bien. Claro, lo primero es lo tuyo y la de tu futura esposa. No, pues nomás yo digo porque es mi opinión.
4: No tendría que haber hecho eso la amiga. Entonces, no es amiga, es una mala amiga. Entonces, pues ya ni modo.
5: ¿Y?
4: Se busque otro, acabo, no pasa nada. En ese mismo momento, hasta un minuto antes, puedes cambiar de testigo.
0: Ah, neta. Ah, fíjate. Dice acá: el testigo se puede agarrar a la hora de la boda, mi Rorro. Dice: un novio no, exactamente. El novio no, pues imagínate.
6: Hombre, está bien complicado las mujeres, Rorro. Está mejor las mujeres de ahí, libramiento, ¿verdad? Mejor, por eso,
0: No, pues es que... Digo, no es complicado. A veces nosotros mismos nos hacemos complicada la vida. Pero ya cuando esta chava así me mandó el mensaje y luego ya me llamó así como que medio agüitada, triste, como que llorando. Digo, no pasa nada. Es una amiga tuya que le pasó eso. Y ya, digo... No por una persona vas a dejar de hacer tu vida, ¿verdad? Pero es lo que uno piensa, ¿verdad? Pero ya ella es la que debe de actuar. Ella es la que tiene la última decisión. Dice Rorro, dice, oye, la verdad que ahora que fuiste a batear, ¿a cuál a batear? Hice como si fueran los siete templos, pero eran cinco templos, fui a cinco casas. Pues es que había comida diferente y pues... ¿Tú crees que les iba a hacer el desaire de ir? Sería una falta de respeto para mí el que yo no haya ido, porque me invitaron, y con anticipación,
7: ¿eh? ¡Ya siéntese, señora!
8: ¿Vas a ir? Oye, Rorro, pregúntale a esa que se va a casar, pregúntale, ¿cuál Rocío?
0: No sé. Ay. ¿Cuál Rocío? Es como cuando un amigo va que le digo, ¡compadre! Dice, ¿qué pasó, mi Rorro? Y oye, te mandó saludos un ex primo tuyo. Y lo me dice, ¿cuál ex primo? Le digo, pues...
2: ¡Cállate, baboso!
0: 10 ya con 26. Voy a regalar en este momento. Primera tres personas que manden mensaje. Yo quiero boletos de Cinépolis. Yo quiero boletos de Cinépolis. Se los doy. Tengo varios paquetes. VIP. Mándalos al WhatsApp.

0: dama de hierro, Maricela, Humberto Pavón.
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Las 10 de la mañana, ya con 36 minutos, vámonos con la sección Recordando el Pasado a través de el 90.1, a través de Tirando Chopo. Esto es lo que sonaba un día como hoy, 17 de septiembre del año de 1977. ¿Qué hacías en esa época? ¿Cuántos años tenías? ¿Ya estabas casado? ¿Ibas a la escuela, la prepa, la uni? ¿Estabas ya trabajando? ¿Qué hacías? Y esto sonaba en el antro, en la disco, en las calles, en las casas, en las estaciones de radio, en la televisión, y esto es lo que sonaba la música.

O sea, si hay Camilo Sesto, Morocco y Guardián, ¿habrá Camilo Basura? Oh, qué buena rolita. Imagínate escuchar esa canción ahorita con una copa de vino. Ay, Dios. Pero también sonaba en aquella época la música de

0: No sé por qué ahorita, mira, van pasando varios compañeros y levantan las manos así como medio... como que no sé.
1: Dicen que lo que se ve no se pregunta.
0: Yo no quería decir eso, pero bueno. Oye, pero también en aquel momento estaba tocando y sonando con todo Rocío Dúrcal, con su éxito en aquel momento de...

0: y uno de sus grandes éxitos también del tremendo Pepe Pepe, José José.
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0: Dice el vato, es gavilán, no es paloma, quién sabe. ¡Será! Ah, no, ¿verdad? Pero no puede faltar, ¿se acuerdan ustedes de Miguel Gallardo? Él cantaba esta rola que dice más o menos así.
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0: Ay.
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0: Ay, Dios, qué buena rolita también esa. Fíjate, en aquella época sonaban todas estas canciones. Y también sonaba, claro, no puede faltar el Divo de Juárez. Una canción tranquilita, romántica.
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3: Se oye muy afeminado el primo.
0: No. Instante. Ahí ya no, ¿verdad? Ahí ya no va, Richie.
3: Se oye muy afeminado el primo.
0: Todavía sí.
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0: tú. Siempre en mi mente. ¿Eh?
2: 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No sé.
0: ¡Ay, Dios! ¡Ay, Dios! ¡Vámonos con la que sigue para cerrar ya como noche de oro! Recordando el pasado aquí en el 91 de FM. Esta de Diego Verdaguer, la verdad que impresionante esta canción.
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0: Dice un morrillo, así dijo mi papá, Rorro, volveré. Que fue por los cigarros.
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0: Esto fue Recordando el Pasado.

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0: Las 10 de la mañana, 50 minutos. Ya casi nos vamos. Vamos con mensajes del público.
1: No, yo quiero boletos de Cinépolis VIP.
0: Ahí está. Ahí dice, yo quiero boletos por acá. Ya regalé los boletillos, ¿eh? Ahí los que ya ganaron, ahí pongan de que ya se los entregamos vía... Obviamente les mandamos los códigos,
2: ¡qué
0: argüendero!
3: Yo quiero boletos de Cinépolis.
4: ¿Y qué tiene?
0: De hecho, ahorita va a tener el Morocco también, para que estén pendientes. Quiero boletos, yo quiero boletos. Dice por acá, yo quiero boletos, mi Rorro. Dice otra persona por acá, yo quiero boletos. Voy con otro mensaje.
5: Rorro, buenos días, yo quiero boletos, quiero boletos.
0: Dice Rorro, quiero boletos para el cine, quiero boletos para el cine.
6: Gracias, Rorro, gracias por los boletos. Gracias, saludos a mi vecina, a mi vecino, a mi compañero de trabajo, a mi mamá, a mi papá, arriba mi papá y la chona.
0: Y la chona, exactamente.
7: Gané los boletos, gracias.
0: Ajá, también ganó.
8: Que Miguel Gallardo no era el que jugaba con Rayados en laterales.
0: Ah,
8: no,
0: ese es Jesús Gallardo, güey, ese. No, ese. Sí era bueno ese vato, el Jesús Gallardo. Dice por acá, gracias por los boletos, mi Rorro. La terminación 7947. Dice por acá, a ver qué dice acá.
9: Rorro, chulo, hermoso, ¿quién te quiere, bebé? Quiero boletos para el cine. Ya los diste. Pero ahí llegó el locutor feo.
0: Sí. No, pero ahorita Morocco tiene, ahorita va a regalar.
10: Gracias, gordo, por los boletos.
0: Ajamiki. Siguen enviando sus mensajes. 8-116-116-91. Pues ya prácticamente nos vamos. Vámonos con el poema, señor Ricardo Garcés. El poema es el siguiente: el sol brilla para todos. La luna sale de noche. Pero mi presencia en tu vida es un lujo de derroche, mi amor. Qué bonito poema. El que me diga, a ver, siempre salen con que no, que es tal canción. Dígame, el que me diga qué canción es esta, a ver. No, que muy salsas. Les pago unas tortas de la Puri. A ver, ¿dónde están ahí los que dicen que?
11: Cállate,
0: mamá. Que no, que puras canciones.
12: Se me hace que le diste los boletos a puro mayate tuyo, tú.
0: ¿Cómo? Espérate.
13: Dicen que lo que se ve no se pregunta.
0: No, ¿tú qué? Dice Rorro, buenos días, salud para ti, para toda la raza. Que están escuchando La Ranchera. Quiero boletos para el cine. Pues ya se terminaron, pero bueno.
13: ¿Y luego?
14: Qué buena canción, Rorro. El sol sale para todos.
0: ¿Cuál? No es, exactamente. Estás mal, estás equivocado. ¡Ya nos vamos! ¡Gracias! Viene el Desmaye Radio Show con Paco Dávila, el Moro.

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0: 11 con 3, buenos días, señoras y señores. Vamos a comenzar.
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0: Sa. ¿Cómo andamos? Buenos días, 11 de la mañana con 3 minutos. De aquí hasta las 12 con 52 te acompañamos mi compadre Richie Garcés en controles. Yo soy Moroco Dávila en el Desmaye.

0: Ahí está nuestro WhatsApp disponible para ustedes, como todos los días, para que te reportes, para que nos saludes, para que felicites a alguien, para que digas lo que quieras. Ya sabes que aquí, este programa es de ustedes. Ustedes hacen lo que quieren. 816-116-91.
1: Ay,
0: parece lunes, güey. Parece lunes, güey. Ya, o sea, 29 del mes, ¿verdad? Sin lana, sin ganas, sin nada, güey.

0: sí afecta descansar entre semana, ¿no, güey? No con un chingo de hueva, güey.
1: Las desveladas.
0: No, bueno, compadrito Richie. Ay, ¿no? ay.
1: No, se afecta, güey, entre semana descansar, güey, pues se te van los días como que quedan. Y lo más por las desveladas, güey. Por andar dando el grito, que armas la fiestita de acá, la fiestita mexicana, güey. O sea, andar pisteando entre semana, innecesario, pero pues ahí andamos en la bola, güey. Y lo dejas tú, güey, dices, bueno, eso fue el martes, ¿verdad? Te desvelas, güey, chido. Dijeras tú, el miércoles, güey, el miércoles voy a descansar todo el día, ¿no, güey? 7 de la mañana, güey, tu vieja despertándote, ya compré la pintura para que pintes. Por eso el tema de hoy se titula cosas que hacemos o que nos digan que andan, que hagamos, digo, que andan. Ando mal, güey, estoy bien adolorido.
2: Marihuanice la legal igual.
1: Cosas que hacemos o te piden que hagas, güey, en un día festivo, güey. 7 de la mañana. Ahí está la pintura. Ya compré los rodillos y la brocha. Déjate va. Cosas que hacemos en un día festivo. Mándame tu audio 816-116-91.
3: Buenos días, Morocco. Buenos días, Richie.
2: Dime, mijo.
3: Pues como dices que el programa es de nosotros y podemos hacer lo que nosotros querramos.
1: Sí.
3: Pues un boleto para el cine.
1: No. Claro, compadre, mándame tu nombre completo. No, tu nombre completo, güey, no, colonia. Yo te los mando, güey. Te los, no, claro, mañana, sí, pero son VIP, güey. No, güey. De eso no, porque no hay en mi colonia, güey. Vivo acá, güey. ¿Dónde? Pues viajas, güey. Viajas a San Pedro, güey. Ah, sí, pero con gusto te lo doy, compadre. Claro que sí.
4: Buenos días, Morocco. Aquí el sabroso Forever reportándose.
1: Está sabroso, saludos, compadre. Morocco, buenos días. Ayer cumpleaños, vuelve la mañanita. Soy el Mickey de Cadereyta, 46 años nada más. A Mickey le decimos ¡felicidades!
2: ¡Cumpleaños feliz!
1: ¡Churro, cuchuchú!
2: ¡Cumpleaños feliz!
1: ¡Churro, cuchuchú!
2: ¡Vamos
1: al Miki! ¡Cumpleaños feliz! ¿Y qué queremos, Miki?
2: ¡Queremos pastel!
1: ¡Y un caguamón!
2: ¡Queremos!
1: ¡Saludos, compadre! ¡Fuerte abrazo! ¡Fuerte abrazo hasta Cadereyta, carnal! ¡Que te la sigas pasando chidote!
4: ¡Eso sí, mi Morocco! ¿Cómo andas?
1: ¡Excelente!
4: Sí, eso sí, que se te va. Sí, más dando el grito, se te va toda la semana.
5: Yo
4: sí,
5: ya mejor me voy.
1: ¡Adiós, compadre! Cosas que hacemos o que nos ponen a hacer, güey. En un día festivo, güey.
6: ¿Qué onda, Richie? Morocco, buenos días. Cosas que te pueden hacer en día de descanso.
1: Simón.
6: Viejo, está goteando la tubería de afuera.
1: Y ahí andas como menso, todo cerrado, güey. No hay de las... Te encuentras ahí a las 500, tienes que ir al dipo de ese, güey, porque... Pues ahí la ferra de la colonia está cerrada, güey. No jalaron, güey. Y tu vieja te puso a arreglar las tuberías que estaban goteando. Buenos días, Morocco. Felicítame a la patrona, a mi mamá Gaby, que hoy está cumpliendo años de parte de toda su familia, de Ashley y toda la raza que trabaja allá en mi panadería La Incomparable en Montemorelos. ¡Saludos, doña Gaby! ¡Le decimos felicidades! ¡Hasta Montemorelos! ¡Corre, cucucú! ¡Le deseamos, mamá Gaby! Ah, pues ella hace los pasteles, ella, güey, sí, bien chido. Se hace el que quiere, va, güey. ¿Cuál me voy a hacer hoy? ¡Felicidades, Gaby!
7: Buenos días, Morocco. Buenos días. Ayer los programas del Guardián, del Rorro, del Charlie, estuvieron muy buenos. Bueno, es más, el tuyo es normal, pero también estuvo muy bueno ayer. Y no, pues yo ayer mejor me fui a jalar, compadre, porque...
1: Dame, güey, pero ayer no vinimos, güey. ¿Cómo que estuvieron buenos, güey? ¿Por qué estuvieron buenos, güey?
7: Oye, que esta conexión que no está jalando, que el baño, ocupo que lo destapes, que esto, no, mejor a jalar, porque... No, está cabrón.
1: Oye, yo pensé que... ¡Álvaro! ¡Ay, voy para allá, güey! Ya. Pero está el noticiero. Después me meto con el Ranger, güey. Que no venga, güey. Pero ya no quiero estar en la casa, güey. Deja tú, güey. Pinté, güey. Ya acabé, vieja. 1 de la tarde. Ya. Mañana le sigo, el fin de semana. Bueno, a descansar, no, güey. Llévate al niño a pasear, güey. Me batearon 1500 bolas, güey.
8: Cualquier presente, el cejón, como siempre. Oye, compadre, cuando te preguntan, ¿vas a descansar mañana? Ahí tu señora y tú le dices, no, sí. Ah, está bien, es que el lavabo, fíjate que tiene una fuguita de agua. Pues,
1: y te pueden jalar. Cosas que hacemos o te pueden hacer en un día festivo. Morocco, saludos para los de Caja Seca. de JJ Fuerza que le andan rifando, trabajando los chavos ahí en los trailers. Ya no te pregunto qué es una caja seca porque ya todos lo sabemos. ¿Gracias de qué, güey? Me ponen gracias de qué. Dice Baroco, saludos. Este, ya lo mandamos. Saludos, saludos.
0: Y los de cadereta que cumplieron años.
1: Y si yo tengo que ir a boletos para el cine, Morocco. Ahorita veo cuántos me van a dar, carnal, para repartirles a todos, güey. Todos, Cinépolis VIP y la ranchera de Monterrey, de película con la ranchera.
3: Cosas que te pueden hacer el día festivo.
1: Simón, güey.
3: Oye, y todo eso que tienes en el patio lo vas a sacar hoy, ¿verdad? O sea, todavía te hacen una pregunta con respuesta incluida.
1: O sea, ya te advirtieron, güey. Ya lo vas a sacar hoy. Sí, ahorita, vieja. Déjame termino esos taquitos de vapor que me compré.
5: No manches, moro, con cosas que nos ponen a hacer. Yo tuve que trabajar tiempo extra por el festivo. Llegué y que voy a descansar. Y me dijeron, vamos por el mandado. Vamos a regresar y vamos a ponernos a arreglar la casa, a lavar y a barrer y a trapear. Quedó el turno completo.
9: Ah, pues mejor nada.
1: Dice cosas que me pusieron a hacer en mi día festivo: a sacarlo del pinito y empezar a limpiar todo. No manches. El vato lo pusieron ya a poner el pinito de Navidad. Música, regresamos. 11 con 11. Ah, es que así tienes que limpiar todo lo del nacimiento, irlo acomodando, para irlo preparando, porque ya el próximo mes ya se empieza a poner. 11 con 11, regresamos a la más completa ranchera de Monterrey. Es el Desmayer Radio Show. Cosas que hacemos en un día festivo.

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1: Ajá, ¿qué onda, bueno, compañero?
0: Pues sí, me estás invitando, carnal. ¡Apareciste, güey! ¿Qué onda, guardián? ¿Qué
1: muchas
0: onda,
1: gracias.
0: ¿Qué onda, Tito? ¿Cómo andas?
1: Todo bien.
0: ¿Qué onda, Lala?
1: ¿Tienes vergüenza? ¿Qué onda, Lala? Ey, es que llegué tarde porque...
0: carnal. El camión.
1: Se ponchó. No, bueno, no se ponchó. Había mucho tráfico en lo que es Avenida Lincoln. Y el camión tuvo que dar un vuelta allá por la Alianza y... Y salió por Cabezada, y luego llegué a la estación del Metro Talleres. Se tardó el Metro Talleres también, el metro, y hasta ahorita voy llegando, carnal. Mil disculpas a toda tu audiencia, hermano, y gracias por la invitación.
0: ¿Y qué, güey? A tu jefe, güey, que te va a rebajar, güey.
1: No creo. Ya le dije, hey, ¿qué onda? Acá, y acá. Ya sabes.
0: Oye, cosas que hacemos un día festivo, cosas que hacemos en un día entre semana que no se trabaja, güey, que... Pues ahí la señora, güey, te ponen a hacer... O uno mismo, y voy a aprovechar este día para
1: Ayer me pusieron a lavar la camioneta de mi papá.
0: Sí,
1: pues, lávala y yo lávala yo. Y yo, pues, te toca. Hicimos un volado entre mi jefe y yo y perdí. Y lavé la camioneta.
0: Y tállale bien los asientos, porque cada que te la presto regresan con medios manchitos ahí raras.
1: Oye, cambiamos de tema, por favor. Cambiamos de tema. Pero no, quedó... No, la camioneta del jefe quedó matona.
0: Bueno, pues ahí está. Cosas que hacemos en un día festivo.
2: ¿Y los de García?
1: ¿Qué García qué, güey?
0: Oye, que por cierto, el día último, ¿cuándo es el 30?
1: Este, 30 de septiembre.
0: No, el viernes 25, ¿verdad? Es el día último viernes del mes.
1: ¿Nos vamos a así el 25 de septiembre?
0: El día viernes 25 de septiembre, el desmaye desde la plaza principal de García.
1: ¡Es correcto! Ahí pendiente, raza de García. Ahí en la plaza principal, ahí vamos a estar con el desmaye Redo Show.
0: ¿Sí?
1: Y no, va a estar sensacional, ¿eh?
0: Para que se vayan preparando los negocios alrededor. Digo, si quieren anunciarse, se pueden anunciar con nosotros.
1: Ah, claro, papá.
0: O sea, Paganini, ¿verdad? Sí. Una mencioncita. Y ahí nos vemos.
1: Y el desmaye desde García.
0: Y los de García.
1: Ajá.
0: Escuchen el desmaye.
1: Es correcto.
3: Ya.
0: ¡Ey!
3: Saluda a Camerino Garza y al Tigre, que dice que no le manda saludos nunca, que nomás está escuche. Y Arturo, que ya sale el prócer, el guardia aquí de la casera, ya sale el prócer, ya lo vimos, ya bien acaramelado con el mensajero. No me viene ni el mensajero, el de limpieza, fue un tantito. Bien abrazado en el sur, tú, Morocco, y Eloy Vela, que también te está escuchando, es el número uno aquí de la empresa.
0: Eso, saluda a todos, compadre.
1: Oye, don Camerino no es el hoyo de medio ciudad peluche.
0: Ese mero, ese.
1: Ok, ya está.
0: Pero lo que me platica, pues, puro pipiluyo.
1: Sí, puro artista, puro de la comunidad.
4: Que descanso.
0: Sí.
4: Está el sol bien despejado y bien soleado para que te puedan hacer todo lo que te tienes pendiente.
0: Oye, imagínate así el solazo. Oye, pues ponte a impermeabilizar ahorita. Dale. Que se puede porque vienen las lluvias.
1: Ay.
0: A ver, hasta ahí cacho el sol.
1: Aprovecha. Entonces.
0: Mejor impermeabilizo cuando llueva, digo. No se puede,
1: carnal.
0: Buenas noches.
1: No ves.
5: Que agarre y que me dice.
0: A ver, la raza que se dedica a la impermeabilización. No puedo decir esa palabra tan rápido.
1: Impermeabilización.
0: Se puede de noche, no sé, porque andan en el sol, güey, jalando.
1: Fíjate que yo una vez le ayudé a un amigo a impermeabilizar de noche.
0: Analita,
1: Y quedan puros parches. Ya cuando nos vimos, fijamos en el día.
0: ¿Por qué estamos viendo ahí?
1: Dale.
0: La única parte donde no le echaste.
1: Exacto. Y quedó todo así medio parchada.
6: Oye, si quieres levantar a las 8 de la mañana, he perdido 9 más tarde. Te levantas, llegas y lo haces. Te dicen otra vez te quedaste dormido. Otra vez, o sea, oye, esto de descanso, no, en serio, esto chido.
1: Se pasa.
6: Está morenito.
7: Oye, tú, Tembicatlana.
0: De la radio.
7: Dicen, vamos a hacer unas vueltas. Y te avientas todo el día en puras vueltas con los familiares de la mujer.
8: Cosas que te ponen a hacer, compadre, otra. Vamos a ir con mamá. Es que van a hacer una comida y se van a reunir todos en la casa de tal tío.
0: Y luego ahí te traen a ti, oye, faltan los refrescos.
1: Y vamos para allá.
0: Y va por los vasos y manda al chaparro. Oye, los refrescos y manda al chaparro. Oye, que faltaron limón. ¡Ah!
1: Al chaparro.
0: Y a todos. Lleva el chaparro, güey.
1: Lleva el chaparro. ¿Y le vas a dar un beso al de la gaso? Manda al chaparro.
0: Pobre chaparro chachenegra.
1: Sí, chaval.
9: Ese limón
5: Campo, abre el costeñito. No, pues imagínate.

0: Imagínate, pues que te levantas y te dice, agárrate el machete.
1: ¿Y luego?
0: Y ¿cómo? El pasto de afuera y
1: ya
0: por último
1: váyate
0: el chucho. Hombre, está mal.
1: Y agárrate el machete, trae con la mano
2: fría. Esas son las cosas que más me cae gordo hacer cuando dicen, pues agárrate el asadón o qué.
1: El asadón.
2: Quita la hierba, ¿no? Del frente de la cara.
1: Ah, quita
2: lo que estás agarrando y luego hay cadillos.
1: Los cadillos.
2: Las arañas.
1: Y las arañas.
2: La
1: tierra. Y las vecinas y todo eso.
2: Sí, luego estás trabajando en ahí afuera cortando la hierbita, güey, va a salir el vecino, güey, te mete una cerveza, te pones el cotón y ya va a decir
1: ya dice que eso, ya no,
2: y
1: ya
2: yo
1: no
2: le dije, vieja, por tu culpa, yo no quería cortar el sacate.
1: ¿Ves? ¿Viste que el vecino me vio?
3: Pues si todavía falta Halloween.
4: ¿Y qué tiene?
3: No, primero es el descubrimiento de América.
4: ¿Y qué tiene?
3: Y luego Halloween.
2: ¿Día de muertos?
4: ¿Y qué tiene?
3: ¿La
2: revolución?
3: Y luego ya Navidad.
2: No, güey, pero vas a las tiendas, ya está el socate, ya todo en Navidad, ya, güey.
3: Ah, dile que se calme un poquillo, y el compa ese del pinito y el nacimiento.
2: Yo ya voy a empezar a vender las sesiones de Navidad de una
1: vez. Oye, de hecho, cuando fuimos aquí a lo del traje del Sebas, ahí no estaban vendiendo ya lo del traje de Santa Claus, sí, y ya, todo, ¿ves? Eso ya.
2: Ya están poniendo en exhibición la rosca de Reyes, güey.
1: Ya también.
5: Buenos días, Morocco, ¿qué rollo? ¿Qué ha habido?
2: ¿Qué onda, güey?
5: El Richie, buenos días.
6: Bienvenido.
5: ¿Quién sabe, va? Porque cuando es festivo o algo así, un descanso, te ven como que cara de sabelo todo ahí en la casa.
2: ¿Qué?
5: A mí me dicen, no, pues ponme una repisita aquí, ¿no? Un clavito por acá, un clavito por allá. Ponme unos cuadritos, no, hombre, no, qué desmadre, mejor me voy a jalar. Sale mejor,
2: güey,
5: gano feria.
2: Sí, güey, yo para el próximo día festivo. Álvaro, mándanos a trabajar a todos.
1: Sí, wey, mejor.
2: No, que en la casa no se cansa más, güey.
1: Es correcto.
7: Cosas que te ponen a hacer cuando es día festivo.
1: Ay, dijo que sí. No te creas, jefe. No es cierto.
7: O a cambiar los adornos del 15 de septiembre por los de Halloween.
1: Carros.
8: No lo tienes mucho rollo, guardal. Tu programa es hasta las 6, compadre. ¿Eh? Es más, duérmete otro rato, vete con Don Toño.
1: ¡Ey!
2: ¿Cómo supiste que Don Toño está dormido?
1: Es cierto. ¿Cómo sabes? ¿Pero cómo sabes que está dormido Toño, güey?
9: Cuando estás en la casa, Lolo empieza a decir.
1: ¿Y luego?
9: ¿Te diste cuenta que la chapa de la puerta del baño no jala? Ni modo. Saludos, Morocco. Buenas noches.
2: Fíjate, me da risa porque yo pensé que solo pasaba en mi casa, pero ya vi que no, güey.
1: No.
2: Esto es como una enfermedad,
1: es
2: güey.
1: Correcto, es
2: global.
1: Sin duda alguna, a toda la raza así le pasa.
2: Esto pasa, güey, hasta en las mejores familias, güey.
1: Es correcto.
10: ¿Por qué están como si nosotros le fuéramos a rebajar en medio día? Oye, Morocco, no voy a llevar una carrera de Valle de Lincoln a la línea 25, todo Lincoln.
2: Hey.
10: Despejado, no hay nada de tráfico.
1: Estás bañado, güey, pero cuando yo venía sí estaba, había tráfico, carnal.
2: Ah, echando mentiras, güey.
1: No, carnal.
2: Echando mentiras.

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0: escuchar, compadre. Pero se fue, no se fue. Corría el año de 1994, güey.
1: Por ahí.
0: Más o menos, ¿verdad?
1: Sí, sí.
0: Sí, qué porque buen disco en, ese. En ese disco venía la de Ayúdame. Ayúdame.
1: ¿Cuál? Ya no te marches, sí, no, no, que todo fue un error. Ayúdame.
0: La de No Podemos Continuar también.
1: También.
0: Y llegó el amor.
1: No, ese fue el otro, ¿no?
0: Es intocable, güey.
1: No, no, ese también, sí. Pesado trae también.
0: Llegó el amor,
1: sí. Llegó el amor, que te tengo a ti.
0: Y fíjate que ahorita Pesado acá sacó una rola. Está chida, güey.
1: También.
0: Es así estilito así de los de. No, me
1: el estilo, chato. El estilo de Pesado, también sí, como la de Los Ángeles Existen. ¿Sí? También está muy chida.
0: ¿Qué andaba haciendo en 1994, güey?
1: 1994. En la secu.
0: ¿Estás en la secu?
1: Estaba en la secu. Ya que en tercer año.
0: ¡No manches!
1: Sí.
0: ¡Hala! Yo estaba en tercero de kinder, güey.
1: No te. Por cierto. ¿Qué es? Saludos a mis amigos de la generación 91-94 de la escuela secundaria Eugenio Azolís Guadiana, número 39.
0: ¿Dónde
1: turno
0: estaba?
1: Vespertino en la Fomarrey 30, ahora Valle de Mezquital.
0: ¿Así se puede encontrar en el Mezqui?
1: Sí, bueno.
0: Ahí por la Peñita.
1: No, no, es que está mal lejos.
0: El otro.
1: No, allá es el Mezquital, la calle es Valle de Mezquital.
0: Mal, Valle.
1: Bueno, se llama Fomarrey 30 y sí. Ya después le pusieron Valle de Mezquital o Valle Mezquital. Pero sí, yo la conozco como Fomarrey 30.
0: Ok.
1: Pegadita
0: bueno, a la... Pues saludos a esa secundaria. ¿Cómo se llama la secu?
1: Eugenio Azolís Guadiana. Está número 39, turno vespertino.
0: Estaba en la secundaria técnica número 46, ahí en la colonia Praderas de Santo Domingo. ¿Éramos vale. vecinos, güey?
1: Ah, vecinos, carnal. ¿Cómo no?
2: Oye, Moroco.
1: Qué padre.
2: ¿Qué opinión del grito que hizo la presidenta de México este 15 de septiembre? Que dijo, viva Josefa Ortiz de Quiroz, no sé qué. No dijo Josefa Ortiz de Domínguez.
1: Hombre, hay otro,
2: ¿cómo es ese rollo?
0: Hay otro vato, no sé qué municipio. Era,
1: Ortiz
0: estado,
1: de Pinedo,
0: tipo,
1: dije. Sí,
0: José Ortiz de Pinedo, güey.
3: ¿Y qué tiene?
0: Pues
2: García, tengo
0: el Cayende,
2: no hay gente. Y no se la pasa en García, está todo abandonado.
1: ¡Cálmate!
2: ¿Y dónde García?
4: Cállate,
0: no, güey, está bonito el centro.
1: García, no, García, ese día que vamos a ir para allá el día 25, la vamos a reventar. No,
0: prepárense.
1: Va a faltar plaza, carra.
0: Ojalá vaya Doña Lupita desde Cadereyta hasta García, güey. Llevamos hamburguesas, güey.
1: Sí, creo,
0: carra. ¡Saludos, Doña Lupita en Cadereyta!
1: ¡Saludos!
0: Doña Lupita. Papá, don Gabriel,
1: ¿no? Sí, sí.
5: 351, los buenos días.
1: ¡Ánimo!
5: Esperando todo positivo, todo cuestión ahí en la cabina de Alto Peluche.
1: ¿Hoy?
5: Aquí saludándolos desde 28 Sepulturero. Acá por la parte de Huinalá. Haciendo un 28 por acá por la 5-7. Haciendo un 3-4 para la fina colegancia.
0: El vato, bro. ¿De qué estás hablando, güey? ¿De qué estás hablando?
1: ¡Chino Huerta!
5: Muchas gracias, 23, ahí por la audiencia. Y seguimos en 8 y de 52 sobre la 90.1. Buenos días.
1: 53, 8 para la curva. Aplíquenle los ceros.
6: ¿Cómo se dice García? Se dice el pueblito de García.
1: Oh, cállate, güey.
6: Ahí al terreno.
1: Cállate, vamos.
6: Donde se cuentan los chirigüillos.
0: No, cállate, güey. Está ahí bonito el centro, güey. Ahí vamos a andar el último, el 25 de septiembre, Plaza Principal de García.
7: Fíjate, no, también cuando se ponen a deshiervar. Bueno, a mí me gusta deshiervar, ¿verdad? Porque cuando sale la vecina dice, vecino, ¿me puede rebosar el zacate?
1: Buena técnica, carnal, esa.
0: Sí. Saludos para Lupón y su cuadrilla de autopartes MAP. Saludos, compadre. Saludos.
8: Merino es el dueño de Media Ciudad Peluche, pero aquí el camerino que tenemos es Mario Camerino Garza, es el dueño de Medio Escobedo y es el de sobrino de Mijes, la mera leña para la lumbre. Es el número uno, Mario Garza.
1: ¿Qué crees?
9: Oye, Moroco, ayer en la casa me pusieron a arreglar la chapa del baño. Ya tenía como 3-4 meses la mujer diciéndome.
0: Sí.
9: Y ayer la arreglé en caliente. Le amarré un pedacito de mecate, un clavo. Asunto arreglado.
1: ¿Es correcto? Y así se
10: Moroco,
1: cierra.
10: Moroco. Buenos días, Moroco. Buenos días, Boca Seca.
1: ¡Ánimo!
10: Ahí se pone la... Una canción de Bronco, un recuerdo ahí, hombre, cumbia triste, porfa.
0: Órale, saludos, saludos, compadrito. Ahorita la ponemos, creo que sí. Dice Moroco, buenos días. ¿Cuándo van a regresar a Cadereyta? Nos pregunta Doña Lupita.
1: Yo digo que hasta el próximo año, ¿no?
0: Pues sí, pues son 51 municipios, fue el primero. Llevamos tres apenas.
1: Llevamos tres.
0: Oh. Y es uno por mes. No, me falta un chorro. Ojalá Dios nos dé vida para poder estar en la caderita.
1: En la segunda temporada del Desvalle Radio Show.
0: Bueno, ¿cómo le puede mandar las mañanitas a Jan José Luis Ríos García, que está cumpliendo 3 años? ¡Jan José Luis, muchas felicidades!
1: ¡Felicidades!
3: ¡Cumpleaños a Jan! ¡Cumpleaños!
0: 3 años.
1: 3 añitos, tres felicidades.
4: Hermano, nunca no está, está bien tranquilo el pedo y el ambiente. Nomás está, no, hombre, se ve que navientan sillas y muebles y todo el rollo. Gritadera, no, hombre, no.
0: La peleadera. Pero,
4: bueno, cada quien. Foráneos.
3: Qué argüendero.
11: Ese moro con cabeza por la mecánica. ¿Qué onda, Lego? Cabeza de Lego, Richie. ¿Qué onda, guardián?
1: ¿Qué onda?
11: Abuelito. Ay, Morocco, guardián. Hey. A nadie le interesa si estudiaron o no. Simplemente nomás pasaron las materias con pura lana, bella.
1: ¿Qué es? ¿A ti qué?
11: Oye, ¿qué te pregunto? Hablando de los álbumes de pesado. Vaya, hombre, ya me parecía clásica, así con Fer Núñez diciendo, pasamos en 1994,
0: corrí el año.
11: Los dos cometos Zapata, junto a no sé quién.
1: Por cierto.
0: Cultura general, güey, para que aprendan algo.
1: Por cierto, compadre, Cometo Zapata vive, bueno, vivía en la primera casa, hay unas puentes, hermano. Ahí por Cordillera, ahí en Pico Bolívar, ahí por vía. Sí. Donde están las arboledas.
0: Sí.
1: Ahí vivía Beto Zapata.
0: Que en la mera esquina, compadre, esa calle que te lleva hacia Telmex.
1: Ajá.
0: En la mera esquina tenían unas hamburguesas.
1: Sí, sí. Y
0: las
1: enfrente.
0: Hamburguesas pesado, güey.
1: Ándale, y enfrente las tostadas bañadas, hermano.
0: Bien bañadas.
1: Bien bañadas las tostadas. Sí,
0: papá. Y luego enfrente hay unas pizzas, güey.
1: Y no, y las hamburguesas de. Creo, las hamburguesas ahí enfrente también.
12: Oye, Morocco y Guardián, pues pidan permiso porque van a venir a García, porque si no el alcalde los va a clausurar. Todo lo que no tenga permiso lo clausura, hasta el letrero es así.
1: Mi amigo.
0: No, es camarada el guardián, güey.
1: Mi amigo, mi compadre, ya sabe que estamos hechos ahí en García.
0: Si nos corre, pues nos vamos a escobar, güey. Está, mijes.
1: Mi compadre, mi compadre.
13: No sabe ni que tienes que hacer animal. 3, 4 antes que vas a trabajar. ¡Burro!
14: Ya está, papirrín. Ya te escuchamos todas. Ya sabemos que vienes del DF.
0: Dice, yo soy taxista. Yo soy taxista y voy a llevar a Doña Lupita. Soy el Mike. Hasta García me la llevo.
1: Oh, eso. Así mero, Mike.
13: Ay, puro sueño ese pelado.
1: Pero
13: como ahora van a ir a García,
1: no,
13: pues que les vaya bien.
1: ¡Qué perro!
0: 11:47, regresamos el Desmayer Radio Show.
1: Sí, señor.

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0: 5, en el 4, 7x2, 22. El guardia de aquí de caseta me está enseñando claves de aquí, el de guardia de la casera. De
1: ahora todos en clave.
2: Todos en clave, lo que ¿quién es que empezó ahora en clave?
1: ¿Es Chino Huerta?
2: Chino Huerta, güey. Poniendo desorden, güey. No entendemos nada, güey.
1: Pasó un 23.
3: Aquí pasando un 23, para ponerte en 4 y luego hacer un 66, llegando a 59 por tu 48. O sea, estamos, saludos a todos, la colegancia del 80.1, 90.1, 70. Y al radio al cuadrado, 3.
4: Oye, en esas secundarias las que estuvieron tú, Morocco y el guardián, hey, puros bandidos y malandrines. Ahí en praderas, ahí te correteaban y acá el guardián, ahí está al lado de los rieles, puro mendigo marihuana y borrachillo.
1: ¡Eh, déjanos en paz, güey! Ya creció la raza.
2: ¿Qué dice Rafael? No se escucha nada, güey.
5: ¡Cállate, baboso!
2: Espérate, pues no dijo nada, tú, pato.
5: ¡Cállate, baboso!
1: No, los de las claves.
6: ¿Qué onda, compadritos? La guardianiza.
1: ¡Ánimo!
6: ¿Qué onda, compadrito Morocco?
2: ¿Qué onda, compadre?
6: Buen día, ya casi tardes.
2: Ya,
6: aquí
2: ya
6: estamos, bendito sea Dios.
5: Apóyame,
2: y la pregunta es, ¿qué vamos a comer?
1: La pregunta del millón.
2: No, ayer, güey, ya.
6: Semana, yo pensé que hoy era lunes. Se contrapea todo esto cuando uno descansa entre semana,
2: compadre.
6: Pero bueno, ya agarré el pedo ayer y mañana voy a tener que agarrarlo otra vez.
5: ¿Y a mí qué?
6: De sacrificarse.
2: Bien ampollado, güey.
6: Compadre, ¿están en vivo?
1: Sí,
2: grabado.
1: Así es, estamos en vivo.
3: No. Quiero una felicitación, compadre.
2: No, mañana.
3: Hacer el favor.
2: No.
3: A Leylan y Rubí, mi motorcito de vida.
2: ¿Cómo se llama?
3: Hacer el favor. A Leylan y Rubí, mi motorcito de vida de 8 años que cumple hoy la canija.
2: Rubí.
3: Si le puedes poner la mañanita, porfa, compadre.
2: Claro. Saludos. Saludos. Pónsela, señora. Usted viene abarcada. Rubí, muchas felicidades.
1: A la princesa.
2: Rubí.
5: Cumpleaños.
2: Rubí, porque el primer nombre no lo entendí. Oh. Muchas felicidades, que se la pase muy bien.
1: Dios feliz.
2: ¿Y qué queremos?
7: Saludos al chirigüeyo que acaba de hablar.
8: Si va, cállate, Rubita, allá García, yo también voy. Ya ven que ustedes dicen que está bien rica.
1: Las hamburguesas.
2: También.
8: Bandidos, ¿y qué? Dijo el ocurrente, Morocco. Vale, igual que el Robert.
2: Dijo bandidos, ¿sí?
4: Ahí en praderas, ahí te correteaban. Y acá el guardián, ahí está al lado de los rieles. Puro mendigo marihuana y borrachillo.
9: Dile de inflable con patas, que entra hasta las 6.
1: ¡Párate, güey!
10: Aquí reportándome.
1: ¿Y luego?
10: Sobre la Luta Abajo, voy pasando para donde está una 3-5, bien 32,000.
5: ¿Y a mí qué?
10: Aquí vamos a ponernos en 11 momentáneas porque me voy a levantar un 7 sólido. Porque hice un 7 en todo momento en calor.
2: Un 7 sólido, me imagino que es un cajón.
1: ¿Lo imagino?
10: A
1: tirar la piedra.
10: Y vamos con una pop. Para aplicar 51, 32 de
1: mira, mira.
10: 4, no, hombre, ahorita voy a gozarla chido. Unas pop para aplicar 51 ahorita.
8: Cada quien vive su vida.
1: Ahora sí, todos saben claves.
2: Todos saben claves, güey, menos nosotros, güey.
1: ¿Eh?
8: No, ¿quién es?
2: Yo nomás me sé la. Deme 14, soy 20.
1: Sí, ya está, ya 20. Deme 14, soy 20.
11: Que mi compa, que el alcalde, que no sé qué, que el chiquito Chay, que mi hijo Jaime, no sé qué.
8: Malandrín, así como tú, compadre, como el Dexter, el Tapi, el otro, el Meño, puros mendigos malandrines.
1: ¡Ey, qué huele!
10: Para preguntarte, esa canción que pusiste ahorita.
5: ¡Iván, córtale!
10: ¿Cómo se llama, Morocco?
2: ¿Cuál? ¿Cuál de todas?
10: Por favor, si me puedes decir.
2: ¿Cuál de todas, güey?
10: O tu guardián.
1: La que va a ver,
2: ¿cuál canción?
1: La de pesado.
10: Déjate de 7-9. Déjate de 7-9. Déjate de 7-9.
5: Kylie.
2: Es que no sé si la de ahorita o la de...
5: Kylie.
10: A circular sobre Avenida Reynosa a la altura de...
1: ¿Dónde?
10: A la altura de Maestro Israel Cavazos, a que era antes la México.
12: Ahí hay unos trailers, hay un trailer parado que chocó con una camionetilla.
2: Okay.
12: Pues que se de Guadalupe hacia Juárez.
2: Me imaginé el el trailer parado así.
1: ¿Y Transformer o qué? Yeah. Optimus Prime.
2: Transformer, hermano.
1: Optimus Prime.

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0: ¡Ya, Richie! ¡Deja de estar jugando con la conchola!
1: ¡No, ni ver!
2: ¡Qué luchero!
0: El DJ Richie.
2: DJ Richie Big Master.
0: ¿Y qué?
3: ¡No! ¡Ya!
2: ¡No, porque si no cae Capi!
3: ¡Estamos en vivo! ¡Así es! ¡Estamos en vivo! ¡Estamos en vivo!
0: ¡Yo ya mejor ya me voy!
3: ¡Estamos en vivo!
4: ¡Cállate los chicos!
5: ¡Yo ya mejor me voy! Y me voy a poner más rolo de lo que estoy. Porque de seguro esa noche me van a sacar a bailar todas las chamaconas que vengan.
0: ¡Cómo está el amiguito!
2: ¡Cómo, Valentino!
0: ¡Cómo yo, payachos!
2: Más virales.
0: De la ranchera.
2: ¡Piquetín!
0: Chiquitín y guardianchín.
2: ¡Piquetín!
0: ¡Los payachitos más pechochos de la radio!
2: ¡Los más virales de todo Monterrey, de toda la República Mexicana y Estados Unidos!
0: Sí, porque tenemos muchos virus. Son más virales de la pancha.
2: Más virales.
0: Tenemos virus de la gripa.
2: ¿Es correcto?
0: Chikungunya.
2: Y Zika, todo lo demás.
0: Y todo lo demás.
6: Oye, compadrito, buen día. La luz se come.
0: ¡No empiecen! ¡Empiecen, por favor! ¡Porque nos suspenden 6 meses!
6: Payasos malandrines.
0: Hey.
6: Ayer que estaba en la casa ahí, que haciendo el quehacer, escuché que le dijo el niño del vecino a su mamá: mamá, la luz se
0: come. ¡No!
2: Mejor digan otra cosa. ¿Qué puede ser? El agua se come.
3: Así es, estamos en vivo.
2: No, tampoco.
0: Y después es que acuérdense que hay muchos niños escuchándonos. Sí, somos el show número uno de toda la comunidad infantil.
2: Sí, cómo no. Turno matutino y para los de primero A, primero C, primero B de las escuelas. Y que van en el transporte también.
0: Claro, los choferes de transporte que nos van escuchando ahorita, los maestros y las maestras que nos van escuchando también.
2: Chirín, ¿tú sabes cuál es la fruta que no tiene paciencia?
0: ¿La fruta que no tiene paciencia?
2: Ajá.
0: No sé, payacho.
2: La fruta que no tiene paciencia es la manzana.
0: ¿Por qué? Digo, ¿por qué es la manzana?
2: Porque no espera.
0: Como echaba una manzana, llegó el camión y estaba una pera.
2: Ajá.
0: Estaban esperando el camión.
2: Ajá.
0: Y llega la manzana y le dice a la pera: oiga, por aquí pasa el camión. Y dijo: sí, por aquí pasa. Y hace mucho que espera.
2: Pues sí, toda la vida.
6: Ese mi moroco, buenos días, mi Richie. Boca seca, mayor.
0: Yo me los payachos.
6: Oye, viejo, a toda esa raza.
0: Yo chorro de hambre.
6: Que anda mandando claves y no sé qué tanto.
2: No le hagas cacho.
6: Juegan a jalar.
2: Sí, entiendo.
6: Y ahí sí me puedes hacer el favor de complacerme. ¿Alguna de las?
7: No, mañana.
6: De los traidores del norte.
7: No,
0: ¿de quién?
2: ¿De quién?
0: ¿De quién pidió?
3: ¡Los traileros del norte!
6: ¡Payasito chipitrini!
0: ¡Hola, amigo!
6: Ahí te va el chiste.
0: Cuéntelo.
6: Un muchachillo ahí, pues, con su mamá. Y le dice: mamá, se come, la ropa se come. ¿Por
2: no,
6: qué,
2: no, no, no,
0: la ropa. Ay, qué bueno que a tiempo lo descubrimos.
2: Sí, nos corren, ya no la sentenciaron.
0: Ya no era la luz, ahora la ropa.
2: La ropa, que
0: también se come.
2: No.
8: Hola, soy Rubí, muchas gracias por las felicitaciones.
0: Ya ven, hay niños escuchándonos, pórtense bien, por favor, niños como Rubí.
8: Te amo, papá.
0: ¿A mí? Me dijo papá.
2: No, a su papá, ¿por qué?
0: Me dijo papá.
2: No, chiquitín.
0: Papá. Sí, es que yo soy papá.
2: No.
0: Yo soy papá.
2: ¿Papá qué?
0: Papayazo.
2: Sí, cierto.
8: Mucho papá.
2: Le mandó un mensaje a
0: su papá. Yo soy papá. Ay, papá.
2: No, tú eres tu.
0: Sí,
2: es tu papá.
0: Salud, Rubí. Le mandé mucho.
2: Felicidades.
0: Al señor Villanueva.
2: ¿Nos puedes conectar en tu puñadita si todavía no tienes tu show, ¿eh?
0: ¿Tú eres papá?
2: Yo soy papá.
0: ¿Papá?
2: ¿Papá?
0: ¿Papadón? Papá.
9: Soy el espíritu que se le metió a Richie.
3: ¡Estamos completamente en vivo! ¡Los tres!
2: ¡Estamos en vivo!
9: Espera, a ver, es un señor que tenía un marrano.
0: ¡Yo, marrano!
2: ¡Estamos en vivo!
3: ¡Estamos en vivo!
10: Un niño de la calle y un aguacate.
0: No sé en qué.
10: En que los dos maduran en periódico.
11: Buenos días.
10: Aquí andamos trabajando en el
0: tanque,
10: en el tanque.
0: A ver, ahí va
10: mi chiste.
0: Cuéntelo.
10: ¿Qué hace una señora desnuda, toda desnuda, sentada en el jardín?
2: ¡Ñoño, chimporcha! ¡Mucha información!
0: ¡Está escuchando que hay niños, me dio!
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13: Hay promociones. Era un compadre que se encuentra a su amigo y le dice: oye, ¿poco que te separaste de tu novia? Sí, no, es que quién sabe, pues de por sí no hay dinero y quiere desperdiciar las cosas que compró, que le comprara una mochila. Y le dije que la quincena, y luego que le comprara unos lentes, y que a la quincena, y luego que le comprara una bolsa. Y me dijo: es más, si me compra las tres cosas, me los como. Y no, ¿para qué? ¿Para qué, ¿pa qué se va a comer los?
2: ¡No! Te iba a comer los útiles del
0: colegio. ¡Ah, los útiles!
2: ¡Los útiles!
0: Y luego, y
2: ¡ay, sude! ¡Churamos!
0: A ver, ¿lo que le sigue? ¿Qué terminó?
13: Los lentes y la mochila.
2: ¿La ves? Que se iba a comer los lentes y la mochila.
14: Adivina qué me dijo la vecina. No, pues que ya se echó a todos los de la cuadra, pero le faltaba uno. Lo dice el gato. Hace el voto de enfrente, esa tota de un puñeto.
0: ¡Cállate! ¡Cállate! ¡Venga, pa!
15: Participar en esa fecha. Acuérdense que el Cejón cumpleaños el 27 de octubre. Participar en esa fecha para que me hagan piñatita.
2: ¡Qué grosero, Cejón! ¡Qué grosero!
16: Chiste.
0: Cuéntelo.
16: No, pues era un amigo, van dos amigos. No, se encuentra otro. Oye, ¿cómo estás? Oye, me enteré que tienes novia. Y el otro le dice: sí, fíjate que la conocí en un elevador. ¿Ah, sí? ¿Por qué? Porque soy el amor de su vida.
0: ¡Hola!
17: ¿Ustedes saben cuál es el chile pasilla?
0: No.
2: No.
17: Es para sentarse.
18: Hasta que le dicen a Lopito: Lopito, una consecuencia de los divorcios. No, pues la diarrea, maestra. ¿Por qué la diarrea? Porque anoche escuché a mi mamá que le decía a mi papá: si no te parece.
19: No. Allá en el rancho tengo un burro.
0: Sí.
19: Se llama Fidel.
20: ¿Y a mí qué?
19: Entonces, quería preguntarte: ¿qué pasa si a mi burro le pongo una sábana?
20: ¿Qué te importa?
19: ¿Será un burrito sabanero? Ay. ¿O un burrito con frío?
2: ¿O un burrito de planchar? Me
21: moroco a una nata así con sus hermanitos y le preguntan a su papá: papá, ¿tú eres papá natas?
2: ¿Eres un papá? ¡Ah, eres un papá! ¿Un papá?
0: ¿Cuál es?
21: El arroz, porque empieza con A y termina con Z.
22: Papá, ¿a poco los animales se comen?
0: ¡Ey!
2: No.
16: Otro chiste. No, es de un señor, va. Y buena señora. Y luego le dice: oiga, señora, aquí pasa el 31. Y le dice: ¿eh? No, yo lo paso con mi familia tronando cuentas.
0: ¡Esto se cuentan en diciembre, mincho!
23: ¡Perrorros! Oye, payasos, ustedes para noviembre, para Halloween. Ya no se disfrazan, ¿verdad? Salen así nada más.
20: ¿Qué te importa?
21: Payasos.
2: ¿Y yo que me quiera pintar?
24: ¿Cuántas plumas tiene un gallo?
0: ¿Cuántas plumas tiene un gallo?
24: 700 en la cabeza y como 500 en el cuerpo.
2: No le estoy entendiendo yo chiste.
15: El pipiluyo, el vato ese, el chiste de chile pasilla. Dice: es para sentarse.
2: No estoy entendiendo esos chistes.
25: Nosotros teníamos tres huevos, pero sé que nos quebró uno y se hizo pajarito.
26: Entonces la pupa no se come.
0: ¡No! ¡Dice que no! ¡Ya nos vamos, payaso!
2: ¡Ya nos vamos, payaso! Oye, Titi.
0: ¿Qué pasó?
2: La luz se come.
0: ¡No, cállate!

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0: 12:25. 12:25. Oiga, toda la raza que escucha La Ranchera de Monterrey 90.1 FM. 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Vámonos con el agarrón grupero. Dos canciones de competencia, tú eliges cuál gana. El guardián ya tiene la suya.
1: Ya.
0: El Richie ya tiene la mía. El Richie me asesora, güey. Me asesora el Richie, güey, para ganar. Ya quiero ganar, ya quiero ganarte una comida, güey.
1: No, carnal, pues ya sabes. Yo la que puse que es mía, solo para conocedores, carnal.
0: Vámonos, así una... suena el carril número uno.
1: ¡Es el Almoroco!
0: ¿Y sabes qué?
1: ¿Qué?
0: No quiero volver.
1: ¡Vámonos!
0: Me encanta. Esta canción es el carril número uno, Grupo Más. Y se llama No Quiero Volver. Carril número uno, súbele, Richie.
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0: Carril número uno, Grupo Más. Y va en contra de...
1: Gabino Barrera, Gabino y la Sombra de Chicago. Si te supieras, para conocedores de la música tejana 1994 también.
0: Ese es el carril número 2. La Sombra la puso, la Sombra la canta.
1: Sombra pa' Sombra. Igual.
0: Carril, carril, carril. Número 2.
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0: Bien vieja se escucha, güey.
1: Por eso, solo para conocedores.
0: Carril número 2.
1: Carril número 2, Gabino y la Sombra de Chicago. Y si tú supieras todo lo que siento. Cosita hermosa de papi.
0: La sacaron del cassette, güey. Nomás la grabaron así. Ahí está la competencia, carril número uno. No quiero volver, Grupo Más.
1: Y Gabino Barrera, Gabino en la Sombra. Si tú supieras, solo para conocedores. Guardariza, guardariza, guardariza. No quiero pagarle la comida a Morocco. Que me la pague a mí, por favor. Échame la mano y ya saben, guardariza.
0: ¿Por quién votan?
3: Así, sin escucharla del guardián, vamos por la uno.
0: La uno, Grupo Más, 1-0.
4: Por la uno, sin escuchar la dos.
0: La dos, digo, la uno, 2-1.
1: 2-0.
5: Por la uno, la uno, la uno.
1: 3-0.
0: 3-0.
6: ¿Qué onda, compadre Morocco? Vámonos por la tuya, compadre. La tuya está más buena.
0: La 4-0.
1: 4-0.
7: Sí, Morocco. Ya,
1: hey,
7: Tejano, por la oscuridad de Nueva York.
1: Ya está.
0: Es la sombra, güey.
1: 4-2.
0: 4-1.
1: Ah, no,
3: por la
1: 1.
3: Por la
1: 1.
3: Por la
1: 1
3: y solo para JJ.
0: Eso, compadre. Saludos. 5-1.
1: 5-1. 5-1.
3: Por la 1.
1: 6-1.
3: Guardián. Para conocedores, aquí puedo es conocedor. Aquí no, no, no.
0: No nos interesa.
3: ¿Qué relación es esa, guardián? La
0: 1,
3: la
0: 1. La 1, Torres.
8: Puros conocedores.
1: 5-1.
8: Vámonos por el carril 1.
1: 6.
9: No, hombre, guardián, estás más empinado que el programa del Rorro y el Charlie
0: Juntos,
9: güey.
0: Vamos
9: por la del Morocco.
0: Órale, ya gané, güey, ¿no?
1: No, 7-4.
9: Vamos por la de Morocco, por la de vino.
1: ¿Lo qué?
0: Órale. Ahí está.

0: Vamos por la 2. 7, 6.
1: Soy la mamá de Regina.
2: Saludos, mami.
3: No me
2: dejes de Regina. Acabar, güey.
3: Ah, ok.
4: Oye, güey, vamos a otra más gacha.
2: ¡Gané!
3: Lo que no saben.
2: Voy a comer gratis.
3: Lo que no saben es que Morocco dijo, guardián, dame chanza. Déjame ganar.
2: No es cierto. Gracias, mi compadre. Gracias, gracias a mi asesor Ricardo Garcés. El nieto de don quién?
3: De Mauricio Garcés. Aquí hay complot, carnal.

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0: 12:38, regresamos. La más completa reacción de Monterrey, 90.1 FM. El desmaye Radio Chad. Peor con la tómbola.
1: De la Treviñosa esa.
0: De la Treviñosa, claro. Bien. Que sí.
1: Banda Regia. La Treviñosa.
0: Este es el momento donde usted decide qué canción escuchamos. Bueno, no decide, sí. ¿Verdad? Nomás las manda.
1: Sí, sí, las manda y ya la tómbola hace su trabajo. Hace su movimiento de gira, gira, gira, que gira, gira, dando vueltas.
0: Sí. Entonces, o sea, usted manda la canción y la tómbola decide quién gana.
1: Es correcto.
0: La canción que más le guste, la tómbola, es la que va a salir.
1: Es correcto. ¿Verdad? Es correcto. Así que no es porque esté fea la canción.
0: ¿Eh?
1: No es porque esté fea la canción, ni porque esté bonita.
0: Es al azar.
1: Es al azar.
0: Sale, es como una pelotita, así como la lotería.
1: Es correcto. Pero bueno.
2: Moroco, para la tómbola, ponla del macho panzón, dedicada para el guardián y para el rorro y para todos los traileros. También panzones, todos.
1: Cálmate, güey.
0: Y soporten panzones.
1: Y ni me has visto, compadre. Ya estoy yendo al gym. Ya ando a Chico Fitness, carnal.
2: Oye, le batallaron para componer esa canción, Moroco.
3: ¿Y a ti quién te metió un dicho?
2: Por la del Noa Noa. Sale, el Noa Noa.
0: El Noa Noa.
4: No se pregunta.
0: Órale, ya está apuntada el Noa Noa.
2: Para la tolombola empinada, hecha garras. Quiero la de los líricos de Terán. Esa es la de Fíjate, mijita, porque tengo ganas de mentar madres.
1: ¡Cálmate, compadre! Tú no eres así, cálmate, ocurrente.
5: Buenas tardes.
1: Buenas tardes, Jorge.
5: A la trombola, ponte una de Pimpinela a ella.
0: Una de Pimpinela Escarlata.
1: A ella.
0: O Pimpinela la cantante.
1: Y de gente de mí.
0: La cantante.
6: ¿Cuál? Trombola que está igual de sonza que los otros dos que están ahí.
1: Ajá.
6: La de la abuelita de Batman.
0: Abuelita de Batman.
5: Ahí la trombola, ponte la de la Feria de Cepillín.
1: O sea, piden puras canciones que
0: y luego se van quejando, güey, que están empinadas, güey.
1: No, hombre. Y vas a empinar, están ustedes, güey.
7: Acá para el guardián, la de mi abuelito, de Mr. Chivo.
1: ¿Ya ves? ¿Ya ves?
3: Y luego
1: dicen, que yo escojo canciones empinadas, güey.
3: Qué argüendero.
7: Hola. Toro. Pórmela de Recordando a Mamá con la
1: propia
7: vallenata.
1: Ah, ¿vale? No. Esa es cara, güey.
7: Especial para las que ya se fueron.
1: Sí, sí,
7: Dios
0: bendiga,
7: sí. Y vámonos.
0: Ya. Pero no creo que salga porque no. La torombola está pues, diseñada.
1: Sí, para.
0: No es mayo, güey.
1: Sí, claro.
0: Si fuera mayo, sí salía. Sí.
1: Es correcto.
8: Talento de televisión de Tropicalismo Apache, Guardián y Moroco. Tropicalismo Apache, talento de televisión.
1: No ¡Órale! Tiene talento, pero tiene una cosa. Tiene talento, pero.
0: ¿Está apuntada?
9: Ahí, Moroco, ya está. Moroco, la del Mambo Lupita,
1: El Mambo Lupita. Ya está, ya noté el papelito, tombola, esa canción. Va la tombola.
0: Ahora la apuntada.
1: Ya apuntada.
10: Tómala, me quedé picado por la de qué lejos se quedó de la sombra de Chicago.
0: Pero ya has cogido esa, güey, ganabas, güey. Pero ya sabes que Guardián es solo para conocedores.
1: No, pero es que porque tú me dijiste, dame chance de ganar.
0: Yo no te dije nada, güey.
1: Piénsalo, güey. Qué Moroco, güey. Por eso no quiero hacer tratos contigo, güey, porque ya no, tú no confiesas que me pediste, dame chance de ganar, no traigo feria.
0: Deja de llorar, chiquilla.
1: Ah, ya no voy a hacer tratos contigo, güey. Ya.
11: Hola, buenas tardes.
0: ¿Qué pasó?
11: Hola. El mero leño de la fogata.
0: Ándale, la canción, güey.
11: Ahí te encargo.
0: ¿Cuál? Moneda sin valor, dijo.
1: Pero
12: ahí para la tómbola, pórmela de Quítate la Máscara de Rigo Tobar.
1: Quítate la máscara.
12: Saluditos.
0: Saludos.
13: Amiga, mi enemiga, compadre, de Banda Cañón.
1: Ah, muy buena.
7: Para la vaca Lola, Moroco, para la trombola. Guardián, que la cante.
13: Abuelito.
1: La vaca Lola. Oh, se la canta a mi nieto, Juan, para que se duerma.
0: ¿Cómo se llama tu nieto?
1: Liam Yair.
0: Liam.
14: ¿Qué onda, muchachos? Para la trombola, pónganse la de la sopilota.
4: La sopilota de liberación.
7: Moroco, vamos. El columpio con los rileros, con los populares.
0: Apuntada, apuntada.
14: Moroco, saludos. Oye, está Pony Pony Barro, que no le mando saludos ni nada.
0: ¿Quién te metió, Licho?
15: Iván, córtale.
14: En tu
1: ni mer.
14: ¿Qué onda, boca seca?
1: ¿Onda?
14: Bienvenido, Dolor de Bronco, por favor, ahí en la torombola.
0: Órale, apuntada, compadre.
15: Bienvenido, apuntada. Ponme la de la chona. Soy Valeria.
0: La chona.
1: Valeria, saludos, Vale.
0: Saludos, Vale.
16: Mis ojos lloran por ti, Big Boy.
0: Ah, pensé que me estaba diciendo algo mío.
1: Dice, está bien, ya, romántico, los dejo.
0: Ay, cochino, me chingo, me chingo.
1: Ah, digo, ¿los dejo solos o qué?
4: Para la torombola, ponme la sopilota de liberación.
0: Y vámonos a girar la torombola en este momento. Y la canción que gana.
1: Gira.
0: Suena.
1: No, se pasaron, general. No,
4: dicen
1: no.
4: Que lo que se ve no se pregunta.
1: ¿Sí? ¿Quién la pidió esa, general?
17: ¿Qué te importa?
1: Ah, bueno, ¿qué?
18: Oye, le batallaron para componer esa canción, Moroco. Oye, para la tómbola. Por la del Noa Noa.
1: Sí.
18: Sale el Noa Noa.
1: ¿Cómo se llama?
0: El que la pidió se llama Luis Luna. ¡Ah!

0: Ah, ¿y para qué baila el poroco?
1: Me gusta, güey.
2: ¿Y qué tiene? ¿Y qué tiene?
3: A mí me gusta hacer así.
0: Está baile y baile, moroco.
4: Luis, ojalá la estés bailando de puntita arriba de un hormiguero, tingando mucho a tu padre.
0: ¡Cálmate, corrente!
1: Luis Luna, ¿no? Luis Luna.
0: Sí, Luis Luna.
1: Ya mandó video Luis, güey, bailándola, güey.
0: No manches.
5: ¡Bácala!
1: Y uno, y dos.
0: No, hay dos pasos que, güey. Mira.
1: Me los enseñó el Rorro, güey.
0: Ah, qué bien. Ahora comprendo todo.
4: Huicho murió afeminado, huicho.
0: Así es, estamos en vivo.
6: Luis Luna, trae la cara como Luna, que va como Fernández de Bolívar, güey. Eso es la cena.

0: caminado el primo.
1: No, vamos a bailar. Saludos, cachetón.
2: Qué argüende.
0: Gracias.
3: ¿Cómo te gusta que
4: doy
3: las
4: veces
3: con los codos,
4: bro?
5: Ese Luis Duna
4: lo anda a tener mordiendo un calcetín.
5: Luis, ¿sabes que te puso los huevos?
4: ¿Quién te metió,
5: bicho? No sé qué está bailando el Duna en Zumba.
6: Se escucha el nuevo eliminado los primos.
0: ¿Cómo la tener? Mandó una foto.
7: Luis, Luis. Luis, pongo los en mi nariz. ¡Infeliz!
8: Luis Luna, te saluda Mamucas en Houston, Texas. Me imagino que tú y el guardián se van con peluca güera, tacones.
2: ¿Y a ti qué te
8: metió?
2: ¿Quién te metió, Licho?
8: La macroplaza, así.
7: No te muevas, Luis, no te muevas.
9: Esa es muy buena, es el amigo del guardián, porque es para puros conocedores tuyos, como el empinado.
0: Con un leotardo y calentadores, y tú dirás, así mero. Así mero.
10: Se maricón, otro mariconcito aquí en la estación.
0: ¿Otro?
2: ¿Quién te metió, Licho?
0: ¿Quién es el otro?
11: La hora de la chullita, ¿o qué? Puro Noa, Noa. Pues no vamos a bailar.
2: ¿Qué te importa?

0: Yo soy el que te puso los huevos.
1: ¡Ey, ey, ey!
2: Ese güey Luis es vecino mío, aquí en mi casa. Si es Pepito, güey.
3: Ese Luis es andar como las que te gufi, guardián, las del libramiento.
1: ¡Sabes mucho, pinche perro!
4: Es que
5: ¿puros conocedores? El guateque, el arcoíris, la mariposa,
1: el veneno. Ah, el veneno. Licho.
6: Se oye muy afeminado.
7: Pásame su teléfono para preguntarle a ver si la luz se come.
8: El Gabriel desde arriba nos ha de estar diciendo pinche bola de mayates.
9: Luis, Luis, el que te puso los huesos.
10: Ese Luis no sale del guateque.
6: ¿Y luego?
11: Ese Luis le han de haber dicho que si la luz se come.
1: No, oh,
12: Es ocurrente el que en pan piensa.
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15: Yo ya mejor me voy y me voy a poner más rolo de lo que estoy, porque de seguro esa noche me van a sacar a bailar todas las chamaconas que vengan.
16: Vamos a la otra, va a poder ir para la tarombola por su pujido los cacharros.
1: Oye, apuras de esa.
17: Ya, vámonos ya. Vámonos, gracias a toda la racita. Mañana los esperamos allá. Si andan por Barragán, ahí cáigale. Ahí voy a andar de 11 a 1 ahí en Hidosha Barragán haciendo el desmayo, ¿ok?
1: Y yo voy a andar por Cumbres allá con nuestra sesión hermana Génesis.
17: Ahí vamos a andar, por supuesto, echándole ganas. Gracias a mi compadre Richie en controles. A nuestro jefe Álvaro allá en McAllen.
1: Que próximamente
17: a nuestro jefe Rorro también, ¿eh?
1: Próximamente vamos a
17: allá a McAllen, sí.
1: Con la pega de la calca.
17: Próximamente el desmaye
1: en McAllen.
17: En inglés, todavía estoy aprendiendo inglés, güey.
1: Of course. Really.
17: Hello, my people.
18: Mira nomás.
1: Somebody people. Good morning.
19: Parece que el tren en la reversa.
0: Chúpalo, ponle Oxxo al jefe Álvaro.
1: Oye, todo se cala, güey.
18: ¿Qué tiene?
17: Gracias, vámonos, hasta mañana.
1: ¡Vámonos!
5: Así es, estamos en vivo para...

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2: Una movilización de Fuerza Civil se registró en el municipio de General Bravo luego de un reporte relacionado con un presunto secuestro y un enfrentamiento con elementos de la corporación estatal. Un conato de incendio provocado por un cortocircuito en el tercer piso de las oficinas del SAT aquí en Nuevo León movilizó a elementos de Protección Civil y bomberos durante la mañana de este jueves aquí en el mero centro de Monterrey. Autoridades investigan la muerte de un hombre que fue localizado inconsciente frente a una tienda de conveniencia en el casco urbano de San Pedro Garza García. En información local, la diputada local del PAN, Claudia Caballero, planteó impulsar en Nuevo León la hipoteca inversa como una alternativa para que adultos mayores en vivienda propia puedan obtener liquidez durante la última etapa de su vida. En información nacional, este sábado 19 de septiembre a las 12 del mediodía, tiempo del Centro de México, se realizará el segundo simulacro nacional 2026, ejercicio que por primera vez se llevará a cabo durante un fin de semana para fomentar la participación ciudadana desde los hogares. De esta manera iniciamos con Enfoque Monterrey.
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0: Bienvenidos y bienvenidas a Enfoque Monterrey. Qué gusto ya estar con ustedes la tarde de este jueves 17 de septiembre. Con muchísimo gusto le acompañamos en la producción. Priscila Estrada, Richie Garcés en el control técnico y una servidora, Fernanda López Vanegas, en la locución. Y vamos a estar con ustedes hasta las 2 de la tarde, oiga. Con toda la información que se está generando. Es que si usted viera las caras que ponen los muchachos de producción, porque es la mera hora de comida. Entonces, ellos ya están pensando en su lonche, en la hora de comida. ¿Verdad, muchachos? ¿Qué vamos a comer hoy? No sabemos. No. Y luego ni traen lonche. O sea, tenemos que ir a comprar. Bueno, nos vamos a tardar un poco en decidir eso. Pero ojalá que usted sí sepa qué va a comer. Ojalá, mejor dicho, que ya esté comiendo, que esté disfrutando sus alimentos y que la pase muy bien a esta hora de la tarde. Nosotros le vamos a estar acompañando con toda la información que se ha estado generando en estas primeras horas del jueves y, por supuesto, actualización de temas que hemos estado abordando durante la semana. Información nueva también aquí se la vamos a estar compartiendo. Así que, pues es una hora muy completa de la que vamos a estar aprovechando aquí en el 90.1 FM, que es donde nos puede escuchar, que es la ranchera de Monterrey, y con este espacio informativo de Enfoque Monterrey. Las redes sociales, Enfoque MTY, en cada una de las redes sociales, el portal web, para que nos lea en cualquier momento, enfoquemonterrey.com.mx, y también lea elporvenir.mx. También le comparto el WhatsApp 81-2321-3211. Muy bien, ahora sí, muchachos, iniciamos con las noticias de este día.
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0: Vaya situación de nueva cuenta allá en el municipio de General Bravo, que oiga, cuando pasan cosas allá en Bravo, son situaciones bravas, prácticamente. Siempre que hablamos en este año, todo lo que hemos hablado del municipio de General Bravo, vaya que es cosa brava, cosa caliente, con fuego y de todo se vive por allá. Me voy a enlazar con mi compañero Raimundo Elizalde para tener la información de esta movilización que se da en aquel municipio luego de un reporte relacionado con un presunto secuestro y también con un enfrentamiento con elementos de la Corporación Estatal. Adelante, Ray, con la información.
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2: Muy buenas tardes, Fernanda. Buenas tardes al auditorio. Venimos regresando de este municipio de General Bravo, que como tú lo dices, está al rojo vivo. Y es que son varias situaciones, un secuestro, enfrentamiento, incluido también la presencia de supuestas patrullas federales clonadas. Imagínate, así en los límites de Nuevo León y Tamaulipas. Te comento que esto movilizó de inmediato autoridades de Fuerza Civil durante la mañana del jueves. Incluso protagonizaron un enfrentamiento con delincuentes. Durante la mañana de este jueves se reportó la presencia de personas armadas en varias camionetas. Por tal motivo, elementos de Fuerza Civil acudieron para realizar la revisión en esta peligrosa zona. Tras encontrarse de frente con los sospechosos, les dispararon. Es cuando inicia una persecución que se extiende por todo el centro de Bravo hacia el municipio de Doctor Cos. Los criminales lograron huir entre las brechas que delimitan estos dos municipios sin que hasta el momento reporten de manera oficial que haya personas lesionadas. Justo cuando huían, fíjate lo que ocurre, las personas armadas lanzan ponchallantas y afectan a varios automovilistas sobre la vía que conduce a Tamaulipas. Durante la misma mañana del jueves, la familia de un hombre denunció el secuestro a unos escasos metros de donde se dio este enfrentamiento. Aparentemente eran los mismos integrantes del grupo criminal. Este hecho se presentó a solo 300 metros de donde había sido denunciada la presencia del grupo armado y quienes aparentemente son los responsables de este levantón. Es decir, de las víctimas, más de 20 personas. Imagínate, 20 personas con ropa táctica y cubiertas del rostro llegaron en varios vehículos similares a los usados por el Ejército Mexicano y la Guardia Nacional. Se sospecha que son vehículos clonados, camionetas clonadas. Las hijas del presunto secuestrado intentaron impedir la privación, pero fueron golpeadas y lograron llevarse a este hombre de esta casa de la calle Simón Bolívar. Ojo, es el centro de General Bravo. Un par de horas después, personal del Instituto de Criminalística llegó a este domicilio para recabar evidencias y comenzar a averiguaciones. ocasiones entrevistarse con la familia del ahora desaparecido. Te comento que después del riesgo a la población, decidieron desactivar las clases en los planteles educativos de este municipio. Tras la racha de eventos violentos, elementos de fuerza civil recorrieron los municipios de China, Doctor Cos, buscando a estos delincuentes. Hasta el momento no han logrado ubicarlos y tampoco han ubicado al poblador de General Bravo que fue secuestrado, Fernanda.
0: Qué lamentable situación, Ray. Es decir, sí se tiene la identificación de esta persona, o todavía tampoco tienen el dato.
2: No, ya hay identificación de esta persona. Es un hombre que hasta el momento se encuentra lamentablemente privado de la libertad, no ha sido ubicado. Esto, pues bueno, vamos a estar al pendiente, claro, de lo que digan las autoridades. Comentan que llegaron, lo más dramático es que estas personas llegaron presuntamente en unidades blindadas del Ejército Mexicano y también de la Guardia Nacional. Ahí está todavía el operativo, vamos regresando de esta zona, y bueno, llama mucho la atención de confirmarse que hay unidades clonadas de fuerzas federales. Entonces, ¿en quién estaremos confiando?
0: Sí, definitivamente, Ray, sabemos que este tipo de unidades no son nuevas. En años anteriores se han dado reportes similares, pero no recuerdo que este año diéramos un reporte así, de unidades clonadas. Sería el primero, tal vez, de este 2026. Pasa de nueva cuenta algo dramático allá en General Bravo, y la verdad es que sabemos que Fuerza Civil está haciendo su parte con este tema del operativo Muralla, ¿verdad, Ray? Que pues sí ha dado resultados. Pero también, ¿qué pasa con las autoridades municipales? Porque, la presidenta municipal es la señora Patricia Cantú. Si mal no recuerdo, está por el PAN. Y pues a veces, oye, brillan por su ausencia. ¿No dan algún comunicado o algo relacionado?
2: Fíjate, ahí el tema es muy duro para los policías de General Bravo. Te comento que aquí la pregunta es, sí, está bien la policía de General Bravo, pero yo te voy a comentar, ellos estaban en el operativo realizando esta situación de dispositivo de seguridad con Fuerza Civil. Mi pregunta es, ¿dónde está la Guardia Nacional, la de verdad, la de veras? ¿Dónde está el Ejército Mexicano? Están acuartelados, Fernanda. ¿Dónde está la Marina Armada de México? He visto dos o tres patrullas que están custodiando la refinería de Cadereyta Jiménez. Ahí no hace falta, acá que estén en la zona caliente de General Bravo, China, Doctor Cos. Y la verdad, si comparamos parques, las armas que llevan los policías municipales con las del crimen organizado, pues bueno, sí te voy a decir que hay mucha diferencia.
0: Sí, no, definitivamente hay muchísima diferencia, y definitivamente sí, deberían de andar de este lado, pero pues hay que poner una alerta de búsqueda, para ellos.
2: Sí, la verdad, y es que tienen muchísimos años, prácticamente ya es el segundo sexenio que desaparecen de tierras de Nuevo León, cuando hace falta que se sumen al trabajo que está haciendo el operativo Muralla de Fuerza Civil, que se sumen a los municipales que, bueno, están dando su vida. Hemos hablado de muchos policías, secretarios de seguridad en ese mismo municipio que han sido asesinados, tratando de mantener la paz, pero lamentablemente es imposible, Fernanda. Claro. Tienen explosivos, armas de fuego, armas largas, incluso cuentan con drones, con explosivos, así que bueno, por ese motivo yo creo que es imposible que la policía de General Bravo pueda con estos criminales. Incluso pone en jaque a Fuerza Civil, así que bueno, vamos a tratar de presionar un poquito más, pero a las fuerzas federales que aparezcan y bueno, que detengan a estos delincuentes.
0: Pues se supone que hay muy buena relación entre el gobierno estatal y el gobierno federal, entonces no estaría de más una llamada, ¿verdad? Solo para reforzar.
2: Pues a ver si les contestan, porque ojalá. Yo creo que ya les han hablado muchas veces. Fuerza Civil ha quedado en enfrentamientos y, como dicen, se la ha rifado solo contra estos criminales, que muchas veces lo vemos, que por temas políticos le ponen ahí con apoyo del Ejército Mexicano, de la Guardia Nacional. No es así, yo he estado en esos enfrentamientos y yo no he visto las patrullas hasta después que llegan, así que bueno, a mí no me van a contar las muelas, como dicen.
0: No, tú eres el mero bueno de la noticia roja, Rayo, entonces te creemos, sabemos que has estado ahí en estas situaciones y ojalá que se aparezcan pronto. Ray, gracias por la información. ¿Algún dato que se actualice? Nos volvemos a enlazar.
2: Claro que sí, Fernanda. Buenas tardes.
0: Gracias. Buenas tardes. Oiga, le comparto lo que sucedió esta mañana aquí en el centro de Monterrey. Es que un conato de incendio provocó un cortocircuito en el... Se provocó un cortocircuito en el tercer piso de las oficinas del SAT, y esto movilizó a Protección Civil y bomberos la mañana de este jueves a eso de las 10:35 de la mañana. Estas oficinas que ubicamos muchos ahí en Padre Mier y la avenida Pino Suárez, justamente tuvieron que desalojar aproximadamente 85 personas de este edificio. Afortunadamente, no se reportaron personas lesionadas en este incidente. Lo que sí es que tuvieron que llegar todos los cuerpos de emergencia en este lugar para hacer la revisión completa del inmueble, y detectaron que pues se provocó un cortocircuito en el tercer piso de estas oficinas. Entonces tuvieron que cerrar ahí la circulación de Padre Mier, uno de los carriles de Pino Suárez, para poder atender esta emergencia, que pudieran trabajar correctamente los elementos de Protección Civil de Nuevo León, porque también estuvieron ahí revisando las condiciones del inmueble y descartando riesgos para todos los que trabajan ahí en el SAT. Oiga, ahora le vamos a compartir que autoridades investigan la muerte de un hombre que fue localizado inconsciente frente a una tienda de conveniencia en el casco urbano de San Pedro Garza García. Me voy a enlazar con mi compañero Alejandro González para tener toda la información. Adelante, Ale.
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3: ¿Qué tal, Fernanda? Buenas tardes a todo el radio. Escucha para informarte lo que se presentó durante esta mañana en el municipio de San Pedro Garza García, y es que las autoridades se encuentran investigando el fallecimiento de un hombre frente a una tienda de conveniencia en el casco urbano de San Pedro Garza García. Este reporte que se dio cerca de las 10 de la mañana en el cruce de las calles Zaragoza y José Vasconcelos, luego de que empleados y clientes solicitaron el apoyo de los cuerpos de emergencia hasta este lugar. Arribaron elementos de Protección Civil San Pedro, rescate 911, quienes localizaron al hombre tendido boca abajo en la entrada de esta tienda Oxxo. Tras la revisión, pues confirmaron que ya no contaba con signos vitales. La víctima se trataría de un hombre de entre 40 a 45 años de edad, del cual su identidad no ha sido revelada. Se trataría de un hombre de tez morena y cabello negro. Al momento de este hallazgo, vestía pantalón de mezclilla, playera roja, y tenis blancos con gris. Tampoco las autoridades apreciaron huellas visibles de violencia durante esta revisión inicial, por lo que la causa de muerte pues permanecerá pendiente de confirmación. En el lugar, pues los elementos policiales acordonaron la zona para poder comenzar a realizar la investigación correspondiente y poder solicitar las cámaras de videovigilancia para poder saber a qué hora arribó este hombre hasta este punto, y pues bueno, desde a qué hora estaba pues inconsciente en ese punto al exterior de esa tienda de conveniencia. También arribaron personal de la fiscalía, quienes comenzaron ya las investigaciones correspondientes, las entrevistas y, por supuesto, adjuntarlo todo a la carpeta de investigación. No se descartaría, Fernanda, por las características de esta persona, que se pudiera tratar de un hombre en situación de calle o situación vulnerable, por lo cual pues quedará a reserva tanto la identidad así como también la causa del fallecimiento. Es el reporte que tenemos, que se dio durante esta mañana en el municipio de San Pedro Garza García. Para las personas que preguntaban precisamente qué era lo que pasaba en Zaragoza y Vasconcelos, porque estaba pues cerrada la circulación, veían que estaba acordonado, pues bueno, es la investigación del fallecimiento de un hombre. En cuanto tengamos más información, nos estaremos enlazando con ustedes para poder actualizarla. De lo contrario, pues bueno, estaremos actualizando en los siguientes espacios informativos. Es mi reporte. Que tengan ustedes muy buenas tardes.
0: Claro, Ale, muchísimas gracias por el reporte, por la información. Vaya que llamó la atención, porque ahí en el casco urbano de San Pedro Garza García pues suele estar todo muy tranquilo. Digo, es una zona muy movida de oficinas, y claro que llamó la atención toda esta movilización de la policía. Gracias, Ale, más adelante nos volvemos a enlazar contigo. Oiga, ahora me voy a enlazar con mi compañera Karina Garza Ochoa, porque nos va a platicar de este caso de una mujer que fue localizada sin vida durante las primeras horas de este jueves en el lecho del río Pesquería, allá en el municipio de Apodaca. Cari, te saludo con mucho gusto a esta hora de la tarde. Adelante. ¿Nos escuchas? Cari, estamos haciendo prueba.
4: Hola, Fer.
0: Ahí está.
4: ¿Qué tal? Muy
0: sí,
4: buenas tardes. Sí, fíjate que una mujer fue localizada sin vida durante las primeras horas de hoy en el lecho del río Pesquería. Esto fue en el municipio de Apodaca y desencadenó una movilización de los cuerpos de auxilio y corporaciones policíacas. El reporte movilizó a elementos de protección civil del estado a esta carretera Agua Fría, donde los elementos confirmaron la muerte de la mujer tras recibir el reporte de la emergencia. De acuerdo a las primeras indagatorias, esta mujer tendría 31 años de edad y según algunos testimonios familiares atravesaba por un cuadro severo de depresión, por lo cual la principal línea de investigación señala que la joven arribó a este sitio, se despojó del calzado e ingresó al río, donde posteriormente perdió la vida. De todas formas, la policía está investigando si esta versión es correcta o si sufrió algún tipo de accidente y caída. Y bueno, pues este caso lamentable nos deja de manifiesto la importancia de cuidar la salud mental, la importancia de escuchar a las personas cuando manifiestan sentirse incómodas o con situaciones emocionales difíciles, pues también el llamado a la prevención. Este mes es el mes amarillo, el mes de prevención contra el suicidio, y lamentablemente pues que al año miles y miles de personas toman esta decisión, en su mayoría son hombres, y una de las principales líneas de investigación en este caso de esta mujer pues es esta, aunque será finalmente la investigación, la autopsia y los peritajes los que determinen cuál fue realmente lo que originó la muerte de esta mujer.
0: Claro, Cari, vamos a estar al pendiente de esta investigación. Una lamentable noticia, definitivamente. Gracias por el reporte.
4: Buenas tardes.
0: Buena tarde para ti también. Hoy es la 1:00 p.m. ya con 21 minutos. Marcamos una breve pausa y regresamos con más información.

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0: como una alternativa para que adultos mayores con vivienda puedan, con vivienda propia, puedan obtener liquidez durante los últimos años de su vida. Me voy a enlazar con mi compañero reportero del periódico El Porvenir, Alberto Medina, para tener toda la información. Adelante, Medina, buena tarde.
1: Hola, ¿qué tal, Fernanda? Muy buenas tardes. Tengas tú, la familia del Enfoque, El Porvenir MX y Núcleo Radio Monterrey. Lo mencionan muy atinadamente. Fíjate que el grupo legislativo del Partido Acción Nacional, en voz de la diputada local Claudia Caballero, presentó precisamente esta iniciativa de ley que busca precisamente concretar ya por decreto y por ley la hipoteca a la inversa. Esto en apoyo a todos aquellos adultos mayores de 60 años o más con vivienda propia, estén batallando las cuestiones fiscales o monetarias para su propia manutención, tanto de ellos como de sus parejas, bueno, pues puedan acceder a un crédito bancario de manera directa y, bueno, se aplique esta hipoteca en inversa. Ya con este tipo de contratos se podrían aplicar inclusive créditos fiscales para estas personas que soliciten este apoyo o que reciban precisamente en un solo monto, en un solo pago, la liquidez total de esta hipoteca. Esto ayudaría propiamente a que las personas de la tercera edad, de 60 años y más, bueno, pues tengan una etapa muchísimo más favorable en cuanto a su economía y no tengan que depender de terceras o cuartas personas. Pero ¿qué te parece si escuchamos a la diputada local del PAN, Claudia Caballero?
2: México, y bueno, nosotros estamos buscando cómo implementarla aquí en Nuevo León por una sencilla necesidad. En el municipio de San Pedro, en conjunto con los empleados del municipio, me dijeron que, tenemos un problema real en la población, en donde el tema de adultos mayores, como ustedes bien lo saben, en el municipio, pues va a la alza. Y ahí es donde se presenta este problema, el cual no tienen, pues, ¿cómo les podría decir? Pues esta liquidez. Cuentan con la propiedad, pero no cuentan muchos de ellos con la liquidez para poder subsistir el día a día.
0: Bien, ahí las declaraciones, Medina.
1: Hay que recordar que este tipo de legislaciones serían, pues, de aplicarse de manera novedosa en el estado de Nuevo León y a nivel país solamente se ha aplicado en Huixquilucan y el Estado de México, una legislación que habría de homologarse y propiamente pues dar esta garantía de servicios monetarios, fiscales y sobre todo de estabilidad social a la gente mayor.
0: Bien, pues muchísimas gracias, Medina, por el reporte. ¿Algo más que ande sucediendo por ahí que debamos platicar?
1: Aquí estaremos al pendiente de cualquier información, ya que recordar que hoy es jueves con sabor a lunes.
0: Ah, sí es cierto. Sí es cierto. Bueno, pero mira, mañana ya va a ser viernes con sabor a viernes.
1: Así es, y que se venga el fin de semana.
0: Exacto.
1: Buenas tardes, Fernanda.
0: Gracias, buena tarde. Oiga, pero tenemos más información que compartirle y es que el gobierno de Nuevo León anunció el fortalecimiento de su estrategia contra la contaminación con la instalación de 2 nuevas estaciones de monitoreo ambiental, mientras reportó cientos de detenciones, inspecciones y suspensiones relacionadas con afectaciones al medio ambiente. Durante la rueda de prensa del Nuevo León Informa, el gobernador Samuel García aseguró que la protección ambiental se ha convertido en una política permanente de su administración y destacó la creación de la Secretaría de Medio Ambiente, la División Ambiental y el C5 Ambiental. Vamos a escuchar las declaraciones del gobernador Samuel García.
3: Recordarles que este gobierno está tomando en serio el tema de medio ambiente. Tan es así que no existía la Secretaría hace 5 años. Era una simple dirección la que veía aire, agua, maltrato animal. Hacían como que revisaban, pero realmente ni el Bronco, ni Medina, ni gobiernos anteriores hicieron absolutamente nada por el medio ambiente. Nosotros, y como jóvenes que somos, tenemos la cachucha bien puesta, creamos la Secretaría de Medio Ambiente, pero no solo se creó la Secretaría, le hemos dado dientes, le hemos dado dinero, le hemos dado atribuciones. Hoy Nuevo León tiene la División Ambiental, que son más de 1,000 elementos entre Fuerza Civil, entre Medio Ambiente, Procuraduría,

0: Si me pruebo de ahorita, Raúl lo va a explayar. Hemos hecho cientos de auditorías, de visitas. Hemos hasta sacado empresas. Porque hoy el mensaje que queremos dar es Nuevo León, que somos primer lugar en economía. Bienvenida la industria, pero la industria del futuro. Bienvenida la industria sostenible.
1: Bueno, pues así las declaraciones del gobernador, que de acuerdo con cifras que presentó con corte al 13 de septiembre del 2026, la División Ambiental acumulaba 335 detenciones, 916 visitas de inspección, 398 suspensiones y la detección de 343 tiraderos clandestinos. El secretario de Medio Ambiente, Raúl Lozano Caballero, informó que serán instaladas dos nuevas estaciones para vigilar la calidad del aire. Una estará ubicada en la zona sur de la zona metropolitana de Monterrey, con el objetivo de ampliar el sector de la carretera nacional y Santiago, mientras la segunda será colocada en el Valle de las Salinas, es decir, al norte del estado. Con estas nuevas instalaciones, según el gobierno estatal, el sistema llegará a 17 estaciones fijas y dos móviles para sumar 19 puntos de monitoreo. Bueno, pues ahí quedó la información. Vamos a estar al pendiente de cuándo van a estar funcionando estas dos nuevas estaciones de monitoreo y ya le estaremos actualizando. Por lo pronto, hacemos una breve pausa y regresamos con más información.

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9: Hola, ¿qué tal? Muy buenas tardes, un placer saludarlos el día de hoy jueves. La temperatura actual en el centro de Monterrey marcando los 33 grados centígrados. Esta es la temperatura máxima que estaremos esperando para la jornada de hoy y ya por la tarde-noche este valor va a descender a 28 grados centígrados. El día de hoy tendremos unos cielos totalmente nublados con una probabilidad de lluvia del 35% por la tarde y ya para la noche este valor desciende al 20%. Se pueden estar presentando algunas lluvias en el área metropolitana para que esté muy al pendiente y tome sus precauciones al salir de casa. Tendremos también unas ráfagas de viento de hasta 30 kilómetros por hora. Y para los próximos días tendremos unas condiciones algo inestables. El día de mañana viernes llegando a una temperatura máxima igual de 33 grados centígrados con un 45% la probabilidad de lluvia. Posteriormente para el día sábado y domingo este valor de lluvia desciende al 13% para el día sábado y 17% para el día domingo. Aunque este valor esté bastante bajo, todavía no se descarta completamente de que puedan presenciarse algunas lluvias. La temperatura máxima se va a mantener estable de 33 grados centígrados. Posteriormente, para el día lunes arranque la siguiente semana, la temperatura todavía se mantiene en 33 grados centígrados como máxima y la probabilidad de lluvia vuelve a incrementarse hasta un 30%, mientras que para el día martes este valor desciende al 25% y la temperatura también desciende a 31 31 grados centígrados. Entonces, para que vaya organizando muy bien sus actividades, más que nada, tome muy bien su tiempo al salir de casa y al salir de la oficina por la tarde, ya que es la hora en la que más se puede estar presenciando estas lluvias. Y en la República Mexicana tenemos canales de baja presión, vaguadas en la altura con circulación ciclónica y centros de baja presión que interactúan entre sí y mantienen las lluvias activas para el occidente, centro y sureste del país. Mientras que para el noreste esperamos para el día de hoy jueves y para el día de mañana viernes, debido a que tenemos la interacción de un canal de baja presión y la fuerte entrada de humedad del Golfo de México, se pueden activar las lluvias, como le estaba comentando, ya por la tarde-noche, para que lo tenga muy a consideración. Mientras que para el próximo lunes podría ingresar el primer frente frío al norte del país, ocasionando nuevamente las lluvias activas para la región. Así es que ya lo sabe, extreme muy bien sus precauciones. Hasta aquí todos los detalles para Enfoque Monterrey. Mi nombre es Cristina Rodríguez y que tenga un excelente día.
10: Gracias, Cristi, por la información del clima. Oiga, y de hecho le tengo que actualizar esto que nos da a conocer Protección Civil de Nuevo León, porque emitió un aviso preventivo por lluvias para la noche de este 17 de septiembre y la madrugada del 18 de septiembre. De acuerdo con este reporte, un canal de baja presión en interacción con una vaguada en altura generará lluvias moderadas en distintas regiones del estado. Las precipitaciones podrían estar acompañadas de actividad eléctrica y ráfagas de viento moderadas, por lo que las autoridades pidieron a la población tomar sus precauciones. Está el pronóstico de lluvias para la zona norte del estado, oriente, la zona metropolitana, la zona citrícola y montañosa y sur del estado. Por supuesto, la región citrícola hasta el momento es con mayor probabilidad de lluvia, pero hay que estar muy al pendiente de cómo se comporte pues justo la presencia de lluvias ya en el momento. Asegúrese de evitar cruzar las zonas inundadas, ríos y arroyos, conducir con precaución, mantenerse informado de fuentes oficiales y, por favor, si tiene objetos que puedan salir como proyectados volando, también asegúrelos muy bien en su casa, en su carro, en el negocio donde se encuentra a esa hora de la tarde. Pero este pronóstico está como a partir de las 5 de la tarde. Tenemos declaraciones del director de Protección Civil de Nuevo León, Eric Cavazos Cavazos.
11: ¿Qué tal, amigos y amigos de Protección Civil? Bueno, desde nuestro centro de operaciones hemos estado monitoreando las condiciones meteorológicas que se puedan estar presentando para nuestro estado. Y bueno, como ya lo habíamos dicho en días pasados, se abre la ventana de entrada de humedad de ese canal de baja presión, del cual podría traer lluvias para la noche del día de hoy, jueves, y la madrugada o las primeras horas de mañana del día viernes. Las posibilidades son altas, tenemos altas posibilidades de lluvia. Esta lluvia vendría acompañada de tormenta eléctrica, por lo cual debemos de tener mucho cuidado, y los vientos pueden estar moderados. ¿Qué zonas o qué lugares está la probabilidad que pueda llover? Bueno, recuerden que es la zona citrícola, lo que es Santiago, Allende, Montemorelos, Linares, Gualahuises, parte de Terán, también la zona oriente de nuestro estado, que comprende por Los Herreras, General Bravo, lo que es China. Toda esa zona también tendremos Los Ramones, tendremos posibilidades altas de lluvia. Para el área metropolitana, para los que vivimos aquí en el área metropolitana, la lluvia podrá estar presente en lo que es Cadereyta, Juárez, Guadalupe, Monterrey, San Pedro y otros más, parte de los municipios de la zona metropolitana. Y bueno, el tiempo estimado que pudiéramos tener las lluvias empezarían a partir de la tarde-noche. La tarde-noche podrían ser después de las 6 de la tarde y extenderse hasta la madrugada o las primeras horas del día de mañana viernes, por lo cual tendremos que tener mucho cuidado. Recuerden, siempre muy importante, si nos toca manejar nuestro vehículo, ir con luces encendidas, moderar la velocidad y también siempre hacer caso a las autoridades en caso de que hubiera algún cierre vial, no cruzar ríos, arroyos o vados que pudieran arrastrar tanto a nuestros vehículos como a nosotros mismos. Vamos a estar emitiendo avisos de prevención para obviamente estar monitoreando en tiempo real este desplazamiento de la humedad que
10: Bueno, pues ahí las declaraciones del director de Protección Civil, Eric Cavazos Cavazos, sobre las lluvias que se van a estar presentando hoy por la tarde. Y oiga, no sé si esto le traiga el recuerdo. Justo ese día, el 17 de septiembre, pero de 1988, estaba llegando el huracán Gilberto, prácticamente por la madrugada, desde la noche del 16 de septiembre, tengo entendido que se estaba incrementando la presencia de viento y una que otra lluvia, pero ya en forma, por la madrugada del 17, que no me acuerdo si era viernes, sábado, me falla ese dato, ahí para quienes sí vivieron en esa época, que me hagan la precisión. Y tengo entendido que muchas personas pues se empezaron a despertar por el ruido que generaba la presencia del viento, que bueno, ya había estado presente este huracán, había pasado por Tamaulipas y se desvió, y es cuando entró a Nuevo León. Y dicen que los vientos estaban por arriba de 300 kilómetros por hora, imagínese. Y ya justamente, ya estando aquí en tierra, en Nuevo León, pues el río Santa Catarina, el arroyo El Obispo, acá en San Pedro, tuvieron una carga tremenda. Pero pues obviamente fue un día... que cambió la historia de Nuevo León, definitivamente. Se reforzaron protocolos de seguridad por parte de Protección Civil, y es por eso que le decía también, si usted tiene alguna historia, anécdota, comentario que nos quiera hacer llegar por el WhatsApp de Enfoque Monterrey, se lo voy a agradecer. Algún dato que no estemos mencionando, el WhatsApp es 81-23-21-32-11, 81-23-21-32-11, pero ya se cumplieron 38 años del Gilberto. Todo lo que estaba en el río Santa Catarina en ese momento, que era muy conocida esta feria de juegos, pues prácticamente desapareció. Son imágenes tradicionales ya que se conocen año con año, de cómo se veían los cómo se veía la creciente del río Santa Catarina y la presencia de los juegos, cómo se los estaba llevando en ese momento el agua. Y otra de las imágenes también muy fuertes, muy crueles, es que muchas personas comentan que veían cómo se arrastraron las personas, cómo iban personas, algunos con vida todavía, tratando de salir del río y no podían, no se podía salir, era muy fuerte la presencia del agua en ese momento, y muy pocas personas lograron ponerse a salvo, los que estaban ahí en los alrededores del río Santa Catarina, o que iban en autos, muchos de ellos, trabajadores que iban saliendo temprano a su lugar para empezar la actividad. Esta imagen, si la podemos congelar ahí, Pris, para que entre a nuestra transmisión en vivo en el Facebook de Enfoque Monterrey. Las olas que se ven ahí en el río y la presencia de las personas, vea cómo en ese momento no tenían como la, ¿cómo se puede decir? Pues la conciencia de lo que estaba pasando. Y las personas ahí asomándose a un ladito, como si fuera algo tranquilo, pero muchas de estas personas estaban tratando de ayudar a otras personas de salir, para poder salir de ahí del río. Eran muchos carros los que estaban ahí a un lado deteniendo marcha para poder ayudar a las personas, y pues fueron como 1,000 víctimas, lo que se conoce como el número oficial, pero seguramente fueron muchísimas más. muchísimas más víctimas que dejó el huracán Gilberto. Sabemos que es un año que duele para muchas familias de aquí de Nuevo León. Y le digo, fue un año que ayudó a cambiar la visión y a que se implementara, mejor dicho, la visión de Protección Civil y todas las fuerzas que se le invirtiera en el tema del equipo de seguridad, de rescate para este tipo de situaciones. Pero de que cambió todo en ese momento. Eran días especiales para muchas personas, había nacimientos, había bodas, y unas se concretaron y otras lamentablemente no. Pero bueno, un día muy fuerte para Nuevo León, definitivamente con la presencia del huracán Gilberto. Se llevó muchísimas casas. Bueno, oiga, otro de los huracanes que nos pegó fuerte fue el Alex, ¿se acuerda? Y luego más recientemente el Alberto, pero esa fue una tormenta que también pegó algo fuerte. Bueno, ya estaremos hablando más de lluvias en los próximos, en las próximas semanas, seguramente. Por lo pronto, las de hoy en la tarde van a estar moderadas, al parecer. Hacemos una pausa y regresamos.

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4: Vamos a los deportes con Alberto Cantú. Adelante, Alberto.
5: Hola, ¿qué tal, Fernando? Un gusto saludarte en este jueves, ya acercándonos al fin de semana. Y este Tigres cerró su preparación, los Tigres cerraron este jueves su preparación para enfrentar el día de mañana en Ciudad Juárez a los Bravos en la fecha 8 del campeonato mexicano. Hay novedades en el plantel que hizo o que hará el viaje un ratito más a Ciudad Juárez. Finalmente, Jesús Garza mostró mejoría de una lesión en la pierna derecha, en un golpe que tenía en el pie derecho, hizo el viaje con el plantel. No así, no viajan con el plantel Jesús Angulo, Marcelo Flores, Osvaldo Rodríguez, Paco Reyes, por temas de que siguen recuperándose de diferentes cirugías por algunos inconvenientes físicos. Marco Farfán por una recaída de fractura en el pie, pues será otra vez operado y también está de baja para este partido. Tigres al menos tendrá 5 ausencias por esa situación, 6 si sumamos la de Diego Lainez, que por ser expulsado en el Clásico Regio no jugará ante el conjunto de los Bravos de Juárez. Así que bueno, en Tigres viajan con esas bajas, pero sí hace el viaje Chuy Garza, y Tigres ya diciéndose listo para el partido de mañana a las 9 de la noche. Importante para Tigres sumar de a 3 puntos, ya que con eso, bueno, tomarían un respiro y se acercarían a la zona de liguilla. Un posible 11 en Tigres para el partido de mañana: Nahuel Guzmán en el arco, Vladimir Loroña, Joaquín Pereira, Alan Franco, Mauro Lainez, César Araujo, Fernando Gorriarán, también Ricardo Monreal, Ociel Herrera, Juan Bruneta y el Búfalo Aguirre. El equipo titular de mañana para los Tigres, ocuparán los felinos sacar el triunfo para acercarse a la zona de liguilla. Pasándonos a la información de Rayados de Monterrey, hoy el técnico Matías Almeida habló en rueda de prensa, después de empatar el Clásico Regio ante Tigres, pero después también de perder la final ante Toluca en la Leagues Cup. Hay una serie, si podría decirse de esa forma, serie o especie de crisis de resultados en Monterrey. Almeida aceptó que hay crisis, pero también dijo que hace 10 días estaban disputando una final, dando a entender que el fútbol es muy volátil, que las situaciones cambian de un momento a otro. Negó que haya presión en el plantel y comentó también que será importante vencer a Cruz Azul para acercarse o meterse de lleno a la pelea por un lugar en la liguilla. También valoró mal Almeida que la afición de Rayados sea muy inteligente en el sentido de valorar el proceso y el crecimiento que ha tenido el plantel con el pelado de entrenador, con Matías Almeida, y hizo énfasis en que Monterrey va por un proceso ascendente, que va creciendo el equipo y que este sábado tendrán un partido importante ante el Cruz Azul, el partido en el Gigante de Acero a las 7 de la noche, Monterrey con 10 puntos, Cruz Azul con 15, será un buen enfrentamiento allá en el Gigante de Acero. Ya pasándonos a la información del fútbol internacional, el Inter Miami derrotó ayer por la noche a Cruz Azul en la final de la Campeones Cup, un partido en que se enfrentaron el último campeón de la Liga MX, el último campeón de la MLS. Lionel Messi marcó gol en ese partido y con ello se convirtió en el futbolista que menos tiempo demoró en llegar a la cifra de 100 goles por parte de la MLS. Así que bueno, Lionel Messi sigue destacando en el fútbol internacional y en la próxima fecha FIFA tendrá su despedida oficial como jugador de la selección argentina. Uno de los partidos amistosos será ante Burkina Faso en el estadio River Plate, allá en el Monumental de Buenos Aires, en la capital de Argentina. Y ahora sí, ya para cerrar la información, pasándonos al tenis, en el Abierto de Guadalajara habrá actividades importantes en el tenis, en el deporte blanco. La española Cristina Buch se enfrentará a la checa Edeljek, también Magdalena Frech enfrentará a Iva Jovic, Marta Kostyuk jugará ante Lyudmila Samsonova y el Loane Stips enfrentará también a la estadounidense Spears. Es un 4 partidos este día en el Abierto de Guadalajara para que la afición que le guste el tenis esté presente y también pendiente de la actividad en el deporte blanco.
4: Bien, muchísimas gracias, Alberto, por la información.
5: Pendiente, buenas tardes.
4: Buenas tardes para ti también. Ahora nos vamos directo a los espectáculos con Dinora Ríos.
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6: Arrancamos con la información del mundo de los famosos. Alejandro Fernández celebró las fiestas patrias a lo grande en Las Vegas con su tradicional concierto por el Día de la Independencia de nuestro país. Alejandro ofreció una noche llena de música mexicana y orgullo por sus raíces, además de estar acompañado por sus hijos América, Valentina y Emiliano. El potrillo también encabezó el tradicional grito de independencia frente al público y con esto pues reafirmó una vez más su tradición de festejar a México desde Las Vegas. Y mientras él festejaba México, su hijo, Alex Fernández, fue hospitalizado de emergencia en Guadalajara después de presentar complicaciones de salud durante un vuelo privado de Las Vegas a Culiacán, donde tenía programado un concierto por los festejos del grito. Debido a su malestar, el avión tuvo que desviarse y el cantante fue trasladado a un hospital. Inicialmente, su equipo informó que permanecía bajo atención médica y con pronóstico reservado. Posteriormente, se dio a conocer que fue diagnosticado con una infección respiratoria y otra gastrointestinal, de las que está evolucionando favorablemente. Por esta situación, pues se canceló la presentación de Alex Fernández en Culiacán. Oigan, y quien sí se presentó y además causó polémica fue Alex Syntek, y es que ahora pues respondió a las críticas que recibió después de su presentación del 15 de septiembre en la alcaldía Benito Juárez, donde protagonizó varios momentos de tensión con el público. Alex Syntek fue cuestionado por hablar sobre sus polémicas y molestarse cuando algunos de los asistentes le pidieron canciones de otros artistas. Videos del concierto se viralizaron y algunos usuarios llegaron a calificar su comportamiento como un supuesto brote psicótico, aunque pues esta expresión proviene de las redes sociales y no constituye ningún diagnóstico confirmado, ¿ok? Horas después de esto, Alex Syntek publicó un mensaje en Instagram en el que acusa a los periodistas y personajes de la industria de difundir mentiras y aseguró, fíjense bien lo que dijo Alex Syntek, dijo: la luz ya viene y los justos serán recompensados. No, pues si anda raro el Alex Syntek. Oigan, y cambiando de información, ¿qué creen que le pasó a Alfonso Weizmann? Él es el maquillista y amigo cercano de Belinda. Bueno, pues vivió un momento muy incómodo durante el concierto que Belinda ofreció el 15 de septiembre en Valle de Bravo, porque de acuerdo con reportes y videos que comenzaron a circular en las redes sociales, una persona le habría lanzado una bebida mientras se encontraba cerca del escenario, llegando a golpearlo en el rostro. Elementos de seguridad intervinieron y, según medios de comunicación, pues este agresor fue detenido. Hasta el momento no se ha informado públicamente el motivo de este incidente, pero pues bueno, así sucedieron las cosas. ¿Y qué creen? Hay varias separaciones. J Balvin y Valentina Ferrer terminaron su relación después de casi una década juntos y un hijo en común. La modelo argentina confirmó la separación a través de sus redes sociales, donde explicó que ambos decidieron tomar caminos separados en un proceso que, según sus palabras, ha sido llevado con amor y respeto. Ferrer señaló que su prioridad seguirá siendo acompañar a su hijo Río, nacido en 2021 y pidió privacidad durante este momento. La ruptura ocurrió después de varias semanas de rumores sobre un distanciamiento. Además, recientemente circularon acusaciones de una presunta infidelidad, pero ni J Balvin ni Valentina han confirmado que esos señalamientos sean la razón de su separación. ¿Pero qué creen? Hay otra separación que también ya se anunció, y es que Jessy Huerta anunció que se tomará una pausa de Jessy en Joy después de más de 2 décadas de trayectoria junto a su hermana. El músico explicó que tomó su decisión para priorizar su familia, cuidar su bienestar, atender su salud mental y emocional. Jessy aclaró que cumplirá con los compromisos profesionales que ya tienen programados, inicialmente hasta el 17 de noviembre en Londres, y bueno, pues agradeció a Joy y a sus seguidores por todos estos años. Aunque el anuncio generó versiones sobre una separación definitiva, Jessy solamente habló de una pausa y nunca mencionó algún conflicto que tuviera con su hermana Joy. Así es que al parecer solamente es una pausa, cierto tiempo que se va a dar para pues poder sentirse mucho mejor física, anímica y mentalmente, y ya después veremos. Ojalá que no se disuelvan para siempre, porque son un dúo que definitivamente cada que se presenta llena, y bueno, abarrota ahora sí que todos los lugares en donde ellos están. Hasta aquí la información del mundo de los famosos. Esto es Enfoque Monterrey. Yo soy Dinora Riz. Se quedan con mucho más. Nos escuchamos la próxima.
4: Gracias, Dinora, por la información, y también gracias a ustedes por habernos acompañado en toda esta hora de Enfoque Monterrey. Regresamos con muchísimo gusto el día de mañana, viernes, para seguir actualizándole de todo lo que suceda aquí en Nuevo León, en México y en el mundo. Por favor, continúen en sintonía del 90.1 FM. Le deseamos, de parte de la producción, a cargo de Priscila Estrada, Richie Garcés en el control técnico y una servidora, Fernanda López Vanegas, en la locución, que tenga una excelente tarde de jueves. Descanse, bye bye.

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0: rollo, qué rollo, qué rollo, qué rollo. Muy buenas tardes, tengan todos ustedes en este lindo, maravilloso, perfecto y glorioso jueves, jueves 17 de septiembre. Ya se acabó. Ya todo el mundo dio el grito. Bye. Ya se olvidó de septiembre. Ya se olvidó de septiembre. Y la verdad es que la gente ya está en otro canal. Ya está pensando en otra cosa. Ya se olvidó del tequilita. Ya se acabó. Todo. O sea, ya, bye la banderita. Bye el reguilete. No.
1: ¿Qué tiene?
0: Ahora la raza está pensando en lo siguiente. Escucha esto. Hoy nomás. La gente ya está pensando en Halloween. Hoy nomás. ¡Oh, hoy! ¡Todo mundo quiere Halloween! Ya la gente está pensando en qué se va a disfrazar. Van a bailar la canción de los monstruos. Hoy no más. Ya la gente está pensando en fiesta, a ver a dónde va a ir, a ver si se gana el premio mayor por disfrazarse. Hoy no más. ¡Uy! ¡Uy, qué miedo! ¡Bienvenido aquí a la ranchera de Monterrey 91! Acompáñame de aquí hasta las 5 de la tarde, servidor y amigo Carlos Treviño, el Ranger, te da la más cordial bienvenida. Y también le estamos dando la bienvenida de regreso porque ya regresó a los controles, ya está aquí el travieso de los botoncitos. Ya lo extrañaban tanto. Jerry Vázquez se hace presente y me va a acompañar para llevarte las complacencias aquí en la ranchera de Monterrey 91, donde tú te vas a comunicar. Llámame al 81-11-58-70-65 o 66, o mándame un audio, mándame un texto, mándame si realmente quieres ganarte lo que vamos a regalar el día de hoy. Hoy jueves es jueves de lavadero. Va preparando tu mejor chisme. Algo de haber pasado. De algo te has de haber enterado. El día del grito. No falta. Tú ven. Mándame un audio al WhatsApp. Al 8-116-116-91. Y dime, Ranger. Este 15, ¿qué? Este día del grito. Quiero quemar a alguien porque se puso a besuquear a todo mundo, no sé.
1: ¿Y qué tiene?
0: Quiero quemar a mis vecinos que estaban dando el grito hasta las 3 de la mañana.
2: ¿Qué te importa? ¿Y a ti quién te metió, Licho?
0: ¿Quién qué? Hoy es jueves de lavadero. Ven a contar tu mejor chisme o a quién vas a quemar. Mira, aquí está la raza, Ranger. ¿Cómo estás? ¿Cómo andas? ¿Qué onda? ¿Qué quieres? ¿Dulce o truco o travesura? Ah, caray, déjame le pienso. Mira, truco no. No, Jerry, cuando no estaba, estamos bien a gusto sin esas cosas, ¿eh? Ya está cancelado eso de andar apurando. No, ya eso. De andar apurando, no. Voy a leer a la gente porque la gente quiere que lo leamos. Dice, dile a Jerry, aparte te van a mandar saludos, ¿qué? Jerry, mira, ¿ves? Dile a Jerry que por favor mande un beso triple porque lo extrañó mucho.
1: ¡Bácala!
0: Su Tommy de oro, ándale, ¿ya ves?
1: ¡Bácala!
0: Tommy, tanto que te quiere, Jerry. Dice que te pongas a jalar, Tommy, porque de veras. Vamos a empezar con música, arrancamos con algo de Brindis. Hoy no más. Y así están las complacencias del recuerdo. Brindis se llama Te Esperaré aquí en la ranchera de Monterrey 91, donde tú me vas a decir qué quieres escuchar. ¡Arrancamos! ¡Feliz jueves! ¡Buen provecho! ¡Nau!

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0: ¿Qué rollo con el pollo, canijos? ¿Qué rolita vamos a poner ahora? Vamos a ver qué dice la gente. Buenas tardes. ¿Me puedes poner una de Bronco, por favor? Por favor, aquí los vengo escuchando en el carro. Ándale. ¿Quién es? ¿Quién es? La señorita Palomino. A ver. Señorita Palomino, con todo gusto, una de Bronco. ¿Pero qué? ¿Qué quiere escuchar de Bronco? ¿Quiere escuchar algo romanticón? ¿Quiere escuchar algo para bailar? ¿Qué quieres escuchar? ¿Nos vienes escuchando en el carro? ¿Para dónde vas? ¿O de dónde vienes? ¿O qué rollo? Cuéntanos. A ver, ahí nos vas diciendo. Por lo pronto, una de Bronco. Vamos a buscar alguna. Una que quede bien sabrosa para hoy jueves. Fíjate que la temperatura de hoy jueves, dicen que al rato viene tormenta eléctrica. Pero yo, la verdad, no me quiero esperanzar mucho a eso. Ponle tú que sí, Jerry, ponle que sí hay tormenta eléctrica, pero mañana va a amanecer bien bochornoso, con el calorón a todo lo que da.
1: ¡Bácala!
0: Así es que bien pendientes, por si acaso viene la lluviecilla, un poquito de lluviecilla al rato. Ya vamos para la casa, Ranger. Fui por mi hija a la universidad. ¿Y cómo le fue? Oye, si no anda cruda tu hija, porque ¿qué onda con...? El día del grito, mucha raza. No ha habido en redes sociales mucha raza por ahí de 15, 16, 17 años. Oye, no me ha tocado ver tanta raza tan chaviza. La chaviza, ¿verdad? La chaviza, como dice Alex Intec, ¿verdad? Oye, mucha chaviza ahora. Este día de ese grito, mucha gente muy, muy chiquilla, niños, morrillos, adolescentes. ¿A qué se verá? Qué raro. Acá andamos en Rómulo Garza, anda nublado, ándale. Allá para Rómulo Garza ya está nublado, tengan cuidado. Garrix, ¿cómo está? Buenas tardes, ¿me puedes poner una canción de grupo Aroma? Uy, tú sí sabes lo que es bueno. Híjole, tú eres de las mías. Por favor, oiga, ¿y si pagó la comida en la mañana? ¿Qué? ¿Cuándo perdió? Ah, caray. Yo creo que se confundió persona, ¿verdad? Porque... Yo creo que se confundió. Yo no... ¿Qué comida? ¿Qué comí en la mañana? Y yo perder... ¿De qué habla? No, se me hace que me estás confundiendo. ¿Qué onda, mi Ranger de Oro? Ponte una de Bronco. Oye, ya van dos. Entonces sí hay que ponernos algo ya. En calor insofacto. Algo de Bronco. Algo bien sabroso, mi Jerry. Me dice la raza, la de Quiéreme Como Te Quiero, la de Adoro, la de Set, la de Oro. Puras caras, mi Ranger. ¿Qué onda con los boletos? Pa' Bronco, Ranger, sácalo. Vega, tranquiqui, monquiqui, dijo Rafiki,
2: Mira, canta, mejor.
0: Ya, sí vamos a dar boletos para Bronco, pero oye, espérate, la raza anda bien alebrestada, tranquiqui. Hoy es jueves, ¿y a quién vas a quemar? ¿A quién vas a quemar el día de hoy? Fíjate, aquí tengo un chismesazo. Aquí está chismesazo, dice, hola, ¿qué tal, Ranger? Soy Mirna Solís de Tres Caminos. ¿A poco hay una que se llama así Tres Caminos? Dice, quiero quemar a Ricardo Padilla. ¡Ah, caray, con todo y nombre! Dice, van 3 meses que no da pensión porque se quedó sin trabajo, pero el día del grito lo vieron hasta atrás en compañía de unas amigas. ¡Ándale! No, hombre, ya salió bien quemadote, Ricardo.
3: ¿Quién te metió, Licho?
0: Oye, 3 meses sin trabajo, pero para la cheve sí hay. No, hombre, salió bien quemadote. No, hombre, vámonos con música y eso es con Bronco. Se llama Con Zapatos de Tacón. Esta no puede faltar, obviamente. Chicas que usan zapatos de tacón.

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0: Pero no sé si decir su nombre. Tú dilo, hombre. Tú dilo. Tú dilo. Tú quémala.
1: Buenas tardes,
0: ¿qué dijo?
1: Parte acá del show de Salinas Victoria, compadrito.
0: ¿Qué rollo? ¿Qué dijo?
1: Oiga, una rolita por ahí, por
0: ¿cuál?
1: Favor.
0: Por ahí.
1: Sergio, el bailador, compadrito. Sí, ánimo. Bendiciones y un abrazo, compadre.
0: Igualmente, ¿qué dijo? Bendiciones. Ya pusimos algo de Bronco, pero igual... Anímense, a ver, ¿qué podemos poner al rato en la cumbia matona? ¿Quién contra quién? ¿Dos norteñas, dos tejanas, dos tropicales? ¿Una tropical contra una tejana? ¿Una norteña contra una vallenata? ¿Qué rollo? Proponme por la cumbia matona el día de hoy.
2: La ropa se vino el agua, compadre.
0: ¡Se vino el agua! ¿Qué crees?
3: ¡La ropa se vino
0: ¿dónde?
3: El agua!
0: ¿Dónde? A ver, ¿dónde estás? ¿Dónde?
2: No, en Nuevo
0: León. No.
2: Acá por los Ramones.
0: En no. Los Ramones. Oh. Allá está Ramones y Terán, Chihuahua, está lloviendo, entonces sí es cierto. No se esperó hasta la tarde, ya empezó a caer el agua. Bueno.
2: Ranger.
0: Buenas tardes, mejor pues, las tengas.
2: Te quiero que me pongas una rolita.
0: ¿Cuál?
2: Con eso de que ya pasaron las fiestas patrias.
0: Ya, ¿qué va atrás eso?
2: Y ya está próximo Halloween.
0: Exacto.
2: Con algo de Mr. Chivo ahí, la cumbia de del hombre lobo.
0: ¿La del hombre lobo? ¿O la de Frankenstein? Tiene todo el repertorio de monstruos. Oye, todavía no nos sigues en las redes sociales. ¿Qué esperas? Encuéntranos ahí en Facebook, en TikTok, en Instagram, como La Ranchera de Monterrey 91. Ahí búscanos porque vienen varios premios, ¿eh? Obviamente, los que quieren boletos para Bronco, síguenos en las redes sociales. En Facebook, en TikTok y en Instagram estamos como La Ranchera de Monterrey, ¿ok? Y si me quieres seguir a mí, bueno, pues ya sabes, me encuentras como Carlos el Ranger. Así andamos. Ahí seguimos cotorreando en redes sociales. Por lo pronto, vámonos con música y esto es con Pesado de la música de la programación de La Ranchera de Monterrey al ritmo vallenato, loco.

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0: ¡Sobres! 3 de la tarde con 45 minutos. ¿Qué dice la raza de este lado? ¡Qué rollo! Para la cumbia matona. Ponte la de cómo quema el frío. ¡Ah! De José Luis Carrascal. O la de los Diablitos de Colombia. Me tiraste al mar. Porque el Ranger te la pone. Ándale, ¿quién? En la cumbia matona, una vallenatita. Vamos a ver, ¿por qué no? ¿Contra quién? Si fuera una vallenata, ¿contra qué sería? ¿Contra algo norteñito, algo tropical? ¿Qué estaría bueno?
1: ¡Cándame, Ranger!
0: ¿Qué rollo?
2: Saludos pa' doña Esme, que tiene mucho jale aquí en Escobedo.
0: ¡Qué bueno!
2: Ponme una rolita.
0: ¿Cuál?
2: Colombiana.
0: Ah, caray, ¿cuál?
2: Por favor.
0: ¿Cuál? Oh, pues no me dices. Esme, doña Esme, que se le venda todo.
3: ¿Qué onda, Ranger?
0: ¿Qué rollo?
3: Oye, dile al Jerry que si no quiere más vacaciones, ¿no?
4: No, mañana.
3: Sí, que me quiere cambiar de plan al guardián. Ya, ya cállate, Jerry.
0: Ya ves, Jerry, ya ves que es gordo con eso, él ya cállate, ya ves. No, hombre, que si quiere más vacaciones. ¡Ah, racita! Viene bien.
5: ¿Y a ti qué te metió? ¿Quién te metió, Licho?
0: Jerry viene un poquito más tostadito, ya viene, mira, bien bronceado. Con una sonrisa de boca a boca, de oreja a oreja. De boca a boca.
6: ¡Toma! Yo,
0: ¡de oreja a oreja! Respiración de boca a boca fue lo que fue a dar allá. Porque ustedes no sabían.
7: ¡Cállate, baboso!
0: ¿Jerry es salvavidas? Sí. Jerry puede ser un candidato para salir en un remake de Guardianes
7: Cállate,
0: de la Bahía.
7: Baboso.
0: Ahí Jerry en Guardianes de la Bahía puede salir. Ahí corriendo en chorcito rojo.
8: Buenas tardes, mi
0: buenas
8: Reyes.
0: Tardes.
8: Si me comprendes con la obviamente cumbia de la bruja. Acabo ya viene el mes de. Ya viene el mes de los muertos.
0: ¡Ay, nanita! Estamos bien atorados con la de Frankenstein, de Mr. Chivo. O la primera que caiga. A ver, mi Jerry. ¿Quieren escuchar algo tenebroso, algo macabrón?
2: ¡Uy! ¿Qué onda, mi Rorro? Perdón.
0: ¡Ah, caray!
2: Era una de los aferrados para doña Esme. Mentirosa. ¡Ea!
0: ¡Esme! ¡Vámonos con Mr. Chivo! Se llama Frankenstein. Regresamos con la cumbia matona.
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0: Ahí quedó la complacencia, Ranger. ¿Me complaces, por favor, con una canción de Límite, la de Solo Contigo? Saluditos desde Cadereyta, Nuevo León. Ándale, perfectamente. Un saludo para don Gabriel y para Samuel. Ahí andan. Vámonos a ver cuál queda ahorita. Pero de las cumbia matona. Pero a ver. Un audio, este audio está trazado. A ver, aquí está. Bueno, ¿qué dice?
1: Oye, me ranger.
0: ¿Qué pacho?
1: Por favor, La de Liberación, enamorado de un fantasma. Ahí por el camaroncito, de favor, mi ranger.
0: ¡Ay, mi camaroncito de oro! Vamos a ver, canijos, ¿cuál queda? Me están pidiendo con colombianes y vallenatas. Vamos a ver por el carril derecho, se escucha.

0: ¡Ey! ¡Hijo, no, hombre! Con esa rola se arma bien machín, güey, el baile. ¡Ahí están los vallenatos en la cumbia! ¡Talento local contra carril izquierdo! ¡Talento colombiano! ¿Quién va a ganar hoy? ¡México-Colombia!
1: Yo lo presentí, que en poco tiempo tú quisieras terminar.
0: ¡Esos diablitos!
1: Dios lo quiso así, entonces no hay problema, no voy a llorar.
0: Así se llama la rola, ¿eh?
1: ¿Qué será de mí?
0: ¿Quién va a ganar?
1: Soy el México-Colombia.
0: Es el carril izquierdo, la 2. ¡Los diablitos!
1: De ti,
0: pues no voy a llorar.
1: Tú solo le rompiste el corazón.
0: ¿Cómo dice?
1: Y no voy a llorar.
0: Ahora sí. Se abre la vía de comunicación directa. Llámame al 811-58-76566 o mándame tu voto por tu audio al WhatsApp 8-116-116-91. ¿Quién va a ganar? ¿México, Colombia? ¿México?

0: Saludo para todos los carpinteros de aquí en la carpintería de Monería Cristal.
1: Ándale. Saluditos a todos los carpinteros. Ahí andan con el acerrín. Acerran los maderos de San. A ver, Jerry.
2: Yo lo presento.
1: Ah, ¿qué dice Yes? ¿Por qué votan?
3: Los vallenatos, los vallenatos.
1: ¡Uno, uno, uno, uno, uno, uno! ¡La cosa se puso pareja! ¡Tus mentiras con los vallenatos! ¡No voy a llorar con los diablitos! ¡Cumbia! Bueno, voto dos. ¿Voto dos por cuál?
0: Por los vallenatos, un saludo para toda la raza que está laborando en casa por la bolsa.
1: Ándele, échele ganas, toda la raza en las aplicaciones. 2-1, 2-1, 2-1, 2-1, 2-1.
4: ¿Qué onda, mi Ranger? Perdón, me equivoqué, te puse rorro.
1: Pues sí.
4: Otra vez, una colombiana de los apasionados de la cumbia, mentirosa, mentirosa.
1: Oye, pues ahí están las cumbias, vallenatas y colombianas, ¿por cuál votas?
3: La dos, Ranger, 2-2, 2-2, 2-2.
1: Este es el voto definitivo, voto definitivo, voto definitivo. ¿Cuál se queda? ¿Cuál se queda? ¿Quién gana, México, Colombia?
5: Nos vamos por los vallenatos, Ranger.
1: ¡Se nos queda el talento regiomontano!

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0: ¡Qué rollo! ¡Arrancamos! ¡Arrancamos la segunda hora del día de hoy! ¡Buenos días! De lunes a viernes, eso, de 3 a 5 de la tarde. Eso, aquí en la ranchera de Monterrey 91. Porque es la más completa y aquí te complacemos en otros, quién sabe, en otros lados, quién sabe. Aquí sabemos de música tejana, en otros lados, quién sabe, quién sabe. Aquí a la raza sí la pelamos, en otros lados, quién sabe, quién sabe. Yo no puedo hablar porque no sé, pero lo que sí me consta es que aquí te apapachamos, te queremos, te atendemos a toda la raza, queremos por igual, queremos saludar, queremos complacer. Y aquí, desde las 3 de la tarde hasta las 5, servidor y amigo Carlos Treviño, y ahorita arrancamos las complacencias de la onda tejana en la ranchera de Monterrey 91. Tú me pides la rola y nosotros vamos a ver si la ponemos ahorita o mañana. Porque si alcanzamos ahorita, pues se va de una vez. Pero si no, la ponemos en la lista y se va mañana. Acuérdense que para todos hay, no se me enojen. Es que, oye, la otra vez me dijeron, Roger, no me pusiste mi rola, Roger. Espérame. Qué casualidad que los que más se quejan son los que más complacemos también, oye. Me dicen, Roger, no me pusiste una rola, Roger, no me la pusiste. Por eso, me lo dices el martes y el lunes te puse una rola. Oye, ¿quieres que todos los días te ponga tu rola y los demás? Deja tantito para los demás. Todos pueden alcanzar, ¿a poco no? Servidor y amigo Carlos Treviño, el Ranger, te dice gracias por tu preferencia. Gracias por quedarte aquí desde las 3 de la tarde. Jerry Vázquez. Aquí están los controles.
1: Cuidadito.
0: Por segunda hora consecutiva.
1: Cuidadito, Wachowski. Cuidadito.
0: ¿Qué rollo con el pollo?
1: Cuidadito.
0: Tus papeles. Ese no era de los Monsters, ¿sí? ¿Cuál era ese? Cuidadito. ¿Quién, de dónde es? Ponlo. ¿De dónde es?
1: ¡Cuidadito!
0: No, ese no es de Monsters, Inc. No, la otra sí, la de... ¡Tos papeles, Wazowski! ¡Esa no es! ¡Ey! ¡Hoy es jueves! ¡Jueves para quemar a la raza! ¡Dime tu mejor chisme! ¡Dime de qué te enteraste! ¡Dime quién quieres quemar! ¡Aprovecha! Llámame al 81-11-58-76-566 o mándame tu audio. Mándamelo al 8-116-116-91 y aquí te escuchamos, te atendemos y quemamos a la raza hoy jueves de lavadero. Ranger, ponte la de los barandales del puente. Oye, ese operador se escucha muy afeminado.
2: ¡Cállate, baboso!
0: Ese audio no dejaba de ponerlo en guardián,
3: ¿quién,
0: verdad?
3: ¿Quién te metió, Licho?
0: Y ahora Jerry no lo pone. Se ve muy afeminado el primo. Sí. A ver, último audio antes de irnos con música. Ah, caray, no sonó.
2: La uno.
0: Ah, hombre, sáquete. ¡Vámonos con los tremendos fans! Se llama Ahora. Y escúchalos ahora porque ya se van a ir de los escenarios. Último baile de los tremendos Five muy pronto. Ahí atiende las redes sociales. ¿Vamos a verlos o qué? ¿Quién jala?

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0: ¿A quién vas a quemar? Mejor chisme si lleva los 4 boletos. ¡Cuatro boletos! Oh. No, es uno. No, son dos. No, son tres. Son 4. Porque las tardes son de cine, gracias a Cinépolis. Y la ranchera de Monterrey 91. Y te vas a llevar 4 boletos. Y participas, obviamente, el día de hoy. Toda la raza que me ha estado mandando su chisme, o ha mandado ahí solicitud de rolita, o ha compartido, ya saben, participen para que se lleven 4 boletos VIP para Cinépolis, para que los utilicen de aquí hasta el último día del mes de septiembre. Bueno.
1: ¿Qué tal, mi Ranger?
0: ¿Qué rollo?
1: Un abrazo fuerte.
0: Igualmente,
1: Patillo. Escuchando a la mejor.
0: ¡No! ¡Esa no!
2: ¡Cállate!
0: ¡Esa es otra! ¿Cómo que?
1: 30.1.
0: ¡Ah! Es que no hagas pausas. ¡Ándale! No hagas pausas, canijo.
1: Oye, un saludote con algo tejano, comparito.
0: ¿Cómo
1: algo
0: qué?
1: Tejano, no sé, puede ser los barandales del puente.
0: Los barandales del puente buena. De los Hampton Salud. Boys. Un saludito, ¿quién es? ¿Alberto Quintero? ¿Verdad? No, hombre, Alberto, no hagas pausas. Tú dilo así, para la mejor de todas las estaciones, la ranchera de Monterrey 98. Sí. Escuchando la mejor estación de todas. Así, ah, pero haces pausas y uno se saca de onda.
3: Ay, tarugo.
0: Bueno.
4: Hey. ¿Cómo andas, compadre?
0: Bien, ¿sí? Pero no le hace.
4: Oye, esa canción de ahora suena mejor con Raúl Ruiz, compadre.
0: ¿Tú crees?
4: Oye, más fregón el acordeón.
0: ¿Tú crees?
4: Oye, un favor nada más.
0: Dígame.
4: ¿Crees que me puedas poner una canción de Simplemente Amigos de Grupo Violento?
0: No, mañana. Ay, porfa, compadre. Simplemente Amigos. ¿Para quién? ¿Para tu compadre Chuyito? ¿O para quién? ¿Qué onda? ¿A quién le vas a dedicar esa rola? Hola. Esa, ahora yo te la devuelvo a ti. Esa es Simplemente Amigos. Se escucha mejor con Gary Hobbs. A ver.
5: Yo te voy a chismear que fui a la estética.
0: Ajá.
5: A quitarme el pelo.
0: ¿Sí?
5: Y la estilista me estaba platicando que enfrente de ella hay una carnicería.
0: Sí.
5: Que el señor de la carnicería, cuando pone los ojos en la noche, toda la barbacoa, o sea, la barbacoa a cocer toda la noche, vaya.
0: Claro.
5: Se mete a una señora.
0: Ah,
5: pero resulta que como a las 5 de la mañana, que ya está esclarecido.
6: ¿Y quién te metió, Licho?
0: Espérame, Jerry, deja que escuchar. Chisme.
5: Pero resulta que como a las 5 de la mañana, que ya está esclarecido.
0: Ajá.
5: Salen muy bañaditos a fumarse un cigarro.
0: Ah.
5: Un cigarrillo. Me acabo de enterar de ese chisme.
0: Pero no, ok, muy bien.
6: ¿Y a ti
0: quién
6: te metió, Licho?
0: Pero, pues, ¿qué tiene de malo? Pues, oye, para hacer la barbacoa, pues, entre más manos,
6: tiene,
0: mejor,
6: ¿y
0: ¿no?
6: ¿Y qué tiene?
0: Digo, y si se van a echar el tabaquillo, pues es porque, ay, oye, no pueden hacerlo ahí adentro porque luego se contamina la carne, ¿no? ¿O qué tiene de malo? ¿Por qué? ¿Qué tiene de malo? Que le ayude la señora a cocinar. ¡Vámonos con esto que están pidiendo con los Hampton Boys! ¡Los homies! ¡Los teddy bears! ¡Otra! ¡Los barandales del puente para toda la raza! ¡Arriba Pesquería San Nicolás García! ¿Quién más? ¡De
7: Bácala! ¡Ah!

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0: ¿Qué dice la raza?
1: Oye, oye, pon la de que traigo estas flores, no sé cómo se llama el vato que le canta, pero le hace.
0: Freddy Martínez, te traigo estas flores.
2: Ay, tal.
0: Te corté por la mañana. Esa mera. Ay, ¿cómo le hace? Ay.
1: Comparito, buenas tardes.
0: Bueno, buenas tardes.
1: Oye, compláceme con la de Vieja Escalera de los dos Gilbertos, por favor.
0: Buenísima,
1: Rosa. Y si no, los de Hampton Boys, lo como dos gatos.
0: Y ya puse de si homies. Ya puse.
1: Saluditos.
0: De los dos Gilbertos, la Cantor nos dijo, ¿verdad? ¿Cuál dijo?
1: Comparito, buenas tardes. Oye, compláceme con la de Vieja Escalera.
0: Ah, no, Vieja Escalera, perdóname, Vieja Escalera.
1: Y si no, los de Hampton Boys.
0: De Hampton Boys, ya pusimos.
3: Buenas tardes, a ver si me puedes complacer con la canción de Avísame de Laurita Canales, por favor.
0: Avísame de Laurita Canales, ¿cómo no? Con mucho gusto.

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Regresamos cuando son las 4 de la tarde con 42 minutos. Hoy 17 de septiembre. Hoy, como el dato canijo, dicen que hoy es día del paciente. Bueno, de la seguridad del paciente, porque paciente no tanto así. Es el Día Mundial de la Seguridad del Paciente. Que mientras el paciente está esperando que esté bien. Ok, la Organización Mundial de la Salud dijo que hay que atender las enfermedades y hay que estar cada vez más al pendiente para cuando llegue un paciente, pues no hacerlo esperar tanto y en condiciones. Imagínate que llegas enfermo y luego por esperar ahí todo te enfermas más. No. Es la seguridad del paciente. ¿Tú cómo eres, Jerry? ¿Eres paciente o eres impaciente? ¿Tú cómo eres? Tú eres bien impaciente, ¿verdad? No me lo hagan desesperar al Jerry, por favor. Él es muy impaciente. ¿Tú te consideras una persona paciente o impaciente? Yo, depende. Para algunas cosas soy paciente, para otras cosas no tanto. Las otras sí las quiero así como que en calor, ya, sobre, de una vez. No te hagas del rogar, ya, suelta. Suelta la sopa. Dime quién fue, qué hiciste. Échalo. Y también hoy, 17 de septiembre, es Día Internacional. Escucha esto, hoy no más. Hoy es el Día Internacional de la Música Country. Hoy no más.

0: Digamos que es el abuelito, el papá de los pollitos. Bueno, Hank Williams fue un gran intérprete de la música country. Y bueno, pues por hacerle un homenaje a Hank Williams, es que hoy se conmemora el Día Internacional del Country. Mira, algo de Hank Williams hoy. Ese sí es, pero country original. Hoy no más. Y ahorita el country ya ha cambiado mucho. Ya el country ya se hizo más fresón. Hoy no más. ¿A poco no se te antoja andar así como que en una mecedora? Con un whiskito, disfrutando el airecito, echándote. Pues, ¿cuántos whiskies te gusta para aguantar esa rolita? Hoy nomás. Hoy 17 de septiembre, Día Internacional del Country. Y a ver qué dice la raza de este lado. Ya vamos a quitar eso para escuchar a la racita. Bueno.
1: Pues hoy jueves quiero quemar a cachar, pues, porque
0: ¿a quién?
1: De la vecina.
0: ¿Cómo?
1: Ranger, pues hoy jueves quiero quemar al cachar, pues, porque se echó al de la vecina.
0: ¿Cómo?
1: Sí, no, hombre, no.
0: ¿Qué pasó?
2: ¿Y a ti quién te metió el licho?
1: El cachar, pues, es mi perro, tú, Ranger.
0: Y se echó el perrito de la vecina.
1: Cosa, pero, pues, ni modo, ¿verdad?
0: Ni modo, tienes que serte responsable tú, porque si tu perro se echó al perro de la vecina...
3: Compadrito Ranger,
0: ¿qué rayos?
3: De Bronco,
0: de
3: Maestro López Parme, compadrito.
0: Ya pusimos de Bronco,
3: canijo. Saludito para Alexia y para Diz, que ya van rumbo a su casa y no hicieron nada todo el día aquí en el trabajo.
0: Ah, ¿cómo que no hicieron nada?
4: Hable bien. El señor está casado y tiene un depósito a 2 cuadras de su casa, pero él cuida la carnicería y su esposa el depósito, ¿me explico?
2: ¿Y a ti quién te metió licho?
0: Y tú eres la esposa. ¡Ah! Con razón. No me digas eso. ¡Vámonos! ¡Vámonos con los Cumbia Kings que quieren algo de azúcar!

¡Ya nos vamos! ¡Ya nos vamos! Pero antes, quiero saludar a toda la racita. Muchas gracias a toda la gente que también en redes sociales está saludando al Ranger. Sí, la verdad es que a los que tuve oportunidad de saludar en el evento de la semana... fue la semana pasada. Bueno, este fin de semana vamos a andar ahí por... Igual por Guadalupe, si Dios quiere, toda la racita. Recuerden que estamos en la ranchera de Monterrey. Como así mero, en Facebook, TikTok e Instagram, la ranchera de MTI 91. Y su servidor como Carlos el Ranger, ¿ok? Ahí seguimos cotorreando. La racita quiere escuchar algo del recuerdo y algo tipo One Hit Wonder. Vamos a ver. En este duelo de complacencias por el carril derecho, caballo blanco. A ver si te acuerdas de esto. Hoy no más.

X, volumen X, con esto que se llama Sigo Pensando en Ti. Lo sacamos bien empolvado, pero ahí está. La racita tenía ganas de escuchar algo así. Y hablando de One Hit Wonder, vámonos.

0: Es la del carril izquierdo, caballo prieto azabache. Hoy
1: por la...
0: No está la en inglés, ¿verdad? Ah, no, sí, está bien esa. Se me hace que es la bilingüe, es la bilingüe.

0: 5580-3698-765-66.
1: Fuera de las ventanas
0: o mándame tu voto por audio, dime por quién votas. Carril derecho, carril izquierdo, caballo blanco, caballo prieto, bueno.
2: Quiero boleto,
0: participar para boleto. ¡No, hombre, canijo! ¡Ya se los ganaron, canijo!
3: ¡Que se quede la dos!
0: Justamente ella fue la que se ganó los boletos de Cinépolis VIP. Fíjate nada más. Tremendo chismesazo que se aventó el señor carnicero.
4: ¿Y a ti quién te metió, Licho?
0: Ella se ganó los boletos. Bueno.
5: Mañana.
0: Reyes, vamos
5: por la izquierda,
0: Reyes. Cowboy cumbia. Cowboy cumbia va ganando. 2-0. Bueno.
3: Por la vez,
0: Ayer,
3: que gane la 2, dedicada para mi cuñado, ex bailarín del Far West.
0: ¡Ah, hijo! ¿Quién es? A lo mejor lo conozco. A ver, échame el dato.
2: Se oye muy afeminado el primo.
0: Oye, 4-0, se me hace que esto es una masacre, cowboy cumbia. No, volumen X no traía nada, ¿verdad?
6: Por la
0: 1,
6: compadre, y por si tú vale, o por si apaga, la 1.
0: ¡La 1! Ah, ¿verdad? ¿No se queda tan atrás? Ahí está, volumen X, sigo pensando en ti. Aguas, ¿eh? Capaz que el caballo que alcanza
7: gana. Por la 2, mi rey. Saludos, pa' pesquería. Agua fría. Zacatequita,
0: puro pesquería,
7: Nueva York.
0: Échale, primo, échale. ¡No se agüite!
8: Hola, buenas tardes. Por la número 2, por favor.
0: Pues es que no hay de ostra, camarón. Esto fue una masacre. Ya párenle. Ay, ya casi me lo dejan en zapatito volumen X. Ya con eso nos despedimos. Cuídense mucho. Estuvo conmigo en los controles Jerry Vázquez. Las 2 horas consecutivas se van a quedar con el Super Rorro Lara y los corridos matones. Servidor y amigo Carlos Treviño, el Ranger. Los quiero mucho, un montón. Los veré en la siguiente. Vámonos.

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2: ¿Cómo están? Bienvenidos a Los Corridos de la Ranchera a través del 90.1 de FM, 5 de la tarde ya con un minuto. Una temperatura de 35 grados en la zona centro de Monterrey. Les saludamos con muchísimo gusto en esta tarde de jueves que parece, para muchos que parece lunes, ¿verdad? Pero no es jueves. Apenas estamos ya listos para comenzar un fin de semana más. Así que esperamos que la gente se la siga pasando súper bien en estos días ya del mes de septiembre, donde ya pasamos la fiesta, lo que fue obviamente el día 15, ya estamos a 17 y esperamos que nos acompañen de aquí hasta las 6 de la tarde para complacerles a través de las vías de comunicación que ya conoces o bien mandar tu mensaje al WhatsApp 816-116-91. Jerry Vázquez me acompaña de aquel lado, de este lado tu servidor Rodrigo Lara. 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Y espero que la gente ya empiece a mandar sus mensajes. Y vámonos con los primeros que van llegando en este momento. Y siento como que medio así, es que estás en el frío. Y luego llegas aquí a la cabina y está el calorcito bien padre. De repente como que te da la chiripiolca. Pero bueno, vámonos con los mensajes.
3: Rorro, ponme la de Diamante Negro aquí, para escucharla aquí junto con mi esposa que me acompaña ahora aquí en mi trabajo.
2: Diamante Negro de los Tigres del Norte, claro que sí, ahorita la aventamos.
4: ¿Qué onda, Rorro? Habla el Juanito de Villajuárez.
2: ¿Qué onda, Juanito?
4: Es el Dorado con los Tigres.
2: El Dorado con los Tigres, claro que sí, el Dorado de los Tigres del Norte.
5: Ranger.
2: Oye, este vato dice, buenas tardes, mi Rorro, ponme y compláceme con el correo de Anselma Guzmán. Dice, saludos para Alex Betancourt, el carpintero de Juárez. Sal y vale, voy con otro mensaje.
6: Rorro, ponme la de El Muchacho y El Potro. Saludos desde Allende.
2: Saludos a la gente de Allende, Nuevo León. Vámonos con otro mensaje rápido.
7: Compare, buenas tardes.
2: Hey, ¿qué onda? Ponme
7: la del Zorro de Ojinaga con los Huracanes, por favor.
2: El Zorro de Ojinaga, dice, comparito, dice Rorro, para Ezequiel. Ah, ponme Ezequiel Coronado, para Vicente Silva y David Silva, acá desde La Ventura, Montemorelos, Nuevo León. Muy bien.
8: Ra, ra, ra.
2: Uno
8: de Ezequiel Coronado, si se puede. Saludos.
2: Ezequiel Coronado, ya les está notando todas, Jerry. Ahorita van a salir todas.
9: Buenas tardes, Rorro. Acá escuchándote desde acá de Santa. A ver si me puedes poner la canción de El Cadete. Es el corrido con el grupo Laberinto.
2: Ok, perfecto. Ahorita la buscamos y la ponemos.
9: Buenas tardes, Rorro. Por la 1, luego de una vez.
2: Ahí va, ahorita la 1, ahorita sale la 1, ya la tenemos lista y preparada.
10: ¿Qué onda, mi Rorro?
2: ¿Qué onda?
10: Mi Rorro, ponme la canción de Beto Quintanilla, Las Cuatro Camionetas.
2: Las Cuatro Camionetas.
10: Por favor.
2: Esa de repente está media complicada, compadre, pero vamos a tratar de hacer hasta lo imposible.
11: Ponme una canción de Los Mandilones para mi padrino.
2: Órale.
11: Ay, por favor.
2: El Mandilón de Carlos y José, ahorita la ponemos.
12: Ese mi Rorro.
2: ¿Qué onda, mi Chaparro?
12: Hola, buenas tardes, compa y Chaparro reportándose. Oye, ponte ahí homenaje a Carlos y José o Patrulla 05, compadre. Ahí la que quieras de las dos.
2: Perfecto.
13: Rorro, ponme por favor un corridazo que se llama El Criminal. Es con Luis y Julián, con los Pencos Viejos. Saludo para todos los transportes Rocha.
2: Dice, ¿qué onda, Rorro? ¿Cómo te fue en la macro? Y ponte Carlos y José. Órale, ya está, la que quieras. Oye, ¿cómo nos fue chido el día martes? Pero, oye, estaba el calor bien intenso. No, yo casi ya me andaba dando la chiripiolca. Porque estaba el sol a todo lo que da. Y luego nos quedamos dos orejas.
14: Rorro, para participar con boletos, Rorro.
2: Boletos, ahorita a ver si el guardián tiene boletos para el cine de
15: Rorro, ¿cómo estamos? Buenas tardes. A ver si se puede por ahí la cuerva de la petaca, compadre. Saluditos, ánimo.
2: Árale. A ver este.
16: Buenas tardes, mi Rorro. Oye, una canción de los Tigres, la de Ramiro Sierra.
2: Ra, ra, ra. Sal y vale, ahorita la ponemos. Vámonos con la primera, 5 ya con...

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0: Para mi compadrito, amigo Juancho, y para Valde, que están escuchando los corridos de la ranchera de Monterrey. Voy con más de los audios del público, de la gente que en esta tarde de jueves se están reportando con nosotros a través del WhatsApp.
1: Buenas tardes, mi Rorro, buenas tardes, saluditos.
0: ¿Qué onda, compadre? ¿Qué ha habido?
1: López. Un saludo, que andamos hablando en San Mateo. Un saludo para el maestro Cleto, que anda trabajando.
0: Agarra aquí, aire, compadre, agarra aire.
1: Andamos, déjala. Saludos, hay un corrito, el que sea.
0: Ahora, compadre, agarra aire. Sí, se nota que andas así medio cansadón de todo lo que estás haciendo. Y pues yo creo que un traguito ahí de agüita, un traguito de agüita. Que no esté muy helado, porque de repente los puede dar ahí un dolor o algo.
2: Rorro, ¿me puedes poner el corrido Tino Quintero con Chelino Sánchez? O el de Mundo Torres con Beto Quintanilla, Rorro.
0: Ya está.
2: Estamos en Allende.
0: Todas las rolas las está anotando mi Jerry, y ahorita Jerry es el que se las va a poner a todos ustedes, ¿ok?
3: Buenas tardes, Rorro. A ver si puedes poner la de la Viviana ahí, de favor.
0: De los invasores, la Viviana, esa Viviana, Viviana, Vivianita. ¿Verdad?
4: Buenas tardes, Rorro.
0: Hey, ¿qué onda?
4: ¿Me pones un correo, por favor?
0: ¿Cuál, cuál?
4: De Paulita Gutiérrez.
0: Con Ramón Ayala.
4: Habla tu admiradora Carmen.
0: Carmen. Ya está, Carmencita, gracias. Voy con otro mensaje del público.
5: Buenas tardes, mi Rorro. Saludándola de acá, desde Villa de Juárez, y acá también en el centro de Monterrey. Atentamente, el Wilbur. Un buen saludo ahí para el señor Carlos Arellano, que se encuentra por ahí disfrutando de su cerveza Carta Blanca.
0: ¡Ah, por eso, por eso!
5: También para su vecino Armando de Sena, para Ponchito el Tornero, para toda la gente ahí en el Mesón Estrella, de parte del Wilbur, saludito, a ver si tienes por ahí el corrido del Transforme y la Cobra, con el grupo Laberinto.
0: Muy bien, ya está.
5: Para mi Charlie.
0: Ahora que hablas ahí del...
5: Buenas tardes.
0: Del Mesón Estrella, le mando un saludo a mi compadre, es mi compadre y amigo, el tremendo Prieto Zamarripa, ahí también, es la mera pipa ahí del mercado Mesón Estrella, le mando un saludote para él y para su esposa Zaira, y para toda la raza que están trabajando ahí, echándole ganas. ¡Abuelito! No, abuelito llega ahorita a las 6, Tito. Tito llega a las 6 ahorita. Y ahorita Tito llega a las 6. Nosotros estamos ahorita a las 5.
6: Buenas tardes.
0: ¿Qué onda?
6: Oye, se ve que se quiere desatar el chubasco, la tormenta, pero no cae nada.
0: ¿En serio?
6: Oye, te luciste con estas últimas dos canciones.
0: ¿Cuál?
6: Qué buen programa, muchas gracias por esos momentos.
0: Pues es lo que pide la raza, dice, saludos a Allende Nuevo León, mi Rorro. Dice otro mensaje por acá, dice, ¿qué onda, mi Rorro? Buenas tardes, espero que se encuentren bien. Por favor, puedes poner la canción, la de Vicente Fernández, la de Noches Eternas. Gracias, un abrazo y saludos a toda la raza y a todos los de la ranchera 91. Muy bien, te ponemos algo de Chente.
7: Buenas tardes, Rorro.
0: Ey, ¿qué onda?
7: Estoy esperando ahí que pongas el que sea de Chalino para ya abrir la guanfla.
0: Chalino. Dale. Ahorita ponemos algo de Chalino. Ahorita ahí está pendiente también algo de Chalino.
8: Cabido, buenas tardes, Rorro. Ey, ¿qué onda? Para ver si puedes poner la de La Martín.

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0: 5 de la tarde, ya 45 minutos. Vámonos con más mensajes del público.
1: Buenas tardes, Rodrigo Lara.
0: Hey, ¿qué onda?
1: El Rorro.
0: ¿Qué pacho?
1: De la América Unida, compadre.
0: ¿Qué onda, compadre? ¿Qué ha habido?
1: Acá puedes mandar acá saludos para acá para Palmitos. Acá andamos. Acá andan la gente echándole ganas. Al compadre Pancho, Francisco Morales y Oscar Morales. Y un servidor, el Larry de la América Unida, compadre.
0: ¡Eso! Saludos, carnal. Que se la siguen pasando chido ahí en el jale, ahí en la chamba.
2: ¿Qué onda, mi Rorro?
0: ¿Qué onda? ¿Qué ha habido?
2: A ver si me puedes complacer por ahí con los dos alazanes de Ramón Ayala. Saludos.
0: Muy bien. No, espérate, no quiero que llueva. No. Ahorita no, ahorita ya cuando llegue a la casa mejor.
3: Rorro, ¿qué pasó? La de clave 7 de los invasores, por favor.
0: Clave 7 de los invasores.
3: Saludos para toda la familia Fernández, marroquín, estrella, mexicano.
0: 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Aquí la tengo, mira. 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Ya son las 5:49, pues ya prácticamente nos vamos. Gracias a Jerry Vázquez, viene ya el Guardián para estar contigo en The Party de fiesta de 6 a 8 con el Guardián por la 90.1 de FM. Otra cosa antes de irme, raza, hay que estar pendientes porque mira, vamos a tener boletos para Bronco que se presenta en el mes de octubre, en los primeros días de octubre. Viene Bronco a la Arena Monterrey. Vamos a tener boletos para una función de lucha libre también, que ya en su momento les diré. Vamos a regresar con los pasteles, el pastelazo de la ranchera de Monterrey, para que la raza esté bien atenta. Y por supuesto, vienen grandes sorpresas a través de la primera del cuadrante del regional mexicano. Y por supuesto, le agradecemos a todos ustedes por estar siempre escuchándonos y tenernos en el top 10 de rating. Sí, estamos entre los primeros 10, así que ya saben, raza, eso es gracias a ustedes. ¡Vámonos con más música, más corridos!

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